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1: Ahí te va, gente.

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2: Bendición para todos los oyentes que están a esta hora de la madrugada conectados a través de este programa. Soy Jacinto Nahual, el curandero, y hablo desde la experiencia espiritual de muchos años, ayudando a personas que llegan cuando ya todo parece perdido. La brujería existe, aunque muchos no quieran aceptarlo, y no solo se practica con rituales visibles o elementos oscuros, también se trabaja con pensamientos negativos constantes contra usted a través de palabras que se repiten con deseos de mal dirigidos hacia usted o su familia. Cuando una persona empieza a sentir cansancio extremo, bloqueos económicos, discusiones sin motivo en el hogar, pérdidas continuas, ahí hay una señal clara de ataque espiritual. Hoy vamos a hablar de esas energías oscuras que enferman el cuerpo, cierran caminos y destruyen familias, y de cómo la oración, el rezo, bien dirigidos pueden comenzar a romper esas ataduras. Yo lo voy a invitar, porque a través de este programa queremos orientar a aquella persona que está viviendo una situación negativa en su vida. O quizás está pasando por una situación adversa en su salud, no sabe qué camino tomar, está tomando remedios, ha visitado médicos, pero nada le hace bien. Pues a través de nuestros consejos, nuestra orientación y a través de este programa vamos a encontrar cura para esos males. Cualquiera que sea su problema, tiene solución a través del poder de la fe, a través del rezo, a través de la oración, a través de la imposición de manos. Esto no es un programa religioso, es un programa de fe, pero de una fe propia. Esto es un programa espiritual que busca cambiar la vida de la persona y encontrar la raíz de su problema. Porque esa raíz a veces está en la oscuridad. ¿Cuál oscuridad? Esa oscuridad que muchas personas están lanzando en contra suya, a través de la envidia, a través de las malas palabras, a través de las maldiciones, o a veces también a través de una herencia que podamos estar viviendo por culpa de nuestro padre, nuestra madre, nuestros abuelos, que fueron víctimas de algún tipo de trabajo negativo, maligno, y no por culpa de ellos, sino porque a través de esa herencia epigenética espiritual o a través de un mapa genético espiritual podemos haber recibido ese tipo de trabajos negativos por medio de ellos, que ellos quizás murieron o quizás vivieron con algún tipo de trabajo, no se curaron, y hoy nosotros podemos vivir las consecuencias negativas y adversas de eso. Incluso podemos transmitírsela a nuestros hijos. Por eso este programa abre las puertas, abre el teléfono para que todos ustedes puedan participar. Y no importa la situación negativa que esté viviendo, vamos a encontrar solución. Porque a través de la fe todo se puede. 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Tenemos oyente en línea. Muy buenos días. ¿Con quién hablo?
3: Hola, muy buenos días. Habla con Iván Islas.
2: Iván, deme por favor su fecha de nacimiento.
3: 12 de abril de 1975.
2: Iván, hágame un favor. Deme tres números del 1 al 56.
3: 25. 30, 50.
2: Deme, por favor, un color, Iván.
3: Rojo.
2: Iván, mire, de acuerdo a su fecha de nacimiento, el signo zodiacal que le rige es el signo de Aries. Usted nació un día 12 de abril de 1975, significa que nació un día sábado, entre las 12 del mediodía y 3 de la tarde de un sábado. El elemento que le rige al signo de Aries es el fuego y el planeta que rige a Aries es el planeta Marte. De acuerdo a estos datos que tengo, de acuerdo a la carta número 25, la carta número 30 y la carta número 50, junto con el color rojo que usted me está dando, que es un color psíquico que está dando en este momento, está haciendo una interpretación de lo que está pasando en su vida. Y yo veo que usted viene sufriendo hace más o menos unos 3, 4 años de un problema de su sexualidad. Aquí me aparece en la carta número 25, bajo libido sexual, me aparecen problemas también con su pareja, problemas de salud, pero su salud más se encuentra más deteriorada en el tema de la sexualidad. Yo veo que usted está teniendo problemas de impotencia, no ha podido tener relaciones íntimas con una mujer porque usted está teniendo problemas de impotencia sexual. Esto es lo que me habla las cartas del tarot. ¿Hace cuánto puntualmente está sufriendo estos problemas?
3: 3 años.
2: Sí, cuénteme un poquito qué ha venido sintiendo usted.
3: No he tenido deseo sexual con mi esposa, con mi pareja. Uh-huh. Por el problema de la impotencia.
2: O sea, no puedo tener una intimidad con ella.
3: No puedo tener, trato de tener y no puedo.
2: Porque aquí me aparecen también problemas de salud. Yo veo que su salud también ha estado como deteriorada, especialmente los dolores de cabeza que le dan, un dolor en la espalda, en la columna. ¿Hace cuánto está teniendo estos problemas?
3: He tenido un problema en lo que fue la columna desde hace 5 años. De eso ha surgido todo este problema. Todo esto ha ocasionado pues consecuencias graves.
2: Estoy mirando otra cosa. Permítame un segundo, Iván. 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Iván, a través del estudio que le hago acá, yo veo que realmente esto no es natural en usted, ni es por el problema de la columna, porque los problemas de la columna suelen darse por el trabajo y todo. Pero su problema de potencia sexual realmente, aquí me habla de que esto es un trabajo de magia negra que le hizo una mujer a usted. Usted tuvo una relación hace mucho tiempo con una persona, con una mujer, no con su esposa, sino que usted tuvo una, llamemos entre comillas, un amante, una persona con la que usted salió, compañera de su trabajo, con la que usted tuvo una relación de aproximadamente 2 o 3 meses. Usted le dijo a esta persona que no quería estar más con ella porque usted no quiere dañar su hogar, usted no quiere dañar su matrimonio, y esta persona por venganza le mandó a hacer un trabajo a usted de magia negra. Esta mujer, esta persona que le hizo este trabajo, escúcheme bien, porque es muy importante que usted conozca quién es esta persona, porque yo sé que usted sabe quién es, ¿sí? Ella se llama Joana, ¿sí? Esta mujer es de nacionalidad hondureña. Dígame si no es así, compañera de su trabajo, ¿se acuerda de quién le hablo?
3: Sí, estás en lo correcto, sí me acuerdo.
2: Ok. Y esta mujer le pagó a alguien para que le hiciera usted un trabajo y lo tuviera así, y por eso usted ha perdido la virilidad, ha perdido su hombría en este momento. ¿Sí me entiende lo que le digo?
3: Sí, sí, sí.
2: ¿Y por qué no se ha hecho curar antes? Cuénteme.
3: He ido con doctores, especialistas. He gastado $25,000 en tratamientos. Es mucho dinero, tratamientos. Y no hay una respuesta, no hay algo efectivo en mi persona, en mi sexualidad.
2: Yo lo voy a ayudar. Quédese en línea, por favor, no me cuelgue. Quédese en línea. Le voy a dar una cita personal para que me visite lo antes posible. Voy a ver si le puedo dar la cita para hoy mismo y lo voy a ayudar para que su vida cambie, para que encuentre nuevamente la salud en su vida, ¿oyó?
3: Gracias. De acuerdo, le agradezco por su atención.
2: Bueno. ¿Le gustó la consulta? ¿Le he hablado con la verdad? ¿Le he dicho lo que es? ¿O sí, tiene sí, alguna duda más?
3: Sí, me ha dicho la gran verdad.
2: Bueno, gracias por su llamada, Iván. Que Dios lo bendiga. 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Yo sé que en este momento me está escuchando mucha gente incrédula, me escucha mucha gente que no tiene fe, pero que está viviendo situaciones adversas, que está viviendo problemas y que no sabe a dónde ir o no sabe cómo encontrar la solución. 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Ya tenemos oyentes en este momento, otro oyente que se comunica con nosotros y que quiere hallar ese cambio positivo de luz. Hoy estamos en vivo y en directo transmitiendo este programa para que cada persona que nos escucha encuentre prosperidad, encuentre abundancia, pero sobre todo encuentre cambios para su vida. Muy buenos días, ¿con quién hablo?
4: Buenos días, habla con Alexis Elizalde.
2: Alexis, deme por favor su fecha de nacimiento.
4: 7 de agosto de 1980.
2: 7 de agosto de 1980. Deme un color.
4: Azul.
2: Azul. Deme tres números del 1 al 56, por favor, Alexis.
4: 10, 24 y 50.
2: Repito, 10, 24 y 50. Le voy a recordar a Alexis que estoy trabajando con las cartas de los arcanos menores, el cual son 56 cartas, por eso le pido un número de tres números del 1 al 56. Alexis, de acuerdo a su fecha de nacimiento, usted nació bajo el signo zodiacal de Leo, es el signo zodiacal que le rige, el cual le rige el elemento fuego. El planeta que rige a Leo es el sol. El color que usted acaba de escoger es el azul, es un color de tranquilidad, es un color que habla de lo que usted busca, de lo que usted desea. Las cartas del tarot que acaba de escoger son el 10, el 24 y el 50, son las cartas, las saco del mazo. Y aquí tengo la carta número 10, la carta número 24, la carta número 50. Alexis, usted nació un día jueves entre las 4 de la mañana y 7 de la mañana. 4 de la mañana y 7 de la mañana, el 7 de agosto de 1980, fue un día jueves. Para que lo tenga en cuenta, por favor, que esto rige la parte astral suya. A través de las cartas del tarot me puedo dar cuenta de lo que está viviendo usted. Yo veo que usted es una persona que viene sufriendo especialmente, tiene muchos problemas en el hogar con su pareja. Aquí me aparece muchas discusiones, muchos problemas. Aquí veo separación, aquí veo separación, aquí veo distanciamiento. Esto está pasando en su, en su relación con su pareja. ¿Ya se separaron o se están separando apenas?
4: Es correcto, hace una semana mi pareja se fue.
2: Hace una semana se fue. ¿Y por qué se fue? ¿Qué pasó? ¿Cuál es el problema que están teniendo? Porque aquí veo que ustedes dos se quieren aún. O sea, veo que hay una unión, pero pues terrible que se estén separando.
4: Bueno, son varias cosas, ahora sí que ya no nos entendemos, tenemos problemas económicos, discusiones, muchas cosas, la verdad.
2: 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Alexis, le voy a ser claro. Aquí yo estoy a través de las cartas del tarot haciendo el estudio que corresponde para este trabajo suyo y veo que hay una persona, hay un hombre que ha venido rondando a su esposa hace bastante tiempo y ese hombre es amigo suyo. Ese hombre se llama Rafael y le digo que es amigo suyo porque usted incluso lo ha llevado a su casa. Ese hombre es el causante de esta relación, no porque usted tenga algo con su esposa, pero él ha venido haciendo un trabajo de magia negra para separarlos porque él quiere tener una relación íntima con su esposa. Es más, quiere quitarle a su mujer, lastimosamente. ¿Sabe de quién le hablo, no? ¿O no lo conoce?
4: Sí, lo conozco perfectamente a él.
2: Bueno, ahí está lo que le estoy diciendo. Este hombre que supuestamente es amigo suyo es el que está haciendo este trabajo de magia negra, el que está trabajando para que usted se separe con su esposa. Por eso de un momento a otro las cosas comenzaron a cambiar en su relación con su esposa. Un hogar, una mujer que era de casa, comenzó a callejear, comenzó a testear con otra persona y estaba testeando con este amigo suyo. ¿Yo? Terrible. ¿Me escucha?
4: Sí, lo escucho.
2: Permítame, Alexis, a través de las cartas del tarot también me dice que usted necesita urgente una limpia, liberarse de esto, porque este trabajo que están haciendo es con magia negra. Le están haciendo a través de una fotografía que rompen, hacen un desligamiento de ustedes dos y por esto este sufrimiento suyo, esta angustia, esta desesperación que está viviendo. ¿Es así o no es así?
4: Sí, me siento muy triste, muy desanimado por esta situación que estoy pasando, la verdad.
2: 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Vamos a hacer una limpia, vamos a hacer que ese distanciamiento que han hecho contra ustedes dos sea retirado y usted pueda estar nuevamente con su esposa. ¿Eso es lo que quiere o no?
4: La verdad sí, me apoyaría mucho haciendo eso, la verdad.
2: Quédese en línea, por favor, no cuelgue. Ya le doy los datos y lo que me va a tener que traer, si es posible, hoy mismo, para poderlo ayudar. Que Dios me lo bendiga, Alexis.
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2: Estamos aquí para servir, somos servidores de lo espiritual. 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que vienen a luchar, a ayudar a sus familias en sus países, personas que vienen de Venezuela, de Colombia, de Argentina, de Chile, de Perú, de Ecuador, de El Salvador, de Guatemala, de México, de 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algo negativo que no les permite prosperar, que los mantiene enfermos. O tenían una relación bonita con su pareja y de un momento a otro la pareja dice que ya no quiere estar con él o se va con otra persona. Bueno, la situación que sea, estamos aquí para ayudarlos. Estamos aquí para servirles a encontrar la solución.
5: 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Ya tenemos oyentes en línea, otro oyente que se comunica con nosotros y a través de este programa está buscando cambios para su vida. Muy buenos días, ¿con quién hablo?
6: Hola, buenos días. Habla Teresa Valdés y llamo para darle mi testimonio.
5: Muchas gracias, Teresa, por llamar, pero sobre todo muchas gracias por querer compartir su testimonio. Cuénteme sobre qué es su testimonio.
6: Lo que pasa es que ya llevaba yo un tiempo algo enferma. Entonces, mi suegro me... Pues él ya había acudido con ustedes, entonces él me dijo pues que les hablara, que les marcara y pues sí, les hablé, les marqué y ya ustedes me dieron una cita para que ustedes pudieran checar más allá, más a fondo mi problema, porque ya llevaba yo mucho tiempo enferma, entonces yo acudí con ustedes y ahí fue donde pues me hicieron, bueno, me revisaron y todo y pues sí salieron cosas que pues la verdad yo no me esperaba.
5: ¿Qué tipo de cosas salieron? Discúlpeme.
6: Bueno, lo que pasa es que yo he estado un poco delicada de salud. Entonces, uh-huh. Pues yo había acudido al doctor, ya había hecho de todo y la verdad no encontraba el por qué, ¿no? Entonces, yo tenía un malestar, tenía un fuerte dolor de cabeza. Entonces, pero el dolor de cabeza era muy, muy intenso.
7: Pero solo era dolor de cabeza.
6: Sí, era dolor de cabeza y pues era como que también malestar de mareo, me sentía muy débil.
7: ¿Cuántos años o cuánto tiempo llevaba usted así?
6: Yo llevaba alrededor de ya iba para el año. Entonces, pues ya me sentía muy desesperada y todo, ya había hecho de todo. Ya había ido al doctor, medicamentos... Y nada, entonces mi suegro tuvo pues un problemita también y pues acudió con ustedes. Y él me dijo, no, pues es que ve, márcales y ellos te van a ayudar. Entonces yo acudí con ustedes y pues sí, salieron cosas que una persona me estaba haciendo pues un trabajo. Me estaba haciendo daño, entonces pues sí, porque a mí se me hacía muy raro que un dolor de cabeza no se me quitara. Entonces medicamentos y estudios y en los estudios pues no salía nada. Entonces yo acudí con ustedes y pues sí, ustedes me dijeron que pues una persona muy cercana a mí pues me estaba haciendo un daño. Esa persona era mi cuñada, entonces pues sí, prácticamente el daño pues estaba pues ahí en esa parte, ¿no? Me estaban haciendo un mal.
5: Dios Santísimo. 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
2: Teresa, usted me comentaba que nos visitó, nos llamó primero, lógicamente, recibió la consulta a través de la línea telefónica, le hicimos un appointment, le hicimos una cita, usted vino a la cita, visitó y está hoy curada. ¿Así es o no es así?
6: Sí, así es. Ustedes pues me contaron que cuál era el motivo y pues me ayudaron mucho. Seguí a pasos lo que ustedes me indicaron y la verdad ya llevo pues ya unos mesecitos ya sintiéndome pues bien. Prácticamente mi vida volvió a la normalidad.
2: ¿Qué le recomienda a todos los oyentes que le están escuchando en este momento y que yo sé que son muchos aquí en todo el estado y que dicen, oiga, yo estoy viviendo lo mismo que vivió Teresa? Muchas personas nos escuchan y están enfermas. Hoy van muchas personas en sus carros, están en su trabajo, otras en sus casas y se encuentran desesperadas porque han visitado médicos, han tomado remedios, les han hecho acupuntura, naturópatas, centros médicos, centros naturistas, les han hecho de todo, pero no se pueden curar. ¿Qué le recomienda usted a todos esos oyentes que la están escuchando?
6: Pues yo les recomiendo que acudan con ustedes, porque la verdad, yo también yo también no creía, pero ya siendo de una persona más cercana como mi suegro que me recomendara a ustedes, pues yo acudí, pues la verdad, sí, totalmente efectivo, es 100% real. Ahorita pues estoy muy agradecida con ustedes porque pues me ayudaron. O sea, yo llevaba tiempo ya muy desesperada y ustedes en tan poco tiempo pues me ayudaron porque pues era un mal que me estaban haciendo, entonces no era ya de salud. Entonces yo les recomiendo a toda la gente que pues acuda, que no se esperen y que si sienten algo que les está pasando, que no se queden así, que acudan a ustedes. Y pues esto es 100% real y que pues los van a ayudar y van a salir adelante.
2: 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Si usted es una persona que en este momento está pasando por una situación negativa en su vida, siente que es víctima de algún trabajo, de alguna hechicería, siente que la mala suerte le está acompañando mucho tiempo y que esto no se acaba, está teniendo una mala relación con su pareja, con su esposo, con su esposa, con su novio, y quiere realmente estar bien con esa persona o quiere que regrese porque se la abandonó o lo abandonó, yo le invito para que llame ya. 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Amigos oyentes, que Dios los bendiga, la Virgen los acompañe, los cobije con el manto sagrado de la bondad y el éxito. Hasta pronto, sigan llamando.
0: Y así, entre oración y fe, llegamos al final de este encuentro en la Casa de los Santos. Pero recuerda, la presencia de Dios no termina.
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0: Continuamos en Don Cheto al aire. Quiero darle este mensaje a Don Cheto que me lo mandaron en el festival del domingo ahí en Pico Rivera. Dice para Don Cheto y le mandaron dos chupones. Ahí está.
1: Ay, yo pensé que esos chupones las trajo el día de hoy para.
0: Nosotros se los mandó Miriam, pero eso se los mandó alguien ahí. Le mandaron una cartita.
2: Es uno.
0: Son dos, ¿no?
2: No, es uno.
1: No, eso es para que no se le caiga.
0: Ah. Chupón.
2: Hoy está, pero no le echaría ahí algo a la Miriam ahí, algo.
0: Eso no es de Miriam, ese, fíjese la carta. El Miriam es el que le traje el.
2: Los chupones no están bonitos, Vali. Yo me acuerdo. Los que yo de chiquillo eran unas molleronas así.
1: Ay,
0: bueno,
1: no.
0: Bueno, de hecho, usted tenía la carita así, ahorita ya la tiene así.
2: Unas molleronas.
1: ¿Pero para qué quiere un mollerón en la boca?
2: ¿Qué fue lo que más tardaste tú en dejar en tu infancia? Yo el chupón.
0: ¿Sí?
1: Yo el bibi.
2: ¿El bibi? ¿Hasta qué año chupaste?
1: O sea, no tampoco fue que tanto tiempo, pero sí le costó a mi mamá, me dijo que yo dejara el bibi.
2: Ok, dice, Don Cheto, buenas tardes, piensen. Buenas tardes, Don Cheto, saludos para todo su equipo. Mi nombre es Raúl Prada Márquez, soy de los 11 pueblos de la Cañada de Tanaquillo, Michoacán. Salud para toda la familia, en especial a Rubén Márquez, que es su cumpleaños. Salud, Don Cheto, los amo, y ahí está su chupón. Escuché que es su historia del chupón. Raúl Prado Márquez, de Tanaquillo, de Ocampo, puro Michoacán. Gracias por el chupón. No, no quiero chuparlo porque dicen que se me enchuecan los dientes.
0: ¿Más?
1: Pues póngase sus retainers, ¿sí? Y ya se lo mete.
2: Ahora verás, voy a chupar chupón ya. ¿Qué fue lo último que dejaste tú de morro? Yo el chupón. Yo el chupón lo dejé, según mi jefa, como a los 7 años, yo creo, ya, ¿vale?
0: ¿Cómo
2: ya para los 7 años? Todavía, yo todavía a los 6, te digo que mi jefa a los 6 años me los escondía porque pues ya les conté la historia de los chupones, que yo usaba tres chupones, ahora todo tiene sentido, uno aquí, entre aquí, para golerlo, y uno aquí era.
0: ¡Qué pena!
2: Tres.
0: Yo estaba, la verdad, embrasilado. Y yo dejé.
2: ¿Qué es embrasilado?
0: Embrasilado, que dejé muy tarde los brazos. Yo no quería caminar. Yo de los brazos pasé a gatear y duré gateando mucho tiempo, pero empecé a caminar hasta como a los año 2 meses y pensaron que iba a tener algún problema para caminar. Ya después, al año y medio, caminé.
2: ¿Por eso tu torpeza?
0: Pero para andar en bicicleta, casi a los 10 años aprendí a andar en bici. No aprendía.
2: A ver, tú, hay que cambiar el tema porque siento que lo podemos hacer mejor.
0: A ver.
2: Vea como...
3: ¿Ahora tema?
2: Sí, es tema, señor, es tema. Porque ahorita tenemos sistemas, algo que tenga que ver con la infancia. Es que como aquí no planeamos nada, todo es así como que a la brava.
1: ¿A poco?
2: No, pero está bien, es la forma en que a mí me gusta trabajar así. Yo sé que ustedes no, pero ustedes síganme la corriente. Ustedes no sigan la corriente.
3: Ténganme.
2: O sea, ¿qué fue lo que más te costó a ti de morrillo?
0: Andar en bici.
2: ¿Andar en bici? A mí dejar el chupón. No, yo andar en bici sí supe, y luego, sí me caí, ¿verdad? Pero porque yo todavía era de los tiempos donde no había bicis chicas, era pura grandota, tú tenías que meter la pata por en medio del cuadro, y no podías pedalear así, nomás ibas así.
3: Okay.
2: ¿Me entiendes? Sí, nomás era una para atrás, otra para adelante, y la raza me va a entender, no podías pedalear y darle vuelta, porque tú tenías que meter una pata en medio del cuadro.
3: Sí, claro.
2: Sí, yo era todavía morro de ese tiempo.
0: Lo que más le costó el chino fue perder las esperanzas de que su papá volviera.
2: ¿Sabes de qué? Mira, tú nomás porque eres una malosa, mala cabeza que eres tú.
3: Mala cabeza. Aquella.
2: Y aquella que también aquella, vas a ver tú también de él. Cócura.
1: Güey, yo me reí de su chiste nomás.
2: No, tú le dijiste a este.
1: Yo, ¿cuándo le voy a estar diciendo tanta semejanza?
2: A ver, te voy a decir una cosa. Pero eso puede ser, chino, o sea, sin broma, sí puedes decir, imagínate que te largue tu jefe. Sure que de niño sí dices tú, ¿y cuándo va a volver mi...? ¡Amá! ¿Cuándo va a venir mi papá? ¡Cállate!
1: No me recuerdes, estúpido.
2: No me recuerdes a ese perro.
3: Yo creo que eso pasa. No, yo no lo sentí. Pero sí creo que pasa cuando convives con tu papá y se va como a los 6, 7 años, 5 años, que tú ya lo tuviste y que se va, sí. Pero como yo nunca supe...
2: Ah, no, okay, ahí te va otra que a mí me costó mucho. Bajarme de los árboles. Era un perro changuillo y yo para subirme, pero para bajar...
0: ¿Como los gatos?
2: Para bajar, vale. Una vez, me acuerdo que ahí me dejaron mis carnales y mis amigos en un perro mezquiti, allá en el...
0: ¿Sabe que a muchos gatos la razón por la que llaman a los bomberos es porque se saben subir y no se pueden... Les da miedo bajarse?
2: Ahí estamos en un mezquite que estaba allá en el potrero y no me, pero yo andaba de subida, era un gato, güey, y ahí de arriba volteaba para abajo y ¡ay! Allá en Virgencita de Guadalupe y no podía bajar y todos que ya me empezaron a pedrear mis carnales, me empezaron a aventar así piedras, ya bájate que ya nos vamos, vale, nos va a mi jefa porque no hemos llegado a comer y yo no puedo bajar. ¿Y sabes cómo me bajé? Me descolguiné de la rama más baja y también ya con un pedradón me solté y caí llorando. ¡Ah! Pero ya como que era el llanto de...
1: De alivio.
2: De alivio. ¡Ah! Entonces no me
0: puedo. Y luego llegó a la casa y le pusieron una tunda.
2: No, llegué bien, llegué bien.
1: Así. ¿Pero quién lo mandaba a subirse?
2: Es que estábamos haciendo una casa en un árbol. Entonces subíamos con pedacitos de madera y clavos. Y una hasta me encajé un clavo ahí para andar poniendo. Y hacíamos como casitas con costales y maderitas y esa madre. Me gustaba eso.
0: Verónica Sandoval dice acá, a mi hija le costó dejar la chichi. Hasta los 4 años no quería.
2: Uno más.
1: Ay, eso está ya demasiado, 4 años.
2: ¿No te conté la de un vato del rancho?
0: ¿Qué?
2: Que ese vato andábamos jugando y miraba a su mamá sentada y llegaba y...
1: No es cierto.
2: Perdón, yo ya como de 11 años, el güey, 10 años.
1: No, manches. Mira,
2: te lo juro por Dios, nuestro señor, que en gloria esté. El morro, estamos jugando, y ves, cuando andabas tú en el fútbol y tú decías, ay, déjela tomar agua, él iba y dice, a ver, jefa, con permiso. Y...
0: Pero ahí le va. No.
2: Dos que tres llegues.
0: El cuerpo es muy sabio. El momento en el que empiezan a salirle los dientes al niño y que le pega unos mordidones a la mamá y que la laceran y la dañan, ya es momento de que ya no debería de tener. Cuando salen los dientes, ya no debería de estarle amamantando.
2: Mira, a lo mejor estoy exagerando, pero 9 años sí tenía el güey.
1: No, es demasiado.
2: Y él todavía se le... Aunque estuviera ojo, su jefa no le daba así de ándale pues chiqui, pero sí le decía un traguito, jefa.
1: Ay, no manches, pero ahora sí, viejo.
2: Sí le da un lleguecilla a su jefa. Y este diantre no quería dejarla, ¿no?
1: Pero la señora tenía más hijos.
3: Hasta la fecha todavía no.
1: Por eso tenía todavía leche.
2: Y el vato sí tenía leche y todo, se le daba sus repegones.
3: Hasta la fecha no se
2: trenza. Sí, allí la mirábamos, ¿no? Le mirábamos a la señora así el tapaderún de Nescafé.
1: O sea, se la sacaba
2: allí. Sí, se la sacaba allí, así, ándale. Y se iba a jugar otra vez el güey.
3: ¡Qué pedo!
1: That's crazy.
2: A ver, ¿a ti qué te costó dejar de niño chino?
3: No me acuerdo, viejo. La verdad,
2: la China.
1: El pegamento.
2: La mona. Empecé moneando de bien chico. La mona.
0: Y si a mí me costó muchísimo hablar de morrillo, eran como los 5 años y no hablaba. Y de un día para otro ya parecía pato, dice Villagrán.
2: Pues es muy común.
0: Juan Orozco, ¿eh? Villagrán.
2: Yo sí hablé pronto.
1: También.
0: Yo también.
2: Yo sí hablé pronto.
0: Creo que hablé más pronto que caminé.
2: Se perros nota, ¿eh?
0: Sí, ¿ah?
2: Se perros nota porque para caminar eres torpe y parece Frankenstein.
0: Exacto.
2: Pero para hablar no te paran el hocico. Se te llena el hocico para estar hablando. Tú, Giselle, ¿qué más te costó de niña?
1: Andar en patines.
2: Dejar la marihuana.
3: No, eso todavía no.
2: Dejar la mota.
1: Los patines, yo pienso.
2: Sí.
1: Porque eran los de línea. Yo nunca aprendí con los de 4, pero los de línea sí me costaron, la verdad. Sí. La bicicleta no. La bicicleta luego agarré el rollo, pero los patines sí me costó.
3: No me acuerdo, viejo, de algo que
2: te parece. Nadar.
3: No.
2: Andar en baica.
3: Nada, no.
2: Cruzar un puente.
1: ¿Qué tal patineta?
2: Subirte a un árbol.
3: Es que patineta nunca fui tan aventado.
2: Tirar a la resortera, jugar al cuadrito, jugar a las canicas. Hay morros que no sabían tirar a la canica.
3: No, yo la fecha
2: yo
3: no.
2: Te apuesto, algo me dice, no tengo pruebas, pero tampoco dudas, que alguien en esta mesa no sabe tirar las canicas.
0: Ah, yo sí.
2: ¿Sí sabes?
0: Sí, claro.
2: Ay, bueno.
1: Yo no.
2: ¿Tú no?
3: Sí. No, yo no.
0: ¿Tenía un caniquero?
2: Ok.
0: Sí. Yo mi mamá era buenísima para las canicas.
2: ¿Sí?
0: Se las ganaba todos sus...
2: ¿Jefa?
0: Sí.
2: Vamos, que es que después era de mi tiempo, son de mi tiempo.
3: Por ejemplo, acá está morra.
0: Lo que más le costaba trabajo era comer sopa de fideo todos los días.
2: ¿Sabes qué me costó trabajo a mí?
3: No comía, lo que había.
0: Por eso.
2: A pararme el trompo en la mano, o sea, aventarlo y al viento así, me costó. Toda la palomilla lo hacía y yo no. Así, al viento así, no. Ya me costó bien harto.
3: No, ¿sabe qué? En ese caso, pues, a mí el yo-yo, hacer figuras.
2: Y ahorita re bien que se te da, chinel. ¿Qué haces ahí?
0: Hacer figuras con el yo-yo.
3: No, por ejemplo, que la Torre Eiffel y el perrito.
2: O el yo-yo, yo nunca le di al yo-yo, fíjate.
3: Sí, y yo al trompo no le di.
2: ¿A la fecha?
0: Sí, por favor, anónimo, a mi primo Mayito.
2: A ver, ¿por qué anónimo el y Mayito no? ¡Qué hueva!
3: ¡Qué hueva!
2: ¡Qué hueva tan azulis!
0: Usaba pañal a los 15 años.
2: ¡Ay, no más! ¡El único señor del rancho! ¡Esa ahí es caca de gente!
0: Y nos dimos cuenta porque salimos de chambelanes de otra prima y nos quedamos a dormir en su casa. Y en la noche lo vimos muy nalgón y nos dimos cuenta que usaba pañal.
2: Pero no será para orinar, sin nada más. No creo que era para hacer del 2. No.
3: ¡Chale! ¡Qué pedo!
2: A ver, ahí estaba una. No. El orinarte en la cama.
1: Sí, esa está.
2: Yo creo que el morro no se hacía del 2. No, no quiero pensar.
1: Probablemente pipí, ¿no?
2: A lo mejor todavía se orinaba en la cama. Que lo pongan a miar en tabiques caliente.
1: Señor, ¿con eso? No, ¿cómo?
2: Sí, con eso se me quitó a mí.
3: Yo hasta los 9 años aprendí a amarrarme las agujetas. Dice neta, yo no podía.
2: A los 55 años de amarrarme las agujetas.
1: ¿No sabía? No. No es cierto.
2: Se me desamarraba, entonces no sabía.
0: Dice Joel, mi prima hasta los 12 tenía los dedos siempre en la boca. Hasta la fecha tiene los dientes chuecos.
3: Ah, yo sí.
2: Toda se chupa el dedo. A ver, ahí te va. Don Cheto, batallé mucho para dejar de comerme las uñas de los pies. Hasta los 12 años me comía las uñas uñas de los pies, así como que...
0: That's gross, brother.
2: Yeah.
1: O sea, se pone así, se agarraba así el
2: pie. ¿Qué elástico estabas, güey, John?
1: Ajá.
2: ¿Tú, Ferrar, tú, Aquarius? ¿Algo que te acostó de niña a hablar?
4: No, la patineta.
2: Ah, ¿la patineta? ¿Andabas en patineta?
4: En skateboard. Ya me Cholilla, tardé pues. En aprender.
2: ¿Eh?
4: Aprendí bicicleta, roller skates, pero patineta me tardé.
2: Creo que eres buena para los roller skates, ¿no? Me dijeron que eras buena para los roller skates. Ok. Y para Rolling One de Master Cush ando al millón, para eso que no eres...
0: También.
2: También lo que va.
0: Cholilla, pues, ya.
2: Dice, ¿no? Don Cheto, mi carnalilla, en paz descanse, ¿cómo le gustó dejar el biberón? Tenía 7 años y llega con el Bibi, jugando con las amiguitas con el Bibi.
3: Chale.
2: A ver, ahí te va. Yo les voy a contar una del rancho, que es cierta, a una prima, también como de 6 años, que no dejaba el biberón. ¿Sabes cómo le hicieron que lo dejara? Su jefa, ¿eh? Su jefa.

0: Mari, ¿no?
1: Sí.
0: Embarrada de
1: chía. Sí, está cruel. O sea, está cruel, sí está cruel. Cruel.
0: Usted, la, entonces, esta niña a las 7 años todavía con biberón.
1: Yeah, that's a lot. 7 años.
2: Cheto, a mí me dejó, a mí me costó dejar de jugar con Barbies. Hasta los 13 años todavía yo andaba con Barbies.
1: Ah, yo también dejé de jugar muñecas a los 13.
0: No, eso está bien. Eso todavía pueden jugar ustedes. Sí. ¿Tú a qué edad dejaste de jugar a los soldaditos, chino?
2: No me acuerdo.
0: Los monitos, ¿no?
2: No,
0: todo. ¿Tú eras más monito o más carrito? Yo era más monito.
2: Monito.
0: Ok.
2: Monito.
0: A mí me complicaba a levantar la llanta delantera de la bike. Todos podían menos yo, me sentía bien mal, Santiago. O sea, yo nunca pude hacer esa mal. Levantar la llanta.
2: ¿Oh, el caballito?
0: ¿Qué tal eran para la resortera ustedes? Yo era buenero.
2: No, era mi coto.
0: Pero no era el mejor, no, para nada. Yo conocí vatos que eran perros para la reco, pero yo no. A ver, vamos a ver qué más. Andar en caballo, es que yo les tuve miedo a los caballos porque una me tumbó el palomo.
3: ¿En serio?
0: Sí, me se desbocó y me tuve que aventar ahí en un janamargo, güey. Y como que ahí me dio miedo. Pero sí, ok, va, sigamos. Me costó hablar, hasta los 4 años pronuncié mi primera palabra, anuar. Ay, y ahorita no te calla ni con polvorones, anuar. Ok, hasta los 4 años.
3: Yo dejé el biberón a los 8, dice por acá Afis, Jesse Martínez. ¿A los 8 biberón?
0: Dice, mi carnalilla no podía patinar de niña. Bueno, hasta ahorita tampoco porque no tiene pato este, güey.
1: No manches. ¿Qué pasó de lanza?
0: No las cosas antes.
1: Sí, también usted dijo.
3: Hasta los 14 aprendí a amarrarme los tenis.
0: ¿Oh, sí?
3: Sí, dice por acá. Anja.
2: Dice, me costó mucho trabajo de hacer esto. Le cuento. Dice, no sé si vaya con el tema, pero mi mamá me platica que de niño a todos los hombres les decía papá. A todos los señores que yo veía, papá. Dice, me dice mi mamá que siempre me andaba regañando. Ese no es tu papá. Ese no es tu papá.
0: ¿Dónde estaba su papá, verdad?
2: Pues quién sabe.
0: Ah, pues por eso también malicia la señora. Pues por eso le decía papá cualquier desconocido. Pues no tenía.
2: Sí.
0: Sí. Dice este vato, don Cheto, somos dos. Yo el chupón lo dejé también grande. Mi jefa le ponía chile en vinagre. Hasta que un día, yo lo seguía chupando. Hasta que un día nomás me dijo, el pajarito se lo llevó. Y yo lloré y ya se me quitó el brete del chupón. Ah, está buena esa. Ya se llevó el chupón, el pajarito se llevó tu chupón. Y de ahí empezó a matar pajaritos con la soltera. Plot twist ahí a la historia. Ah, dormir sola, don Cheto. Ay, ay, ay, ay, esa es buena, ¿eh?
1: Sí, ah, sí,
0: dormir
1: es
0: sola.
1: Muy común.
0: Recuerdo que llegaba la noche y me daba miedo porque estaba sola en un cuarto y en una cama. No sabía lo
3: bueno que era.
0: Lo bueno que era, pero no. Dormía con mis dos hermanas, don Cheto. Dormir sola.
1: Pues es que sí te daba miedo, chiquito.
0: Nosotros dormíamos el amontonado. Güey, allí,
1: no. Ay, a mí también me costó dormir sola, ¿sí? Como hasta los 10, o sea, no manché, a los 10, 11 todavía me daba miedo.
3: Esta morra. En el rancho había una morra de 12 años que todavía le daban pecho. De 12 años, no manches.
2: Esta morra, yo hasta los 9 años dejé de hacerme pipí en la cama.
0: ¿Hasta los 9?
2: Chale.
0: La leona, ¿cómo se llama esta?
2: No, dice, no digas mi nombre.
3: Miona. Pero generalmente cuando se hacen vivir es porque sufren trauma, abuso de algún tipo.
0: ¿Te cae? ¿O un miedo?
2: Sí.
0: ¿Te cae?
2: Sí.
0: ¿A vos sí?
1: Sí, un trauma de algo.
0: No, nomás es porque están, no, les da hueva y sienten calientito y se asuntan el chisguete.
1: No.
0: ¿No?
2: No. No.
0: Dice, un don Cheto, a nadar. Ya tenía 17 años y no sabía nadar.
1: ¿17?
0: 17 y no sabía nadar, Francisco. Dice, y mi jefe hicieron una alberca en la casa. Tenía alberca y no sabía nadar.
2: ¡Chole! Es así, pero si ya tienes alberca.
3: Mi hermana le costó dejar de oler la cobijita con la que dormía. Esa cobijita creo que hasta su edad adulta todavía la traía.
0: ¿Briancito?
2: Sí.
0: Todavía a los 14 todavía tenía que dormir con una cobijilla ya bien raída la güey. Sí.
1: O sea, tenía su cobijita de bebé.
0: De bebé, sí. No sé, se la ponía en la cara o lo que sea, pero sí, como que está interesante y también, ¿verdad?
1: Ya.
0: Dice, don Cheto, me costó dejar unas perras botas vaqueras que no quería soltar para nada ni para dormir. En todas las fotos que tengo de niño salgo con esas botas vaqueras. Bien, mi compa Arturo, te mando un abrazo, carnal. Ok, dejar las botas vaqueras. Yo una vez me regalaron mis primeras botas contra el agua, botas de hule, botas de hule. Y las quería tanto que las usaba. It's gonna be a little nasty, pero entiéndanme, fui niño perro. Yo las usaba hasta en los calores. Mi mamá me regañaba porque primero me jedían los pies.
1: Sí.
0: Y segundo, se me cosían las patas.
1: Ay, no, qué horror.
0: Se me cosían las patas.
2: De
0: traerlas en el calor, y era una bota de hule. Me las quitaba y salían blancas, blancas.
1: Ay, qué asco, don Cheto.
0: Sí.
1: ¿Y no se lo ungió por eso?
0: Probablemente sí.
1: Sí, porque con la humedad y el
0: frío. Sí, la humedad. Como eran de, me brincaba en los charcos, me metía al río y a uno hasta le gustaba pisar para que saliera la agüita así, para que saliera la agüita de adentro de la bota. Ahí está,
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1: Señores, me les voy.
2: ¿A dónde? ¿A dónde les voy?

0: ya no.
1: ¿Cómo?
0: Estoy viendo que el FBI acaba de sacar, el FBI y la CIA puedes entrar a trabajar ahorita.
2: ¿Y qué o qué?
1: ¿Y tú qué vas a hacer allí? ¿Vale limpieza o qué, güey?
0: Ganar $100,000, viejo. Pero estoy viendo los requisitos. Ser mayor de 21 años de edad, sí lo soy.
1: Hasta doble. Okay.
0: Pero ya no, pero no más de 35.
2: Ya va.
1: Y díjale, allí barriendo.
0: Pues sí, es lo malo.
1: ¿Tú con cuánto la harías a ganar al año? Pero siendo realista, no, no quiero que digas perros millones.
0: No, yo creo que unos 200.
1: Oh.
2: No, o sea, es mami.
3: Digo realista, no. Digo realista.
1: ¿200 lucas?
0: Sí, que es muy poquito.
1: ¿Yo iba a decir 100?
0: No, 100 no.
1: Ahora, el otro realista. Día, según cálculo, si quieres vivir en Los Ángeles y comprar casa, tienes que ganar 180 bolas.
0: Ah, sí. Con 200 creo que se arma.
2: Nomás tú solo.
0: Pues no, con familia, pero pues ya, 200, si tienes tu casita.
2: Tacaño, sí.
1: Pero preguntó Giselle, juez, si 200 entre todos los chequis del hogar o no.
2: O solamente tú.
0: No, no, pues yo creo que el de uno nada más. No.
2: Damn, bro.
1: Está bien, ¿tú con cuánto Ferrari? Es realista, no quiero millonadas.
3: Ah, ¿realista?
1: Realista, ¿con cuánto tú crees que la armarías bien así?
3: ¿Ya vivir sola y todo?
2: Sí.
1: O sea, si quieres vivir sola.
3: Ay, sí, yo quiero vivir sola, ya.
1: Sí, ya.
3: Que alguien me saque de mi casa.
1: A ver, se ocupan dos sitiones para que trabajen aquí. A ver, ¿quién quiere sacar a la Ferrari de su casa? Dale ya un hogar para ella sola porque ya está harta de olor a pedo y pata de sus carnales en tu cuarto.
3: Correcto, sí.
1: Ok, cierto. ¿Con cuánto?
3: Yo digo que siento 120.
1: 120, pues.
2: Sí, también te no está ahí. Mal.
1: Yeah. Te va a decir 300.
2: No, mi hermana es.
1: ¿Con cuánto tú vivirás holgadamente?
4: Holgadamente 300.
1: 300, burros no, que
4: corren. Realista 250.
1: ¡Ah! ¡Uy! Good Overton, güey.
0: Y se queja de mis 200.
1: No, y se va a decir 500. Esta, oh,
2: ¿quién?
1: Si ¿tú?
2: Yo no, cuando. No, 200.
1: ¡Esta!
2: Sí, 200.
0: Ay, ¿por qué ella la aplaude de 200 y a mí no?
4: La hora dice.
1: Yo con 50.
0: ¿50 qué?
1: 50 para el millón. No, pues yo también con este, con unos 130, ¿no? Muy bien.
2: No, viejo.
0: No, viejo.
2: ¿Usted solo? ¿130?
1: No, solo hasta con 80, pero pues con toda la banda.
2: No, no,
1: mamilas
2: viejo con 130,
1: ¿no? Mamilas, yo no sé, mamilas. Vas a ver con tu mamá.
2: Viejo, ¿usted no la arma con eso, viejo?
0: No, no, aquí no.
2: No, manche. Para la familia que tiene.
1: No, ¿verdad? Con un 105, porque pues mi
2: mamá. Mínimo unos $150,000 usted solito. Usted solito.
0: Mire, a ver. En la pandemia, cuando hice, me fue más fuerte haciendo delivers de que estaba encerrado.
2: Ajá.
0: Ahí se me cuajé, pero le voy a explicar. Hice como 130, 140 y pregúnteme un tan.
1: Pues vale, como yo, pues yo son tan.
0: Pues ahí tan.
1: Pero era para ganar 150.
2: Ajá.
1: Tienes que ganar 12,500 al mes.
2: Ay, dos de perras.
1: 2,500 entre cuatro.
3: Ay, ¿cuándo?
1: 3,000 bolas a la semana.
0: Ando, pues.
1: Ando, güey.
0: Algún día. Ay, cuando
1: no, sí, yo conozco raza que sí los gana.
2: Pues sí,
0: ah, claro.
2: Pero aquí no.
3: Los que fueron a la
0: cuando,
3: escuela.
0: Ahí es cuando la gente
1: no, dice,
0: ay, ganan un chorro en la radio.
2: Ah.
1: ¿A poco tú en la pandemia te fue bien con el delivery, chino?
0: Sí, había un chorro.
1: ¿Y onta, pues?
0: Pues es lo que yo digo.
1: Onta por la alberca, güey, y todo.
0: Eso me
4: no dejese de los deliveries. Usurpó a no sé cuánta gente con los cubrebocas.
1: Pagatis, deudas.
0: No.
1: ¿Entonces?
4: Se endeudó más, de hecho.
0: Eso es...
2: Ay, ¿de verdad te endeudaste más?
0: Pues estoy igual, o sea, así que digas, uy, salí, ¿no?
1: No, pues, wow, qué ofertón, güey.
0: Ya sé,
1: pues. Bueno, vale, pues, nomás no nos queda más que soñar, ¿verdad? Soñar en esa situación con esa feria. No, pues, hay jales, pues, pero también uno hay que ver también las capacidades individuales. Una vez uno anda queriendo ganar dinero y, a ver, por ejemplo, yo, ¿qué en perras me va? ¿Qué habilidad tengo yo como para yo ganar esa feria?
4: ¿Usted es bueno para la radio?
1: ¡Name! ¡Qué bueno va a ser yo!
4: Sí.
1: Más porque no han encontrado cualquier día irá para afuera.
3: No, no diga eso.
1: ¿Cómo, güey? No, si ustedes no dicen que ustedes no quieren que diga, no porque me quieran, porque saben que van en el paquete. En el paquete de salida.
2: Ya no tenemos chamba, hermano.
1: No, pues no, cualquier día. Pero ¿cuál es mi habilidad que tengo yo para que me paguen 3,000 bolas a la SEMA?
2: No,
1: ni una, güey, ya. Pues cuando, güey, sed. Al caso, soy de los que andan ahí, soldando bajo el mar. No. Les va a ganar una feria. Pero son soldados, son buzos soldadores. ¿Tú qué, güeyes?
0: Pues
1: ¿me explico? ¿Qué? ¿Cuál es tu habilidad? No, soy un perro para lavar platos, wow.
4: Yo también puedo hacer algunas cosas bajo el agua.
1: Ah, ay, chica. chiquita. Ay, ay, ay, ay, ay.
0: Pues entonces, mire,
1: hay que ver uno las habilidades
0: si quiere
1: que
0: trabajar
1: tiene.
0: Para la CIA o el FBI, andan buscando editores, analistas de computación, abogados, oficiales de operación cibernética, empleados financieros y algunos traductores.
1: Si supieras, uno anduviera yo buscando jale ahí con ellos. Diles.
2: ¿Traductor? ¿Usted podría ser traductor?
1: Andale. Oye, chino, ¿tú como qué habilidad tienes para ganar 200 bolas al año?
0: Yo creo que...
1: a ver, según tú, ¿qué habilidad te va a dar 200 mil al año? Es para agarrarte a la matada, güey.
0: Soy bueno para las finanzas.
2: Ay, chiquito.
1: Acabas de decir que valiste madre.
0: Ah, valí madre.
1: Acabas de decir que valiste madre.
4: Bueno, pues ya, ya, ya. Solo te hundiste.
1: Ajenas. Ya.
0: Soy malo para ahorrar, me lo gasté, pero sí soy bueno para hacer business.
1: No, ay, porque ya has demostrado toda tu vida, a ver, como dijo mi papá, a ver, ¿dónde se nota tu inteligencia? ¿Dónde se nota? Ay. A ver, ¿en qué? ¿Dónde se nota? ¿Dónde se puede ver?
0: No, soy perro para ponerle al morol a las llantas de los carros.
1: No creo que te den 200 bolas por poner al morol en las llantas.
4: Te van a dar 200 a la semana.
1: ¿Tú qué? A ver, tú, ahí. Vas a caer, Jim, vas a caer tan gordo.
2: Va a salir con otra cosa.
1: ¿Tú qué habilidades tienes como para ganar 200 lucas al año?
4: Soy muy bueno para producir eventos y para organizar logística de cualquier situación que tenga que ver con los eventos.
0: ¡Te diré!
2: ¿Qué?
1: ¿Qué?
4: Sí, a ver. La verdad, sí.
2: Güey, ¿qué dijo?
4: Y no soy bueno, soy muy bueno.
1: Pero es un jale para ganar 200 kilos.
4: No, es un jale para ganar más.
1: ¡Ah!
4: De hecho, gano poco.
0: ¿Y qué perdón es aquí?
1: Hay que pegarle a Saito.
2: Machín.
0: Es el bueno.
1: ¿Sí?
0: Un asistente aquí.
3: Está. Ay, amigo.
1: A ti no te voy a preguntar, Giselle, ¿por qué tú nos ganas a todos, hija? ¡Tú de volar nos ganas, tramposa!
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0: vivo, señores, buenos días. 21 después de la hora, 21 después de la hora, 21 después de la hora. Lléguele, lléguele, llévele, llévele. Tenemos buen humor. Tenemos muchas cosas bonitas en esto que es Don Cheto al aire. Y hablando de cosas bonitas, Giselle Bravo, buenos días.
1: Muy buenos días, señor. ¿Cómo se encuentra esta bella mañana? Gracias por lo de bonita, lo aprecio mucho.
0: Bonita, como aquellos juguetes que yo tuve en los días infantiles de ayer.
1: ¿Sabe qué le quería expresar? Le quería decir Happy Pride Month.
0: ¿Por qué Happy Pride Month?
1: Por bueno, el morral que por traigo. Por el morral que trae el día de hoy.
0: Es un colorido de Perú, no sé de dónde, y me lo regaló la pi. Por guachu,
1: vato que trae su morralito.
0: Es que me recuerda.
1: ¿En qué momento los hombres en pleno 2026, bueno, ya me tiene sentido, pero traen ya su morralito?
0: Se me hace que están muy prácticos.
1: A mí me llega pollis con un morral.
0: Bueno, no es morral, morrales.
1: No, sí. Si es morra.
2: Sí.
0: Ok, pues está bien. A mí me gusta, pues, como me cuachalanga mucho. Me acuerdo cuando me mandaban a llevar de
1: mandar
0: allá a la parcela. ¿Cómo estás, Ferrari? ¡Ah, guapisísima!
1: ¡Good morning!
0: ¿Qué traes ahora, Ferrari? ¿Traes algo como que...?
2: ¡Ah! ¿Maquillaje?
0: ¿Muy guapa? No, te ves muy bien.
2: Ya, yeah, thank
0: sí, muy
2: you.
0: Muy bien, no puedo todo rodear de puras chicas bonitas. Luego mira a Yesimex también aquí. Mira, recién levantada también. Te trae los ojos así bien. Muy bonito, ¿verdad? Puras chicas guapas.
1: Es que este horario.
0: Están puras chicas, me siento yo como un hombre así. Codiciado,
1: afortunado.
0: Deseado, afortunado de tener.
1: A ver, deseado no, afortunado no, deseado, no.
0: Sos qué chiste, güey, hombre. No, si no es deseado, entonces mejor no retiro lo dicho. ¿Qué tenemos hoy, Giselle Bravo?
1: Don Cheto, hoy es lunes de Big Little Secret. Big Little Secret, si usted tiene ahí un secretillo en el tintero que quisiera compartirlo, porque pues como dice su pecho no es bodega, pues aquí lo puede revelar. Puede ser desde un secreto pequeño hasta el más grande que quiera compartir,
0: señor. Órale, me gusta la idea, señor. Entonces, Big Little Secret, al regresar, cuéntenos su secreto desde lo más chico y significante, que son los que me gustan a mí, hasta los más oscuros y sucios. Como los que les gusta contar al chino. Buenos días, regresamos, familia.
3: Oh.
4: Muy buenos días, mi gente. Nos vamos al reporte del tráfico. Se va por la autopista 110 Sur a la altura de Exposition Boulevard. Se reporta tráfico causando 7 minutos de retraso hasta la Manchester Avenue. No se reportan accidentes. Rápidamente nos vamos a la autopista 210 East a la altura de Irwindale Avenue. Se reporta tráfico causando 5 minutos de retraso hasta la Grand Avenue. Manejen con mucha precaución. Soy su amiga Cindy y sigan escuchando Don Cheto al aire.
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0: Estamos de regreso con esto que es Big Little Secret, 29 minutos después de la hora para que se
1: ya ponga... 8 de junio, Jesucristo vencedor. Sí. What's going on?
2: Celular.
1: Celular, ¿qué? Señor.
2: ¿Dónde está mi celular?
0: Pues es un morral, probablemente.
1: Ay, no,
0: ¿es neta, señor?
2: Sí, se me...
1: Ella está como los viejitos. Así está Leito, ¿eh? Así está Leito.
0: Arroba Don Cheto al aire para participar en esto que es Big Little Secret.
2: Big Little Secret. ¿Cómo estás, Egas?
1: Muy bien, señor. Muy contento de estar aquí con ustedes esta mañana. Y todas las mañanas.
2: Eso, todas las mañanas. Escuchen a temprano al señor.
0: Nomás le digo que son las 6:30 y todavía su hijo putativo no llega.
2: Pero vale, son casos perdidos. Yo ya ni lo menciono. Yo ya vale, caso perdido.
0: ¿Cómo se llaman nuestros nuevos jefes?
2: Tenemos como 18 tenemos gente.
1: Como, sí, como 45, pero...
2: Bueno, 20 personas aquí y tenemos 14 jefes. Nomás lo que es, vale.
1: Dice por acá, mi Big Little Secret es que el jueves le dije a mi jefe que voy a ir a recoger a mi jefa, o sea, a mi mamá, al aeropuerto. Pero no es cierto, me voy a ir temprano, ¿para qué creen? Para ver la inauguración del Mundial.
2: Bien, señores.
0: Eso.
2: Vato que se respeta el jueves que juega México, no vamos a ir a jalar.
1: ¿Usted se va a ir a jalar?
2: Bueno, nomás, ¿sabes por qué voy a ir?
1: ¿Por qué?
2: Por la... Nomás, porque ahí vamos a ver el partido todas juntas en Together.
0: Sí, sí, ¿no?
2: Si no... Ay, me duele mucho el cuerpo. Ah. Y ansiedad anoche.
0: Ay, sí le creo.
2: Ya me reventaba, si ya la vieja confiable.
1: Por cierto, toda la gente que quiere estar con nosotros viendo el Mundial, vamos a estar desde las 7 de la mañana transmitiendo en Eco Park para que llegue temprano.
2: ¡Eco Parque!
1: Ahí estamos en Eco Parque todas las mañanas, el jueves 11.
2: Transmitiendo el programa y luego viendo de la selección. No, yo sabes, te digo algo así de corazón, así 100%. No has ahí ni con mi amigo, ni mi compañero, mi patrón.
1: No.
2: Nunca he yo... Fakeñao una situación para no venir a
1: trabajar. Ah, no, yo tampoco.
2: Fakeñao no. Fakeñao no.
0: Exagerado, sí.
2: ¡Ey! Fakeñi.
0: Es como que es el típico de que, ay, me duele poquito. Déjale, déjale exagerar unos dos
2: pero
0: niveles más.
2: En Michoacán no sean muy exagerados.
0: Ay, ya ni uno.
2: Uy, gracias por tu apoyo, ¿eh?
0: Yo he ido drogada con medicina del dolor para eventos,
2: sí, pero
0: para...
2: Drogada.
0: Ah, ¿y usted también?
2: Yo no he venido drogada.
0: No, digo que debería.
2: Deberías darlo.
0: Al dolor para poder sobrevivir la cosa y usted... Ay, me duele esto.
2: Dice, Don Cheto, soy mecánico. Hace 2 semanas estaba haciéndole los frenos a una Land Rover Sport 2025. Los calipers de esas camionetas son electrónicos. Yo no sé de qué está hablando, pero lo voy a leer. Y no los desconecté y se salió el pistón. Y le dije, ¿sabes qué? Algo del sistema eléctrico falló. Pero en realidad no fue el sistema eléctrico, fue mi culpa. Y la compañía le costó $2,000 para arreglarlo.
0: Porque siento que esas la aplican mucho cuando llevas tu carro a arreglar.
2: Sí, pues abuelita.
0: Que lo llevas para una cosa y luego te sale otra y dices, aquí alguien metió mano que no sabía ni qué rollo. La neta, a veces se hacen bien obvios. Esa me la imagino al chino haciendo.
2: Dice, Don Chet, está bien triste. Dice, bien, no sé si se acuerda de mí, pero bien daba lata que cuando va a sacar su playera de México y cuando las puso en venta, me salió otro carrito que quería comprar y pues ya no que me alcanzó para la playera. ¿Modo, hijo?
0: ¿Cómo que le salió otro carrito?
2: Como que colecciona carros.
1: Ahí está muy heavy, señor.
2: Ay, muerte, ahí te pones el carrito ahora para cuando juegue en México.
1: Dice, please don't say my name.
2: A ver.
1: Mi gran secreto es que me acosté con la esposa de mi tío y nadie sabe. Pero la verdad no me siento culpable, porque de chico él me llegaba a pegar y le agarré mucho coraje, por eso no me siento mal. Por haber hecho eso, además, él es muy enojón y a todos de chicos nos pegaba, a mí y a mis hermanos. A
2: ver, cuéntame esa del principio, porque al principio me perdí. Bien,
1: mi pequeño gran secreto es que me acosté con la esposa de mi tío.
2: Ok.
1: Pero no me siento culpable ni me arrepiento, porque el tío nos pegaba a mí y a mis hermanos de niños.
2: Oye, es bien. A través de ella, sí, y sí. ¿Qué decía tu tía putativa? ¡Véngate más!
0: Ay, Don Cheto.
2: ¿Tú crees que no?
1: ¿Cómo decía?
2: ¡Véngate más!
3: ¡Saca todo el odio!
2: ¡Todo el odio!
0: ¡Oh, my God!
3: ¡Saca tu odio blanco!
2: ¡Ay, ya!
0: ¡Oh, my God!
2: ¡Dale un warning!
3: ¿Por qué? No, espérese.
1: Le voy a dar un warning.
2: Desde ahí, dale un warning a Chino.
1: Le voy a dar un warning. Dice,
2: dale un warning.
3: Don Cheto.
0: Un warning.
2: Warning viejo.
3: Hace dos semanas, haciendo unos frenos de una Land Rover.
2: Ya lo leí. ¿Allá? Dale un manazo y
3: no, no.
0: Estúpida.
1: Por estúpida.
0: Y por llegar tarde.
3: Por llegar tarde.
2: Por llegar tarde. Dice, ya leímos la de otro que, la sí, está bien, la del aeropuerto.
1: Ya, ya.
2: Pero me salvé porque me acordé. Ok. ¿No has tenido puercotas, Chino?
3: No, no han llegado puercotas.
2: Entonces, así que chiste.
3: Llegaron muy leves.
2: Dice, gran secreto. Le dije a mi esposa que el mundial costaron $600, pero Don Cheto no sabe en realidad cuánto gasté. Sí costaron 600, pero aumente de 1,000. El vato compró un boleto para el mundial y dijo, me costó 600, y se le hizo de tos, ay, cuestan recaros, y dice él, no sabiendo que me costaron 1,600.
1: ¿Y va a ir él solo qué?
2: No, yo creo que sí. A ver, Manny, ¿con quién vas a ir? Ay, perdón, ya dije el nombre, la esposa está dormida.
1: Bueno, ¿qué más? La esposa se despierta antes que él. ¿A poco sí gastan tanto en un perro boleto del mundial?
2: Es que, ¿sabes qué es ahí? Tú no tienes el concepto de lo que es el mundial.
1: No.
2: La mera neta. No tienes el concepto. Es la cosa que une al mundo. Es el evento más importante del mundo. Del mundo.
3: Yo el que agarré con el Chapis 450. No me pregunto.
2: O sea, es el evento más importante del mundo. Por mucho. Bueno, ¿qué más?
0: ¿Usted sí los pagaría?
3: Dice un vato acá. Yo sí. Pagué 1,500. ¡Oh!
2: ¿Por cuál va a ver? ¿Cuál viene a ver?
3: ¿Cuál vas a ir a ver, brother? A ver, escríbele.
2: Croacia.
3: No sé.
0: ¿Pero esos son buenos seats o son?
3: No, qué güey.
2: Es que el mundial es otra cosa. Tú puedes ir a un partido del mundial aunque esté jugando, no sé, Japón, ay, Costa no. De Marfil. Y está chido ir.
0: Pero 1,600 son los de arriba, ¿no?
1: Que 1,600 por uno de México no los pagaba. Por uno de Costa de Marfil.
3: Menos.
1: Ni 100.
2: Sí, pues ahí, pero para pagarlo, para ir a ver a Pau. ¿Cómo se llama el musical este?
1: Los Tonys.
2: Hamilton.
1: Ayer estuvieron los Tonys. Uy, una maravilla hubiera.
2: ¿Qué güey? 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
3: 1,500 para el de México contra Checa.
2: Con República Checa.
3: Sección 621.
2: Pero no va a jugar México con República Checa.
3: Pues lo que yo por eso me quedé Checa. No te veo en la cara, compadre.
0: Bien transeado.
2: ¿Por qué va a jugar México contra Corea?
3: Ahora escribió mal. Para México contra está volviendo a escribir. Sección 621. Sí, es el tercer juego. República Checa está en... Ya no me acuerdo.
1: Big Little Secret. Conozco un matrimonio, la banda. El trato era de que ella le iba a dar un hijo y él iba a arreglarle papeles. Pero ella se fue sin pagar y lo vacunó con la mitad de sus cosas.
2: A ver, dime otra vez esa.
1: Mi Big Little Secret es que conozco muy de cerca un matrimonio la banda. El trato era de que ella le iba a dar un hijo y él iba a arreglar papeles. Pero ella se le fue sin pagar y lo vacunó con la mitad de sus pertenencias.
0: ¡Bendiga Dios! ¡Qué pasada de lanza!
3: ¡Qué manchada!
0: Sí, la neta.
3: Chino, yo pagué 2,400. Voy al de apertura. Un juego solamente.
2: ¡Wow! Yo también, si los hubiera tenido, sí los hubiera pagado, compa. Pero no, ahorita no.
0: I honestly no.
2: Otra que se va para el norte.
0: Ay, es que, ¿de eso a lo mejor un viaje?
2: No, ¿un viaje al mundial? No.
0: No, de eso un viaje.
2: Eso, ¿qué, güey? Hay Cancún y qué, hay, si te quieres llenar los calzones de la arena, vas donde quiera. Un partido del mundial es el mundial, que pones cada 4 años.
0: Y al rato que pierda tu equipo y tú como estúpido gastando $1,600.
2: Imagínate la raza que estuvo cuando Ochoa le paró el penal a Lewandowski, fue testigo de la historia.
0: ¿Y quién te va a creer? Usted puede decir, yo estuve cuando fulanito le hizo y nadie le va a creer porque es bien mentiroso.
2: No. Imagínate cuando Ochoa le sacó el cabezazo a Neymar en Brasil. Dude, es parte de la historia.
3: Claro, no.
2: Imagínate estar cuando el Chucky le metió el 1-0 a Alemania. Es parte de la historia. Imagínate cuando Chávez le clavó el gol de tiro libre. Los mejores goles que ha metido México en un mundial.
3: O el de Borghetti así de cabecita a Buffon.
2: Hay tres golazos. El de...
3: Cuauhtémoc.
2: No, golazos. El de Luis Chávez en tercer lugar. Borghetti en segundo lugar. Y el de Tijera que se aventó en el 86.
3: Hugo Sánchez.
2: No, Manuel Negrete.
3: No, pero también el de... fue el que nos dio el pase, acuérdese que se avienta y le alcanza a agarrar al de Alemania.
2: Cae de nalga. No, el de Manuel Negrete fue de los mejores, después de la, que el de la mano. Está el de Maradona, dos de Maradona, el de Manuel Negrete y luego el de Van Persie volando contra España.
3: Mm. Bueno, como sea.
2: Luego el de Toni Kroos a balón, bueno, no a balón parado, que se lo detiene y, ¿quién fue? Marcus Royce. Y que le saque, le clavas y golazo, caí a ti. ¿Qué más?
3: Regresando, mi Big Little Secret. Fui a la tienda Harley Davidson a comprarme una moto. Y le dije a mi esposa que me costó 10 mil, pero en realidad me costó 30 mil.
2: Otro
1: mentira. ¿Por qué le mienten a la esposa? ¿Qué
2: le mienten a la esposa? Hacían de ser de bravisísima la esposa.
0: Ay, como que, ay no. Los hombres, neta, no dejan de ser nunca niños.
2: A ver, espérate, vamos contigo, estás en vivo.
1: ¿Tiene mamás
2: o cosas? Que te va y que ira, te voy a decir.
1: No, tiene no, razón. No,
0: es que es muy infantil, a mí se me hace muy infantil. Sí,
1: ¿tiene mamá o esposa?
2: ¡Diles a ellas! ¡Diles a ellas!
1: Pues ¿a los dos?
0: Como niños.
1: Si ella lo hizo es porque es culpa de los dos.
2: ¡Diles a ellas!
1: Es culpa de los dos, el vato también buscaba una mamá. Si lo permitió el vato también es culpable.
3: Espérate. ¿Alguien de aquí?
2: A ver, Giselle, yo quiero que tú oigas muy bien, y tú también, Ferrari. Oigan muy bien estos Big Little Secrets. Porque no quiero que al rato, cuando ustedes se junten con somebody, se la van a estar haciendo de pedo por todo lo que
0: sí, actúa como niño, sí. Actúa como una hombre, moto, nadie te la va a
2: dar. ¿Una moto? ¿Eso qué de niño tiene una moto?
0: Si ya eres un viejo cuarentón, cincuentón y que te puedes romper en una, que te caigas, tienes hijos, casa, ya estaba casi nietos y todavía andas con tus jaladas de crisis
3: Suzuki,
0: de...
3: Me la está vendiendo barato.
0: Es lo que le digo.
1: ¿De los 50?
0: Crisis de los 50. O sea, ya grow up.
2: Therapy.
0: Pues sí.
3: Ya valí.
0: Mejor ve a terapia y...
2: ¿Sabes qué? Un poco, pero not a lot. Pero I'm gonna give you 30% de acuerdo contigo. No, 30%.
3: Girl, no, girl. Oiga, este compa se compró un traje para pescar.
1: Yo no. Uy, otro. Otro, grow up.
3: Yo no sabía. 750 por...
2: ¿Qué va a bucear o qué?
3: Pues grow up. Es lo que yo dije.
0: Es que por eso se le hacen de pedo a las mujeres.
3: Y le dije a mi domadora que me costó 300.
0: Porque compran cada pendejada.
3: Exclamó.
0: Sí, la neta.
2: Quieren andar que esos sombreritos.
0: No.
2: Que esa camisita antiagua. Que esas buenas botas para uno, ¿verdad?
0: Ah,
2: un
0: no,
2: buen
0: pero.
2: Pantalón con hartas bolsas.
0: No, vieja, no te puedo cambiar la lavadora porque ahorita hay mucho gasto, pero si se compra su mendigo cosa esa que lo va a usar una vez en su vida.
2: Perfecto, estoy contigo. Perdón, ¿cómo te llamas?
0: ¿Cuál? Giselle Bravo, a sus
2: órdenes. Giselle Bravo. Es como yo te conocí, como la exótica perla, ¿verdad? La exótica perla en el Spermin.
0: No, me llamaba Esmeralda.
2: Mira, Esmeralda.
0: Esmeralda.
2: Ajá. Te voy a decir una cosa, en eso sí estoy un poco de acuerdo.
0: Pues sí.
2: Si yo soy como el chino, que le muerdo a cosas de la casa necesarias.
0: Gracias.
2: Para comprar un pescado, ahora que trae el brete de una moto, cuando se acaba de encharcar este Tepocati,
0: lo
2: se
0: que
2: acaba
0: le
2: de
0: digo.
2: Encharcar con otro carro Tesla... Sí. La güera ya está hasta aquí.
0: Sí, obvio.
2: Aquí llora, mira. Sí. Aquí llora la esposa chino.
0: ¿En su pecho?
2: En mi pecho llora.
1: ¿Y por qué su llora? ¿Y por qué su pecho?
0: Porque ya está harta.
2: Yo le doy como vibes de su abuelo y que, ella se puede deshogar.
0: Ajá.
2: Y aquí llora ella, mira, con los cachetotes colorados.
1: ¿Qué? ¿Cómo?
2: No, si a uno se le pone colorados cuando chilla.
1: Sí.
2: Ahí está, mentira, no estoy diciendo. Me dice, ya estoy harto, estoy queriendo comprar puras cosas materiales. ¿Y yo qué? Ya le he dicho que me quiero casar y siempre me sale con la misma. Ya le he dicho que quiero esto y siempre me sale con la misma.
1: Dice Rod Pérez aquí, dice, no quiero decir un big little secret, pero quiero dar un comentario.
2: Comenta.
1: Dice, yo soy macho, varón masculino, soy cazador y hasta me manda una foto de él cazando un caimán. Dice... Pero, ¿cómo enfadan hablando de fútbol? Yo no me quiero chutar un mes a todos los programas hablando
3: compa,
1: de esa
3: cámbiale, compa, pues vete,
1: porquería.
2: Tú, Isaid y la Giselle,
3: váyase a un búnker.
2: Como me decía mi mamá, y tú vas a sonar fuerte y me van a multar. Pero el chino paga. Mientras en el jundillo del perro. Así me decía mi jefa.
3: Hablando de mundial.
2: Menta, cállate. Mientras en el jundillo del perro, porque sí vamos a estar más de un mes.
3: Sí.
2: Bye. ¿Sí?
0: Enfado. Ah, bueno,
3: espérense, porque me puedo decir esto.
2: Vamos al corte comercial.
3: Ah, pero.
2: ¡Esperi!
3: ¡Ah, oh, pues!
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5: Muy buenos días, mi gente. Este es el reporte del tráfico. Se va por la autopista 10 West a la altura de Marengo Street. Se reporta un accidente en el carril del medio causando 12 minutos de retraso hasta la Grand Avenue. Afortunadamente no se reportan heridos. Vámonos rápidamente a la autopista 60 West a la altura de Central Avenue. Se reporta tráfico causando 4 minutos de retraso hasta la Diamond Bar Boulevard. Manejen con mucha precaución. Soy su amiga Cindy. 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
5: ¡En vivo, señores! ¡En vivo una hora más! Bueno, no, sí, una hora más de programa y en vivo también ya en las plataformas de redes sociales como el YouTube, Don Cheto al aire. También la gente que nos hace el favor, la gente de Estrella TV, que nos hace el gran favor de pasar este programa en su horario matutino. También le agradecemos mucho y nos pueden ver también a través de Estrella TV. Muchas gracias y buenos días a todos en 43 estaciones y pronto más estaciones, señores, de Don Cheto al aire a lo largo y ancho de Estados Unidos y en México a través de nuestros amigos queridísimos de La Bestia Grupera. El equipo completo, Said García Solís a mi derecha.
6: Muy buenos días, señor. Buenos días a toda la gente que nos ve, que nos escucha, que está con nosotros. Buenos días y feliz lunes.
5: A contraesquina de mí, ahora anda así como color vino, que le encanta tragar vino, Giselle Bravo.
7: Ay, la verdad, sí, el vino tinto me fascina.
5: Qué guapa. Presente. Giselle Bravo, mira, andas muy encuerada de arriba.
7: No, sí.
5: Puse el hombro, andas de hombro caído. Bueno, sí. Y esa ira nomás, qué manota se te ve ahí en el vestido. Como que te agarró un albañil ahí, te dejó aquí en el pecho, así como una...
7: No, así tiene el efecto.
5: Mira tu efecto.
7: Pero no.
5: Bien manoseado.
8: Bien, más.
7: Ay, ese claro
5: vestido
7: que no.
5: Lo bautizo como el manoseado. El manoseado.
7: No es vestido, es un chupín.
5: Y alguien que sí está bien manoseado, bien manoseadísimo, ¿vale? De gordas, flacas, feas, bonitas.
7: Todas las edades.
5: El Chino al aire, ¿cómo estamos?
8: No soy Dios.
5: Para perdonar.
8: Y tengo un anuncio importante que decir.
5: Adelante. Ay.
8: Gente que está coleccionando el panini, mándenme sus repetidas porque ya compré mi panizazo.
5: Qué bueno. Yo panini. Este año no le entré al panini.
7: Grow up.
6: Grow up, brother.
8: Así que si tiene tarjetas de panini, móchese con ellas. Uno está ya, güey, Burbank, mándenme para acá.
5: ¿Con el panini?
7: Yo no tengo.
8: Panini. Ah, Max, con el panini.
7: No estoy coleccionando yo.
5: No, tampoco estoy coleccionando, fíjate.
8: Está perro el de la Costco, sí, que es duro, no es de librito, está chido.
5: ¿Sí?
8: Sí, no, está perrón el que vende en la Costco. Eso sí, 80 bolas.
5: ¿80 el puro álbum?
8: El puro álbum. Bueno, trae 25 estampas y trae ahí como para que pongas tu selección. Ahora te lo tengo para que lo vea, está chido.
5: Está bien, o sea, a ver si voy a la Costco, a ver si hay, porque ahí todo se acaba.
8: Correcto.
5: En los controles, bien guapa, miren nomás ella perdiendo ya 30 libras perdidas, señores, la chica Ferrari, 20 más y sale al público.
9: Good morning.
5: No, 20, en 20 más se va a hacer un Mickey Mouse.
9: No, no, es que tengo que ahorrar primero.
8: En 40 años nos vemos con la Ferrari.
9: Un poquito más.
5: Está bien.
8: Para lo que nos pagan aquí, para su 60 aniversario.
5: Hacértelo caro.
9: Sí.
5: Al Debbie.
9: Y para vender una vaquita y un becerro.
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9: Y se armó.
5: Sí. Oiga, señores, bienvenidos. Todo mundo, aquí estamos muy contentos, muy felices. Semana mundialista. El jueves juega la selección mexicana y más que jugar la selección mexicana en la inauguración del mundial, el evento más importante en el mundo mundial. Y aunque hay gente que no le gusta, como Giselle y como Said, que no le hayan.
8: Donde los ve en un partido de Facineroso.
6: No es que no me guste.
5: Entonces, ¿qué?
6: No le hallo tanto fanatismo.
8: Ah, pero a tu mes gay sí.
6: Pues es de hecho este mes.
5: Por eso no fuera los Oscars son una cosa nada.
6: Y ayer fueron los Tonys, por cierto.
5: Los Tonys, ¿qué güey es el Tony?
6: ¿No sabes lo que es el Tony?
5: Sí, el Tony's Burger.
6: No. Son los premios más importantes del teatro en Estados Unidos.
5: ¿A quién perra le importa
6: eso? Ayer condujo Pink.
5: Nada que ver, del teatro.
6: Bueno, ayer con
5: ey, güey, si yo nomás iba a la carpa Cupatizio ahí a la Sauceda, lo que iba ahí de teatro, me la carpa Cupatizio.
8: El único Tony que conozco es mi carnal, Toño. Le hacemos Tony. Le hacemos
5: Tony de cariño. Yo, Tony Styers aquí con la...
6: Hay un mundo fuera de sus gustos.
5: Bueno, por él, lo que te digo yo del mundial.
6: Pues está bien.
5: Bueno.
6: Pero no es lo único.
5: Te voy a enseñar 10 jugadores que te que tienes que seguir este mundial. Bien guapote, Giselle.
7: ¿Te gusta la idea? Sí.
5: Órale, fue. Ajá.
8: Es que como ya trae pollos, ya no le importa.
7: Pues que voy a ganar y seguirlo.
5: Pues aunque sea, ¿te acuerdas una vez que les conté una historia, una leyenda, que fui a un car wash cuando estaba el Mundial de Brasil? Y fue el car wash y estaban viendo las repeticiones de Brasil. Y había una morra ahí al lado, muy guapa, muy buchono, embuchonada, muy guapa, no era mexicana, ¿verdad? Uh-huh. Y estaba en la sala de espera del car wash, había una televisión y estaban pasando imágenes del partido que había jugado Brasil. Uh-huh. Y la morra estaba hablando por teléfono en inglés y le decía a su amiga, yeah, I'm just here at the car wash watching whatever, soccer thing. Y luego de repente, oh my God, who's that? Hay un jugador brasileño que se llama Hulk, ay, ay, ay, oh. Y empezó a hablar con ella, ajá, de que había un jugador brasileño que se llamaba Hulk, que estaba bien guapo y bien pernudo y bien algón, y empezó a saborzarse, y como haber dicho, este paisita no habla inglés,
7: ajá, pero
5: se empezó a despero, pero cochinas que son las viejas, cochinonas que son, yeah, those legs, baby, no, no se decían pues, se decían vieja, no sé, like, bien duro, y yo así nomás haciéndome güey, no sé nada de lo que están hablando,
8: pero no supiera,
5: dije, dirá, son bravas las mujeres, son bravas,
7: sí, es brava la mujer, la verdad,
5: noticia, pues que no se diga más, señores, porque hay mucho de qué platicar, así que,
6: what's the name?
5: Ah, what's the name? No, si te, Hulk, está,
6: ya conozco a Hulk,
5: pero no Hulk, el de las películas,
6: mire, yo al Hulk, puedo meterme a ver sus fotos para sabrosearlo en Google, pero eso no me va a hacer ver un partido.
5: Muy bien.
6: Uno, Jamaica.
5: Bueno, señor, voy a hablar de noticias ahorita importantes, ¿vale? Vamos a empezar con las noticias del día de hoy, así que sin más ni más, ¡oye, Notiche! Pues, señores, como al parecer en California se está haciendo muy azul el estado, cosa que ya era azul. Donald Trump insiste que fueron unas elecciones fraudulentas. Ya se empezó a investigar también. Hablando de California y siguiendo con elecciones primarias, los demócratas, parece ser que en California va a haber dos candidatos demócratas para la ciudad de Los Ángeles también.
10: Y hablando de demócratas, Don Cheto, advierten que oro para acuñar monedas con imagen de Trump podría venir de carteles. Les tengo todos los detalles. Además,
11: planeó junto con la niñera asesinar a su esposa. Pero le salió el tiro por la culata, le tengo los detalles también.
5: En los deportes.
7: No, falta una.
5: Ah, no, adelante.
10: Tiroteo registrado en Ohio arroja una docena de personas heridas durante un festival. Les tengo toda la información. Ahora sí, viejón.
5: También, señores, hubo sismo en Filipinas, casi 8 grados en la escala de Richter. Ahorita platicamos también sobre eso. Y en los deportes. Padilla, señores, es semana mundialista. Arrancamos con el evento más importante del mundo. La selección mexicana se prepara. ¡Y en los espectáculos!
6: Pleitazo en el concierto del viernes de Capibaras. Julio Preciado y Chuy Lizárraga contra el manager del Coyote. El Coyote responde y cancela completa gira. Kenia Oz y Peso Pluma anuncian ruptura con comunicado. Peso Pluma llorando en el concierto de Chicago mientras Kenia Oz borra todas las fotos con él. Laura León y Lucía Méndez se vuelven virales en Monterrey. Y además, desmiente ruptura Alicia Villarreal. Le tengo los detalles, comenzamos. Esto es Noticias. Buenos días, señor.
5: Buenos días, ahí García Solís. Empezamos con la noticia, señores. Hay elecciones primarias por acá en Estados Unidos. Y bueno, Donald Trump, el presidente de Estados Unidos, denuncia sin pruebas un supuesto fraude en las elecciones primarias de California. El presidente de Estados Unidos, Donald Trump, tildó de manipuladas las recientes elecciones primarias celebradas en el estado de California sin aportar pruebas sobre este supuesto fraude. Porque dicen que se demoraron mucho en los resultados finales. ¿Creen que es apropiado que tenga una elección y 5 días después no esté ni cerca de elegir al ganador? Así dijo Donald Trump durante una entrevista a la cadena NBC News, haciendo referencia a la legitimidad del proceso electoral después del retraso del recuento de los votos en los comicios que se celebraron el día martes. Allí, al ser preguntado sobre si disponía la evidencia tangible que respaldara lo que estaba diciendo, dijo, todo lo que tengo que hacer es mirar, o sea, como diciendo, no tengo evidencia, pero pues nomás por lo que se vea, hablándolo por lo claro. Según las proyecciones de los medios locales, el demócrata Javier Becerra se perfila para avanzar a la contienda general por la gobernación del estado, mientras que su rival republicano aún está por definirse entre Tom Steyer y el excolaborador de Fox News, Steve Hilton, este último respaldado públicamente por Donald Trump. O sea que básicamente ya Becerra va a ir con cualquiera de estos dos chavalones. Todavía no sabe muy bien contra quién sería, si con Hinton o con Steyer. Y así está la cosa. Entonces, lo que dijo Donald Trump fue básicamente pues de que él siente que las elecciones fueron amañadas porque ya van varios días y no se ha mostrado el ganador. Ahora, ¿cuál es lo malo de este tipo de, independientemente de Donald Trump y lo que sea, este tipo de situaciones y de acusaciones, son acusaciones no muy válidas por lo siguiente? Porque si los resultados se dan luego, también se dice que son amañadas. Y si se esperan muchos días, también se dice que son amañadas. Entonces ahí es donde entra el factor.
11: ¡Ayale tú!
5: Si es muy temprano, son amañadas. Si es muy tarde, también son amañadas. No les embona
6: nada.
5: Hablándolo por lo claro, señor.
6: Oiga, y le cuento además que Nitya Ramán acaba de superar el día de ayer ya a su contrincante Spencer Pratt. Uh-huh. Ya va un punto arriba. Entonces, al parecer, en la ciudad de Los Ángeles es un hecho que los dos candidatos para la alcaldía de Los Ángeles van a ser demócratas.
5: Demócratas, dos mujeres. Dos mujeres y un camino, señores. Porque esta chica, Nitya Ramán, superior a Spencer Pratt. Para cerrar mi noticia, señores, un fiscal federal abre investigaciones sobre las elecciones de California. Estos comentarios de Donald Trump hicieron pues que alguna gente pusiera atención, y la Oficina Federal de Estados Unidos en Los Ángeles dijo que había abierto múltiples investigaciones por fraude electoral relacionadas con las elecciones de California, y que envió un fiscal al centro de conteo de votos del condado. Se produjeron esta acción se produjo días después de lo que dijo, de las afirmaciones del señor Donald Trump. O sea que sí se está investigando un supuesto fraude electoral, o al menos ya lo está investigando un profesional, de que no haya o que sí haya habido fraude electoral. Ahorita es muy temprano para decir, esperemos los resultados. Adelante, Giselle.
7: Pero cuando ellos ganan no es fraude.
5: Ah, no, ¿cómo crees?
7: Bueno, mientras tanto, Don Cheto, hablando de demócratas y republicanos, pues ahora resulta que los senadores Elizabeth Warren y Ron Wyden, principales demócratas en los comités de banca y finanzas del Senado, pues han solicitado a la administración de Donald tener la producción de una moneda de oro de 24 quilates para conmemorar el 250 aniversario de Estados Unidos, con la peculiaridad de llevar grabado el rostro del presidente Donald Trump. Pues el argumento de ellos se sustenta en su petición, que está relacionada con la posibilidad de que este oro para acuñar dicha pues moneda pudiera estar vinculado a cárteles extranjeros. ¿Por qué se dice esto, Don Cheto? Se están demandando porque a finales de marzo la Comisión de Bellas Artes aprobó este diseño de esta moneda conmemorativa, pero dicen que esta moneda proviene de lugares ilícitos en Colombia, por ejemplo, que son, pues se podría decir, patrocinados o son controlados por cárteles de allá. Entonces están argumentando que ese oro que se puede usar para esa moneda proviene del narcotráfico, se podría decir, de cárteles.
5: Hola, sé que el oro que se va a acuñar la moneda viene de
7: estos lugares que son controlados por cárteles de la droga. Entonces, pues por eso estos dos demócratas están solicitando detener la producción de esta moneda. Imagínese qué escandalazo, ¿no?
5: Sí, o sea, como que quiere sacar su moneda.
11: O sea, en pocas palabras, ni con oro estadounidense.
7: Exacto.
11: Oro ajeno.
5: Suele pasar. Bueno, ¿quién más sigue?
7: Chino y luego
11: yo. Sigo yo. Chinel. Señor, vamos a hablar de un vato que planeó matar a su esposa junto con la niñera. Ah. Les cuento su nombre, Brennan Banfield.
8: fue sentenciado ya el 5 de junio por el asesinato de su esposa a cadena perpetua, y también la niñera de 37 años y 39 años, ella a solamente 10 años de prisión. Wow. Le cuento cómo fue la historia. Resulta que ellos dos planearon matar a su esposa, la niñera junto con el marido. Lo que hicieron fue hablar con una persona, un hombre de apellido Ryan, y lo invitaron a la casa con el pretexto de tener un encuentro sexual, o sea, un trío, viejo.
5: Un trisón.
8: Entonces, ahí donde uno, hay presión, porque lo invitaron a hacer un trisón, y resulta que llegó el vato, y le disparó en la cabeza con su arma, y después él atacó a su esposa con un cuchillo, obviamente quitándole la vida, y después que quisieron crear la escena, como que dijo, yo entré a la casa y vi que estaba atacando a mi esposa con un cuchillo y yo en defensa propia saqué mi pistola y le disparé. Entonces dijo, va a salir el... Creyeron que les iba a funcionar. Pues entre tanto la policía empezó a investigar, cayeron en contradicciones y desafortunadamente, para fortuna más bien de las personas, lograron ver que este compa junto con la niñera habían planeado todo esto.
5: Pero ahora lo querían matar nomás porque traían ganas de matar a una persona, le traían ganas específicamente a esta persona.
8: No, pues a la esposa, quería deshacerse de la esposa. El único problema es que ahora se van a quedar sin nada. Al parecer dicen que hay una... ¿Cómo se le llama? Hay una...
7: ¿Ley?
8: Okay. El seguro, que le iba a pagar una lana. Más que nada era la niñera junto con el esposo, que ya tenían sus encuentros.
6: ¿Eran amantes?
8: Eran amantes.
5: Era así, pues.
6: Ve, para que te cuides, porque entre los tríos y las amantitas te va a salir el tiro por la culata.
8: Ah, pues yo no quiero matar a la güera. No.
5: ¿Qué güey es? ¿Para qué? No es necesario.
8: No es necesario. ¿Para qué es necesario hacer todo este rollo?
5: Ya que la güera te largue, le doy 2 semanas para que ella diga, yo no sé qué estaba haciendo con este, uh-huh, y ya va a traer. No uno, ni dos, tres. Ajá.
8: Uh-huh. No, cállese, que ayer estaba viendo una güera en redes sociales, se dejó del vato porque estaba gordita, se puso, ya sabe la clásica, se puso fit, que con 17 mil dólares.

0: Ella está lista ya.
1: ¿Qué andaba haciendo con ese tacuache?
0: Con ese tacuache, güey, que traía.
2: O sea, ¿estás tratando de decir que la va a dejar y que se va a poner más buenota?
0: Se va a poner
1: sí,
0: más
1: guapota de lo que ya está. Más guapota
0: porque tú la detienes.
3: No, si así como está. Todo el mundo nos preguntamos qué hace con el chino.
0: Ahora sí, ¿verdad? Voy a hablar del terremoto potente que sacudió Filipinas. ¿Ah, vas tú?
1: Sí, rápidamente, don Cheto. Bueno, tristemente surgió un tiroteo registrado durante un festival comunitario llevado a cabo en la ciudad de Toledo, Ohio, que dejó un saldo de 12 personas heridas, dos de ellas reportadas en estado crítico. Durante una conferencia, el subjefe del Departamento de Policía de Toledo, pues dio a conocer que el violento suceso se produjo cuando dos personas se hicieron de palabras y en cuestión de segundos, pues comenzaron a dispararse mutuamente, hiriendo a varios de los asistentes del Old West End Festival, evento que ofrece música en vivo, mercados de comida, una cervecería al aire libre y pues actividades para niños, don Cheto. Indicó que una víctima, una de ellas tenía 61 años y la más joven de 14 años, don Cheto. Entonces, bueno, desgraciadamente hubieron varios videos compartidos en redes sociales que mostraban a personas desesperadas pues tratando de encontrar algún sitio para refugiarse y pues sí, sí es muy impresionante cómo surgió todo eso. Pero imagínese por una discusión así estúpida, Dios sacó pistola totalmente.
0: Lo onda de trae pues fusca, que sí. cualquier rato pues cualquiera saca una y como que era, ¿verdad? Desde un susto hasta un difuntito.
1: Claro.
0: Señores, ahora sí les voy a decir lo de la magnitud 7.8 sacudió Filipinas, señores. Wow. Allá en la región.
2: Filipinas. Filipinas.
3: ¿Cómo dijo?
0: Filipinas.
3: No es Filipinas,
0: Es Filipinas.
3: No, fi.
0: Bueno, pues allá en Filipinas se tembló y rete bien feyototi, ¿vale? Un terremoto de magnitud 7.8 en la escala de Richter. I had a girl, Donna was her name.
3: ¿Esa canción qué?
0: Chinchile me, ¿eh? We're never in the same. Oh my love, my girl, Donna, what's your name? Say to you.
1: ¿Esa?
0: La de la gamba, la de Donna que le canta en el teléfono, este Richie, ¿vale? Bueno, volviendo al terremoto.
2: Ok.
0: 7.8 en la escala de Richie.
3: Richter.
0: Well, come on, let's go, little darling. Come on,
3: you know. Richie.
0: Come on,
3: Victor. Bueno, ¿va a decir la nota o no?
0: ¿Qué pasó, Ferrari?
1: ¿Por qué les decís
0: como que...? Así canta Richie, ¿vale? ¿Ya que sí? Bueno, señor, volviendo a la noticia, ya no me interrumpa, señor. 7.8 en la escala de Richie. Para bailar la bamba.
1: No manches.
0: Allá en Filipinas, señores.
3: Filipinas.
0: De hecho, se dio la de esa de que un desi podía azotar la de esa.
3: ¿Eh? No dijo nada.
1: No diga
0: la de esa, la de esa.
3: La de esa del desi que tenía que azotar la de esa. No dijo nada.
0: Que se dio la alarma de que probablemente un desi podía azotar la de esa.
3: No dijo nada, ¿eh?
0: La de esa.
3: No está diciendo nada.
0: El tsunami podía azotar el país, la isla. Bueno, así estuvo la cosa. Muchos edificios fueron afectados, pero todavía no hay un conteo así de bien a bien, dijo Chucheras, de lo que pasó por allá en Filipinas. Ya lo dije bien.
2: ¿Escala de qué?
0: Dice que una alerta de tsunami. 7.8. Había una alerta de tsunami en Filipinas, Indonesia, Palau, Taiwán y Papúa Nueva Guinea. Seguiremos informando, reportando desde Filipinas. Para propio Don Cheto.
3: Filipinas.
0: Filipi. Reportaba desde Filipinas. Filipi. Adelante. Regresamos con los deportes con Tito Padilla. Well, come on, let's go, little darling. También I will never need me.
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5: Muy buenos días, mi gente. Este es el reporte del tráfico. Se va por la autopista 10 West a la altura de Marengo Street. Se reporta un accidente en el carril del medio causando 12 minutos de retraso hasta la Grand Avenue. Afortunadamente no se reportan heridos. Vámonos rápidamente a la autopista 60 West a la altura de Central Avenue. Se reporta tráfico causando 4 minutos de retraso hasta la Diamond Bar Boulevard. Manejen con mucha precaución. Soy su amiga Cindy. Sigan escuchando Don Cheto al aire.
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2: Veas tú que yo no estaba tan gerrao.
7: No, ve.
2: Bueno,
0: ya estamos al aire.
2: Ya va, cuando vamos al aire me dices, porque va Tito, ¿eh?
0: Ya estamos.
2: ¡Ay, buenos días, familia! ¡Estamos en vivo!
7: ¿Son las galletitas perronas?
2: No. Ya comiste.
7: No comido.
2: Cállate, concéntrate en tu trabajo. Vamos con el señor Tito Padilla, Deportes, Tito.
6: Muy buenos días, buenas tardes, buenas noches, donde quiera que se encuentren. Feliz inicio de semana, Don Cheto. Se siguen dando partidos amistosos, partidos de preparación, fin de semana. Alemania le gana 2-1 a Estados Unidos. No, Suiza empata con Australia 1-1. Buenos agarrones de Brasil, 2 goles en un buen partido de Brasil, lo voy a poner de esta manera. Aunque por ahí Egipto se le puso rejego, se le puso al tú por tú, empezó un poco Egipto a aventar a Brasil, pero después poco a poco Brasil empezó a abrir el campo. De verdad, Rafinha es una otro nivel, empieza a abrir el campo, empieza a esperar a la gente, le da más espacios a Vinicius, y aún así, bueno, pues un 2-1 que estuvo bien. Turquía, 2-1 le gana a Venezuela, y la Argentina, bueno, Argentina 2-0 a Honduras, Don Cheto. Algunos de los resultados sobresalientes, ¿eh? ¿Qué le parece? Portugal también ganó a Chile 2-1.
2: Se estaban peleando bien gacho ahí. Oye, los chilenos son duros para el fútbol, ¿eh? Sí. Tienen carácter.
6: Sí, sí, no se dejaron, ¿eh? No se dejaron amedrentar ni nada.
2: Son perrutos. O sea, los uruguayos tienen la garra charrúa, que es echarle muchas ganas y a veces tirar mordidas. Pero el chileno es duro, es codazo y patada.
17: Es puerco.
2: Y te quebro y la chile, ¿sí? Traen esa mentalidad.
6: Pues sí, exactamente.
2: Ok, ahorita voy a decir una con comentario polémico, Tito, pero vamos con los resultados, sigamos.
6: También ahí, como le decía, Italia, aunque no esté en el Mundial, 1-0 le gana a Grecia. Croacia, 2-1 le gana a Eslovaquia. Dinamarca, Don Cheto, 2-1 a Ucrania. La noticia de verdad triste fue en el partido donde, pues, de nuevo otra vez, Don Cheto, Christian Eriksen,
2: ahí vas con tu, como eres malo palón. Christian Eriksen, ¿cuál Eriksen?
6: Eriksen, bueno, pues es que usted pronuncia mejor los apellidos que prenuncia. Yo, pero bueno, pronuncia, ándale, exactamente, chino, pronuncia para que se siga hablando bien. Dinamarca, Ucrania, Don Cheto, no me gustó la forma, o sea, tranquilo, porque ya dijeron que está fuera de peligro, pero qué forma de unión en ese momento del compañero, del que trabaja en el mismo profesión que tú, tapar, quitar, o sea, no exponer a Christian. Mis respetos para Ucrania, para Dinamarca, la forma que se unieron en ese momento y sacarlo, ponerlo, como digo, ya está fuera de peligro, ya lo dijeron también todos sus compañeros. Y pues vuelve, va a estar ya ahora sí, de veremos, ¿eh, Don Cheto?
2: Bueno, para poner así en contexto a la gente que no sabe quién es Christian Eriksen, es un mediocampista buenísimo que tuvo su mejor temporada o su prime con el Tottenham, siendo el que movía el juego del Tottenham cuando el Tottenham disputaba tanto la Premier League como la Champions League. Después tuvo un problema en el corazón, que se desmayó, le pusieron un marcapasos. Entonces le dijo al doctor, ya no puedes jugar fútbol. Y él dijo, ¿saben qué? La neta sí quiere jugar fútbol. Habló con su familia, dijo, ¿saben qué? Si yo me muero en la cancha, voy a morir bien. Y lo dejaron jugar y ayer se volvió a desvanecer. Bueno, este fin de semana se volvió a desvanecer. El marcapasos funcionó como debía funcionar. La pregunta obviamente es si va a jugar el Mundial o no, se la va a llevar calmada, porque pues es un referente, ya no un referente futbolístico en cuanto al táctico, pero sí en cuanto a apoyo moral para él y para el país que representa. Entonces, deseando lo mejor a Christian Eriksen. Ahora se va mi pregunta. Si yo tuviera cualquier técnico enfrente de mí, de cualquier selección, les preguntaría esta, que no sé si ya se la han preguntado, seguro que sí. Es, ¿a ustedes les gusta que a 5, 6, 7 días del Mundial todavía estén jugando partidos de fútbol?
18: No.
2: O sea, que de verdad ellos, de verdad, o sea, lo que quiere la federación, lo que quisiera el técnico para sus jugadores. A mí como aficionado, a mí no se me hace chido que a una semana del Mundial estén jugando partidos.
17: Exponiéndose.
2: Dos cosas. La primera y más importante, exponiéndose. Ya le pasó a Brasil con Wesley.
17: La acaba de pasar.
2: Wesley la venía rompiendo en la Roma. Era un lateral explosivísimo. Ya va a jugar sin Wesley porque se madrió.
6: Se fregó.
2: Y dos, vas a jugar partidos mediocres porque no vas a jugar con todo tu arsenal, con todas las ganas. Y entonces deja una nube tóxica de decir... Pues España perdió contra Costa de Marfil. Pues claro que va a perder. Francia le metieron 4-1 los de Uganda. Pues a huevo, porque no te va a meter a nadie y te van a meter.
17: No se van a arriesgar. Eso tiene nombres claros. Ambición y avaricia. Lo que quieren es lana.
2: Entonces no está bien. Yo digo que no está bien que estén jugando a una semana. Es más, a mínimo 2 semanas del Mundial no debe haber juegos, Tito, pero...
6: Sabe que ya no podía ser mejor lo que hizo Zaire y lo que dijo Zaire, ¿eh? Es avaricia, lo hemos dicho una y otra vez de cómo exprimen a la gallina de los huevos. Yo creo que es el jugador de tantos torneos, tantos, no únicamente por selección, sino por clubes. Y lo han venido exprimiendo. Va a llegar un momento en el que, como usted dice, Don Cheto, ya no van a tener ese ritmo de juego. Y aparte, yo estoy de acuerdo en que mínimo serían 3 semanas, Don Cheto. Tres semanas. Las cuales, ok.
2: Y yo creo que eso también ayudaría a empezar a construir el las ganas de ver el partido, las ganas
17: de esperar el
2: mundial con ansias. Ya los quiero ver en la cancha, los 11 que preparan, que hay un partido de despedida unos 22 días antes del mundial. Ayer jugó, todos jugaron y van a jugar el fin de semana.
6: No, y espérese que hoy juega.
17: Todavía amistoso.
2: Todavía hoy, o sea, come on, dude.
6: Hoy juega Holanda contra Uzbekistán, Francia contra Irlanda del Norte y Perú-España, ¿eh? El de Perú-España será a las 7 de la noche. Pero hoy todavía juegan estas elecciones, como usted dice, que es normal y va a ser normal no mirarlos, como usted dice, al ritmo al 100. Estamos esperando ya el arranque ya del Mundial en Ciudad de México, donde México se enfrenta a Sudáfrica, pero sí, o sea, yo pondría 15 días antes. ¿Para qué? Para, como usted dice, también mínimo tener el referente de que ya va a arrancar, ya viene, o sea, las ganas.
2: Minimisísimo, sí. Tito Padilla. Sí. El otro día le pusieron un regañadón a Gaby porque en el entrenamiento le dio un entradón a Rodri y le pusieron un zurradón ahí. Sí. O sea, si en los entrenamientos hay peligro,
6: imagínese.
2: Ahora en un partido, come on. Se acaba de perder el Mundial, Lennart Karl de Alemania, que es un muchachito, pero mira, es buenísimo ese morro, buenísimo. Uh-huh. Ya no verá al Mundial, Tito Padilla, se lesionó.
6: Ya,
2: no verá al Mundial, mandaron a traer a otro vato, y los ojos estaban puestos todos los juveniles
17: en
2: Lennart Karl, y no va a jugar el vato. Alto, ayale tú. Tito Padilla, Florentino Pérez sigue de presidente del Real Madrid. Estás en vivo, güeyón. Vamos contigo. Hasta
6: Madrid. Sí, eso es cierto. Gana Florentino. Yo pensé que iba a ganar con más amplitud, ¿eh? No, se le puso rejero Riquelme, ¿eh? La verdad, salió a agradecer. Riquelme dijo, ¿saben qué? Muchas gracias por el apoyo. Real Madrid está vivo. El Real Madrid está con todo. Salieron todos a votar, pero se lo lleva el señor Florentino. Y de esta manera, los socios le dan el espaldarazo, Don Cheto. Los socios, los que pagan ahí todos, los abonos del Real Madrid, le dijeron a Florentino, queremos que sigas. Pienso que hizo una campaña muy buena, bien sistematizada, el señor Florentino, bueno, el representante, el que le hizo su campaña así, no dándole con todo a Riquelme, porque se iba a echar a la gente encima, pero aún así, están con él otros años más, seguiremos mirando a su compadre Florentino Pérez como presidente del Real Madrid.
2: Pues ahí está Tito Padilla. Había comentado Mourinho que si seguía Florentino de presidente se iría al Real Madrid, entonces probablemente sería
17: otra época de Mourinho.
2: O la promesa de Florentino del fichaje de 150 millones, que sería Vitinha, dicen los que saben.
6: Vitinha.
2: Por lo que dijo él, que no es de la Premier y que es de talla mundial, que sería Vitinha, aunque todo el mundo quiere que sea Olisi, y los madridistas quisieran que fuera Olisi y Vitinha los que fueran al Real Madrid.
6: Imagínese nada más que subió del Real Madrid. Oiga, rápidamente, antes de irnos a la NBA, también se hizo oficial, Don Cheto, la llegada de Almada, ya es un hecho, ya lo pusieron en sus redes sociales, las Águilas del América, ya le dieron espaldarazo y la bienvenida en redes sociales oficiales de ellos, diciéndole bienvenido como nuestro nuevo director técnico a Guillermo Almada, Don Cheto, ¿eh?
2: Ok, ya tiene entonces este dirigente, quien conduzca a las Águilas del América, se nos fue Jardín, al rato vuelve al fútbol mexicano, que nos encanta la reciclada, al rato vuelve un vato ganador como él, que
17: correcto,
2: hizo su forma de juego y que lo demostró, al rato vuelve Jardín al fútbol mexicano en menos de lo que Tito Padilla dice el nombre de un jugador mal dicho.
6: Malo,
2: Tito Padilla, gracias por estar con nosotros.
6: No, espérame, tercer partido de la final de la NBA. Hoy, Don Cheto, las espuelas contra los Knicks van ganando 2-0. Vamos a esperar a todo lo que dé. Arranca por ahí como entre 5:30 p.m. en adelante. Vamos a ver qué tal le va. Necesitan, ya ves, mi querido Saí, se aprendo, no ocupan. Necesitan hoy sacar un partido mínimo las espuelas, porque si no, ya sacaron la escoba, los Knicks, como lo vino haciendo, 13 juegos sin perder. ¿Qué le parece, Don Cheto?
2: Tito Padilla, no me queda más que perderme en un abismo de tristeza y lágrimas y decirte gracias, Tito Padilla. Mañana nos escuchamos, queridísimo. ¿Tus redes sociales cuáles son para dejarte seguir inmediatamente en casa?
6: Para seguir conectando. Tito Padilla 74, todo un espacio. Tito Padilla Deportes en Facebook, Instagram, también en Twitter. Bastante información deportiva. Yo me voy, me borro, me espongo, me desaparezco. ¿Quién dijo? Fuga Deportes.
2: Tito Padilla. Gracias, Agapito. Regresamos con los espectáculos, porque quiero que el Said me lo masque, me lo dé en la boca como si fuera yo un pajarito, el problema que traen los dos amigos míos,
17: los tres amigos.
2: Los tres, Chuy Lizárraga, el Coyote y hasta Julio Preciado. Lo quiero que lo desmenuces como si yo fuera a hacer tinga de pollo hoy.
17: Te lo voy a hacer así, mire.
2: Gracias. Deja empezar a sofreír las cebollas en rodajas para mi tinga de pollo.
17: Ah, también les voy a desmenuzar también.
18: Muy buenos días, mi gente. Este es el reporte del tráfico. Se va por la autopista 10 West a la altura de Marengo Street. Se reporta un accidente en el carril del medio causando 12 minutos de retraso hasta la Grand Avenue. Afortunadamente no se reportan heridos. Vámonos rápidamente a la autopista 60 West a la altura de Central Avenue. Se reporta tráfico causando 4 minutos de retraso hasta la Diamond Bar Boulevard. Manejen con mucha precaución. Soy su amiga Cindy. Sigan escuchando Don Cheto al aire.
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2: Ahora sí se va a poner bueno, señores, saquen el jabón Soti porque vamos a lavar. Saíd García, solo espectáculos.
3: Estoy listo, me estoy preparando, estoy haciendo mi calistenia para preparar a todo el mundo y contarles desmenuzadamente qué fue lo que pasó con mis compadres Chuy Lizárraga, Julio Preciado y El Coyote. Le platico, ayer, bueno, el viernes yo tuve a bien aquí, el jueves, perdón, tuve a bien platicarles de los problemas de visa que tienen varios miembros del regional mexicano que no les están dando sus visas, se las están retrasando, se las están quitando o se las están negando, cada uno con diferentes casos. En el caso de Coyote, se la quitaron. Le quitan la visa. Él empieza con sus abogados a ver qué pasó y a tratar de recuperarla. Está en esos asuntos. Pero ya tiene una gira vendida de capibaras en varios lugares de Estados Unidos. Al quitarle la visa, él no puede entrar. Como ya tenía las fechas de Ontario, que estaban muy próximas, que fueron el viernes y el sábado, allá en el Toyota Arena de Ontario, con sold out, por cierto, las dos.
2: En vez de cancelar,
3: metieron a Julio Preciado al quite. Julio Preciado entra al quite y iban a hacer además un live stream que una empresa de live stream se las vendió muy perrona, diciendo que iban a transmitir en vivo y El Coyote lo iluminaron, lo microfonearon y pusieron prácticamente un escenario allá donde él estuviese en México para transmitir en vivo al Coyote, a Julio Preciado y a Chuy. La cuestión fue que cuando la primera canción, al parecer la cantaron juntos o la cantaron los tres, y después empezaron a cantar Julio Preciado, Chuy Lizárraga, Julio Preciado, Chuy Lizárraga, hasta que de repente los micrófonos ya no sirvieron. Y le apagaron el micrófono a Julio Preciado cuando estaba cantando. Julio Preciado culpó a Chuy Tirado, que es el manager del Coyote, diciendo que Chuy Tirado había tenido el problema, que el problema no era con él, sino con Chuy Tirado, el manager. También Chuy Lizárraga dijo que el manager era el problema del Coyote. Y el Coyote, pues al final se enojó y al día siguiente se lanzó un comunicado. No sé si tenemos las imágenes de lo que dijeron.
2: Según eso, a mí no me lo crean aquí. Sí. Pero según gente que estuvo ahí, fue un cochinero el tratar de cantar juntos entre video y eso, ¿eh? Creo que los que fueron ahí, por favor, si es cierto o no, díganos los
3: sí.
2: que fueron al evento.
4: Porque era una cosa simultánea,
2: ¿no? Que no se oía
3: parejo.
2: Parejo.
3: No, se oía en silencio, es así como de que, y por amor, y luego, y por amor, o sea, había repetición en lugar de cantar.
4: Pero es que yo, la neta, cuando habían dicho eso, que iban a estar de forma simultánea, güey, es que no hay manera con la tecnología, por más de que esté más perro, sí, lo que sea, sí, exactamente, o sea, no iba a salir chido.
2: Que el Coyote hubiera salido y cantar su
4: el rola, solo, ajá, pero no, pero simultáneamente.
2: La interacción de tratar de cantar, es demasiado riesgoso.
4: Sí.
2: A ver, ahora sí vamos contigo. ¿Sabes?
3: Bueno, la cuestión es que se molestaron. Lo que querían Chuy y Julio era salvar el evento, porque la gente estaba muy prendida y la gente, cuando estaban cantando ellos dos, pues la gente se prendió mucho. Pero el Coyote ya quería cantar y el Coyote ya llevaba esperándolos más de una hora y estaba molesto porque no lo dejaban cantar. Y pues, al parecer, rompió. Quiero ver si tenemos los videos donde Julio dice que él culpa al manager del Coyote. Escuchemos lo que dijo Julio Preciado.
5: No, Chuy.
6: Los hombres son de como haciendo sus allá atrás. Yo tengo de tiempo buscándole la vida como todos. Y cuando sí va a ser, me está y la verdad no se vale. Discúlpenme, pero le voy a seguir echando
7: de todo corazón, yo lo hice por ti, cabrón, de veras. Y porque mi compadre Coyote anunció que yo le iba a hacer el favor. Yo no vine a quitarle el lugar a nadie. Él lo aceptó. Pero que me mienten la madre cantando, mi compadre Coyote dijo chingada a su madre los dos. A causa de este viejo que se llama Jesús Tirado, que por mí calle y a su madre Jesús Tirado y todo su y ya sabe donde quiera me lo corto el puto, donde quiera lo puedo poner
6: en mi derecho no andar haciendo.
3: Así fue lo que, eso fue lo que sucedió, se puso con el chisme. La cuestión es que Coyote, el concierto seguía el sábado, entonces hay gente que iba a ver el sábado y no sabía si iban a estar otra vez los tres. Pues a mediodía del sábado, el Coyote lanzó un video diciendo que se iba de capibaras, que ahí les dejaba su tinglado, que además le tiró fuerte a Julio Preciado diciendo, no me estás haciendo un favor, estás cobrando $60,000 cuando tú cobras 30 y además los quieres cash para no pagar impuestos, o sea... Les tiro, escuchemos lo que dijo el Coyote en su video.
0: Bueno, anoche por ahí pasó una situación un poquito desagradable para, primeramente para el público, que es el número uno para nosotros, y después pues para mi compadre Chuy, para mí, para mi compadre. Creo, compadre Julio, que usted anoche por ahí se puso el saco sin saber por qué. Aquí anoche estamos trabajando 40 gentes con uno de los músicos que más me llevo, con el Solovino y con Balo. Entonces resulta que anoche Solovino y Balo estaban juntos y estaban platicando mucho y haciendo mucho ruido, y yo tenía el micrófono abierto y todos los micrófonos de la banda estaban jugando mucho y los separé, y no sé qué me dijo el Solovino, bromas pesadas, y le dije, su madre, los dos. Pero usted, compadre, jamás le menté la madre, ni a mi compadre Chuy.
3: O sea que la mentada de madre, aclaró Chuy Lizárraga, que no fue para Julio Preciado ni para Chuy Lizárraga, sino fue para el Solovino y para otro de sus músicos. La cuestión es que en este video dijo pues que ya no va a estar ya no va a ser parte de Capibaras.
4: Cañona.
3: Y Chuy respondió poniendo en su video un video como hacen los cambios de fútbol, una cancha de fútbol, y poniendo un jugador diciendo, sale Coyote, entra Julio Preciado, como diciendo que Julio Preciado ya va a ser el que va a hacer toda la gira de Capibaras. O sea que, pero peleados ya están. Yo la verdad, y lo comentábamos los medios de comunicación que subimos, porque yo fui a la conferencia allá en Guadalajara cuando anunciaron esta gira, tuvieron a bien invitarme la gente de Andaluz y la gente también de Chuy Tirado, me invitaron ahí a estar con ellos y a entrevistarlos. Lo que todos platicábamos, el temperamento de Chuy Lizárraga y el temperamento del Coyote, a ver cuánto duran juntos. Sí se llevan bien y se quieren, pero ya en el momento de estar en el escenario todos los días, es complicado a veces, señor. Y ahora meter a Julio Preciado, que yo sé que es muy amigo de Chuy Lizárraga, yo no sé si sea tan amigo del Coyote.
2: Son compadres.
3: No, le dice compadre, pero no son compadres. Me dice mi compadre Coyote y él le dice mi compadre Julio, pero no sé si sean compadres. Entonces, bueno, así quedó. La gente el sábado dice que estuvo muy contenta, sí extrañaron al Coyote, pero de todas formas se divirtieron a más no poder. Y además, Julio es un grande de la música, señor.
2: Pues, hombre, ahí está, ya se acabaron los capibaras, hombre, también que le estaba yendo a los dos.
3: Pues ya siguen los capibaras, pero ahora ya hay cambio de... ahora sí que hay este...
8: Reemplazo.
3: Hay reemplazo.
2: Pero...
8: Igual a rato se contenta.
2: Al sentido, sin saber la historia, pues el sentido común es, ok, tenemos un problema. Miren, señores, aquí hay un problema. Voy a ponerlo así bien, bien más sencillo, con dadas sean las diferencias. Hay un problema. Tenemos un evento donde está la Giselle y Don Cheto, que ya nos pasó, de hecho, hace poquito. Entonces, me acuerdo que teníamos una, nos habían dicho, esta fecha van a ir, y vamos a ir, ya estaba, de hecho. Después salió que el dueño cambió la fecha. Entonces, Giselle dijo, no, yo en esa fecha no puedo. La fecha no se puede cancelar. Nomás hubo un cambio. Giselle no puede. Entonces, llamamos al chino.
3: Sí.
2: Ok, entonces apelando al sentido común es, la fecha de Ontario no se puede cancelar, se puede hacer esta situación, esto y lo otro. Yo siento que aquí una cosa es, a lo mejor dinero es de por medio, donde a lo mejor el manager de Cote dijo, hey, ¿saben qué? Pues si van a hacer esa fecha sin mí, pues de todo yo quiero una cierta parte de dinero.
3: No, claro.
2: No, pero es que usted no va a ir, ¿cómo le vamos a dar? Bueno, pues, pero él puede cantarse unas rolas, hacemos un Mickey Mouse, porque fue un Mickey Mouse.
3: Claro.
2: De que él cante desde allá. La onda fue que el error, creo yo, que sucedió, técnico, fue técnico 100%, y lo técnico se vino todo el desgranamiento, sí, del desgrane de cosas. Como lo técnico se oyó bien pinchurriento, porque se iba a oír bien pinchurriento, por la diferencia del delay que había de audios, ahí fue donde todo el mundo se desesperó.
3: Sí, claro.
2: Sí, lo ideal hubiera sido, ¿saben qué? Yo no puedo ir. Saquen ustedes la puerca al agua. Si yo no puedo ir a un evento y van ustedes tres, está bien. Si ustedes me quieren dar una feria, nomás simbólicamente, me la dan, y si no, está bien. ¿Por qué voy a ganar yo de un lugar donde
3: no? No, es que seguramente el manager del Coyote y el Coyote no querían quedarse fuera de la partida cuando ellos también crearon el concepto de capibaras.
2: Pero es que aquí son cosas que no tienen que ver con ninguno de los dos. Son cosas de visas y tal. Ahí, cuando quieres tener control sobre todo y no delegas, hay cosas que no tienes control.
3: Y yo solamente cerraría diciendo, Julio Preciado sí está haciendo un favor. Está entrando al quite en una gira donde no estaba él programado, y además, obviamente iba a cobrar, y si cobra más, además de entrar una cuestión al quite y de emergencia, yo estoy de acuerdo con eso. Nos damos una pausa de un minuto, regresamos, rompieron ya Peso Pluma y Kenia Oz, se lo platico al regresar.
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3: Comunicado que dice: a través de este medio queremos compartirles que hemos decidido concluir nuestra relación, la cual termina con amor, respeto y en los mejores términos. Siempre hemos priorizado nuestra privacidad e integridad como personas y agradecemos el cariño. Fue lo que pusieron Kenia y Hassan en este comunicado, que casualmente solo compartió Kenia Oz, no lo compartió Peso Pluma, solamente lo compartió Kenia Ona. Aunque ahí, de hecho, estoy viendo que sí lo compartió Peso Pluma. De hecho, creo que lo subió Ortega de Peso Pluma.
2: Ok, sí. Ahí está, ahí se ve,
3: mire. Dice Peso Pluma. No sé si luego lo quitó, pero mucha gente estaba diciendo que solamente lo había compartido Kenia. Qué bueno que lo compartieron los dos. La cuestión es que Kenia borró todas las fotografías. Todas.
2: Tan enamorados que se miraban, ¿no?
3: Hubo un zafarrancho a la llegada de Kenia al aeropuerto de la Ciudad de México. Ella no quiso atender a la prensa. Se le fueron encima. Al parecer, ella mandó también un comunicado diciendo que no puede creer que no haya respeto a su integridad, a la de sus fans, a su seguridad, etcétera. La cuestión es que Peso Pluma, en Chicago, en el concierto que dio este fin de semana, anda, llore y llore. Miren, ahí está. Mire. Véalo.
2: ¿Sí? ¿Y cuál rola es la que está llorando? Y Pachanga. No.
4: La que tiene tortito.
2: La que tiene tortito.
3: Sí estaba llorando, señores.
2: ¿Sí?
3: Sí, pues yo creo que sí le dolió la ruptura. Yo creo que ella lo mandó a freír espárragos. La razón, no sé.
2: Bueno, ahí.
3: No sé si vamos a...
2: Deseándole lo mejor
3: a la pareja. Oigan, por cierto, Alicia Villarreal ya dijo que si anda con Sibat, que no le andan inventando que se está separando, que ella todavía está comiendo ese monote y está bien a gusto.
2: Oye, también Peso Pluma, si me está escuchando, Hassan, querido, tengo una hija, ahí tiene 39.
3: ¿Cómo va a querer una hija tan bonzona?
2: Con niño y toda la cosa, para que ya no batalle, chavalón. Tu suegro Don Cheto, con cariño, ahí estamos. Salud.
4: Con niño y toda la cosa.
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0: después de la hora. Pregunta para el chino. Me pregunta la gente que es el día que dejes a la güera, ¿vas a ser comunicado de prensa?
1: Ah, qué güey.
0: Sí lo vas a hacer para que digas que estás solo.
2: Ella la dejó, pero ella todavía no se entera.
1: No, se me hace tonterías.
0: Mira lo que le voy a decir al chino. Sí lo va a hacer.
2: No dice nada.
3: ¿Eh? Sí lo va a hacer.
0: Lo va a hacer.
1: ¿Qué comunicado?
0: Sí lo va a hacer. Bueno, señores, estamos en vivo.
1: Se me hace algo como que tan...
0: ¡Ah, sí lo va a hacer! ¡Tú ya te conozco! ¡Vamos a ver! ¡Sí, güey! ¡Tú lo vas a hacer!
1: Oficialmente quiero decirles que estoy devastada. ¡Qué mamá!
2: Se la rayó.
0: No, se la rayé.
2: Sí, se la rayó.
0: No, dije... Mal hice así, no se la rayé. Oiga, señores, ¿qué creen?
1: ¿Qué?
0: Usted en la noche dice... ¡Ay, siento como que... algo pasa en mi vida! Tengo un vacío muy grande en mi vida. Les voy a recordar algo.
1: No está solo.
0: Señores, para casos criminales, no está solo. Y nos vamos con nuestro querido Gonzalo Sanzores de la Liga Defensora para casos criminales. ¡Chalo!
4: Buenos días, Don Cheto, y gracias por tenernos aquí otra vez. Y siempre un placer ayudar a la comunidad. Y mira, lo que decimos es la verdad. Cuando alguien está en una situación criminal, a veces no saben con quién ir, con quién confiar. Pero les puedo decir esto. Aquí le podemos ayudar y guiar, y no lo vamos a juzgar. Don Cheto, hemos visto todo tipo de caso criminal, personas que sí son culpables, personas que son inocentes, y no importa. La cosa más importante es ganar la cosa que usted merece, y es la libertad, y que no te van a meter a la cárcel.
0: Efectivamente, mi querido Gonzalo, para la raza que tenga alguna pregunta sobre casos criminales, que sean casos donde se ve enmiscuida la policía.
2: A la policía, sí.
0: Esos son casos que ya son pedos grandes, hablándolo por lo claro. Por eso, Chalo, nos va a sacar hoy de muchas dudas el día de hoy. ¿Cuál es el número de cabina, Aysel?
3: 818-563-1055 o las redes sociales de Don Cheto al aire.
2: Chalo, yo quiero preguntarte, porque hemos hablado mucho de lo que significa las redes sociales para un caso, por ejemplo, migratorio. Para un caso penal o un caso criminal, ¿lo que publiques tú en las redes sociales puede beneficiar o afectar tu proceso o tu caso?
4: Voy a ser sincero, te puede afectar más que te vaya a beneficiar. Te voy a decir por qué. Cuando una persona pone algo en las redes sociales, es un tipo de prueba, por decir, en tu contra, ¿ok? Y es rara vez que van a ganar algo, que van a decir, mira, aquí es esto. Por ejemplo, vamos a decir que alguien pone en las redes sociales el día después de que se pelea con su pareja. Oh, I'm sorry, mi amor, no quise hacer eso y estoy disculpado, tengo vergüenza por lo que hice, ¿ok? Eso es una admisión. Y la policía, si lo ve, un detective va a decir, ah, qué bueno, aquí está eso para ayudarte. O vamos a decir que tienes una restricción en tu contra, ¿ok? Y tienes fotos con el hijo en la fiesta de su cumpleaños y está la esposa ahí al lado, y después un día para otro te toman la foto, lo ponen en redes sociales y te tienen ahí. Te tienen, mira, aquí está una prueba que estamos en una foto, estaba en la fiesta con nosotros cuando no debía de estar ahí. So, es raro donde una cosa que pones en redes sociales te va a ayudar, ¿ok? La única vez, vamos a decir que estás en un juego de béisbol, como pasó hace unos años con los Dodgers, había una persona que lo estaban acusando de matar a una persona, ¿ok? Y la forma que lo encontraron inocente es porque tenía fotos esa persona en el juego de los Dodgers, ¿ok? Y ahí por eso lo pueden librar. So, de 1 a 10, yo creo que un 10% se ayuda, pero 90% van a usar tus redes sociales en tu contra.
2: O sea, sí te pueden perjudicar completamente.
4: Yes, 100%. Por eso tienes que tener mucho cuidado. Es más, vamos a decir que estás en la vida traficante, ¿verdad? Y estás con los carros del año, estás en la primera fila del concierto o lo que sea, o tienes tu chamarra de cuero, tu sombrero 500X, lo que sea. Eso lo van a usar en tu contra. Oh, mira a esta persona. Oh, no hace nada malo. ¿Y cómo puede tener este carro? ¿Cómo puede tener esas alhajas? ¿Cómo va a estar aquí enfrente del estadio?
2: So, no, simplemente si tú denuncias algo y dices que estás muy mal y que estás sufriendo y luego estás subiendo videos donde estás de party, de fiesta en la playa o pasándotela de agasajo, a la hora de llegar ahí ante el juez van a decir, pues aquí no se veía muy triste, ni deprimido, ni malo, ni muy fregado del cuerpo.
4: Tienes que entender que no es que es una evidencia concreta, ¿verdad? Pero es una foto que van a pintar de ti. Y todo lo que usted ponga ahí, lo van a usar. Mira, es lo que está pasando. Mira esto. Ya que lo ves, ya te tienen como ya pintado como un traficante.
0: Oye, Chalo, tengo una rebuena de un camarada que pide su anonimato, pero guacha, qué directo es. Dice, no, está bien, compa. Dice, Gonzalo, digamos que soy culpable de un crimen que me están acusando. Okay. ¿Hay manera de yo evitar la cárcel y cómo?
4: Okay.
0: El vato no da más, no dice nada más, nomás dice eso. Y digamos que soy culpable del crimen que me están acusando, ¿hay manera de evitar la cárcel?
4: Ok, sí. Vamos a decir que es la primera vez que esa persona ha sido arrestado y es culpable. Pues hay programas que es libertad condicional, trabajo a la comunidad, donde estás limpiando los freeways y cosas así. So, sí hay una forma donde la persona puede evitar ir a la cárcel. Y no es que el caso es débil, es que esa persona ha mostrado que también está sorry por los hechos que le están acusando y ya que se quiere mejorar. Mira, tienes que entender esto. En la cárcel a veces es peor. Los vicios están ahí. Hay pandillas, hay personas, hay intimidation. Hay cosas feas en la cárcel, ¿verdad? Y a veces cuando entras, sales peor cuando sales, ¿ya? Y a veces, te digo, evitar eso es la cosa más importante para que así tengas un chance y no pierdes trabajo. Imagínate que estás trabajando y te meten a la cárcel por 6 meses. Va a ser raro que te vaya a esperar tu trabajo para que usted vaya otra vez de nuevo. Puede encontrar una persona así de rápido, especialmente hoy en día que todo está bien difícil. So, sí, poniéndote en esos tipos de programas te puede ayudar. Y también no es algo fácil. Tu abogado tiene que pelear para eso porque, mira, ese fiscal que está atrás, al lado de ti, él o ella quiere meterte en las cárceles porque se ve mejor cuando el fiscal pone una persona, especialmente cuando hicieron algo serio en la cárcel, ¿ok? Pero el trabajo es, mira, darle chance a la persona. Y es más, si la persona ha tenido otros delitos en el pasado, también es tiempo que puede mostrar, mira, yo quiero cambiar. Este va a ser el punto y a veces hay no solamente programas, un tiempo de no puedes cometer ningún delito. Tienes que obedecer todo lo que dijo el juez para que si no vayas a enfrentar la cárcel.
2: Chalo, dice, me dieron un ticket cuando me crucé la doble línea del carpool. ¿Hay algo que se pueda pelear? ¿Me pueden ayudar o nomás lo pago?
4: Eso, si está el chino ahí, él te lo puede contestar mejor que cualquier otra persona. Pero te digo, no importa, yo peleo todo.
1: ¡Peleo!
3: Oye, Gonzalo, pero por ejemplo, el otro día que dijo Don Cheto que tenía un ticket de cámara que te toman la foto y eso, ¿puedes pelear hasta una cosa así, aunque tú sepas que pues a lo mejor no hiciste el stop?
1: ¿Llevas la de perder?
4: La estamos peleando ahorita, ese caso. So, mira, la cosa es no vencerte, es pelearle. Vas a perder 100% de las peleas que no peleas. Eso te lo puedo decir. Y puedes tal vez ganar. Ahora, ¿qué es mejor? ¿Tratar y no ganar o definitivamente no hacer nada y perder de un principio?
3: Así somos las mujeres, Gonzalo. Tanto que nos critican los hombres, tenemos esa mentalidad.
4: Pues sí, la verdad. Mira,
1: Chalo.
4: Digo, yo siempre voy a pelear.
0: Ok, a ver, yo tengo una buenísima.
1: Yo tengo una también.
0: Dale con la tuya.
1: Chalo, me dieron ticket en California, yo estaba de vacaciones. Uh-huh. Yo vivo en Nebraska. La onda es de que me están ofreciendo incluso que te escuela para que no me den puntos, pero yo no vivo en California. Si la hago, ¿me beneficia o mejor nada más pago el ticket?
4: No, si ya perdices el caso y te están ofreciendo el traffic school, no importa en qué estado vives, porque los puntos te van a llegar a tu estado. Eso te lo puedo decir. Okay. Sí, hazlo para que así no te vaya a afectar tu licencia.
0: Ahora sí, una buenísima, y es la última, Chalo, del día de hoy.
4: Okay.
0: Dice, Don Cheto, yo no sabía que lo que estaba haciendo era ilegal. Otro que no quiere decir que estaba haciendo. ¿Eso sirve como excusa a la hora de ir a una corte criminal? Gran pregunta. Si lo que tú estabas haciendo no sabías tú que era ilegal, a la hora de ir a corte, ya con abogado y todo, eso puede servir como excusa, como mi cliente Don Cheto no sabía que agarrar ropa y ponerle un sticker más barato a otra prenda más cara era ilegal.
4: Mira, nunca vas a poder usar eso como una excusa en la corte criminal, ¿no? Que no supiste.
0: ¿Okay? Juana.
4: Porque mira, todos ya saben qué es bueno y qué es malo. Eso es algo que todos saben. Tú sabes, esta etiqueta está en esta camisa, ¿por qué lo voy a cambiar sin permiso de cualquier persona y pagar menos? Cualquier crimen o cualquier cosa que hagas que tal vez no supiste, debías de saber mejor. Ahora, así pasan las cosas. Si eres culpable, ¿ok? Vamos a decir que, ok, fine, no supiste, pero eres culpable. Ahora, la sentencia es donde se te puede ayudar. No la convicción, porque hiciste el crimen. ¿ok? Ahora, si no has sido un récord criminal y en realidad no supiste que era algo, ok, está bien. Ahora vamos a ponerte en un programa como eso que acabo de mencionar, donde no tienes que ir a la cárcel. Cumple con eso, ya cumpliste. Y si todo va bien y nunca cometiste un delito, tal vez ese caso se puede hasta quitar de tu récord. So, hay chances y cosas que se pueden hacer, pero decirle a la corte, señor juez, yo no supe que eso me iba a afectar. Nunca es una defensa en tu, para ayudarte.
0: A ver, Chalo, pero yo te quiero, no te voy a contradecir porque yo no sé nada, ¿verdad? Pero, por ejemplo, Chalo, yo sé que hay delitos que son muy obvios, por ejemplo, robar, vandalizar, golpear a tu pareja. Obviamente yo no puedo decir, no sabía que pegarle a mi ruca era pues malo. No voy a decir eso. Pero vamos a suponer que orinar en un callejón, Chalo. Ya me meaba yo y ¿sabes qué? Me estacioné, me fue un callejón oscuro y curiosamente estaba la placa ya escondida y
5: ¡woo! Valió más.
0: Oye, no sabía que orinar en un callejón oscuro donde no hay nada y solo basura era delito. ¿Ni ahí me puedes ayudar?
4: No, hay ayuda, ¿ok? Porque ahí es algo más que se puede ayudar para sacar de encima. Y también, acuérdese, esos tipos de casos puede ser un delito menor y también puede ser una infracción, ¿ok? Supongamos que estás en un callejón donde no hay nadie, ¿ok? Y estás ahí solo en la noche, estás usando el baño porque lo tenías que hacer y te dan un ticket. Un abogado te lo puede bajar a una infracción y nada más pagas una multa, ¿verdad? Y ahora se borra. Una infracción es como yendo muy rápido en el freeway. Se puede borrar de tu record, ¿ok? Pero si lo pone como delito menor, ahora se queda siempre. So, no es que vas a salir libre, ¿ok? Hay algo que podemos hacer para mejorarlo, ¿verdad? Y ahora ya se puede borrar en un futuro. So, hay cosas que se pueden hacer si es razonable lo que pasó y tu excusa por qué si hizo lo que te están acusando. So, hay cosas cómo se puede pelear, pero tenemos que tener mucho cuidado en cualquier razón porque la policía está ahí para dar tickets, arrestar. Ese es el trabajo de ellos. No sé si te acuerdas que hace 2 meses dijeron que hoy en estos días vamos a dar tickets de esta hora a esta hora. Y era cierto. ¿Y por qué? Era fin del mes. Querían dar las multas para que ya lleguen a su cuota que tenían que ganar.
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0: Chalo, bonito te quedó. Ahora sí, Chalo. ¡Vamos a hacer
5: bomba.
0: Caldo gordo a la Giselle! ¡Bomba! ¡Chalo, jálate, viejón!
4: Por andar acelerado, me ganó el corazón. Y cuando llegaron las luces, se acabó la diversión. ¡Bomba!
3: ¡Bravo! ¡Vamos, Gonzalo!
4: Por andar acelerado, me ganó el corazón.
3: No, me ganó el corazón.
5: Me ganó el corazón.
4: Y cuando llegaron las luces, se acabó la diversión.
3: Sí, sí, sí quedó, sí quedó bien. Pero tiene sentido lo que está diciendo.
0: Sí, nomás pues está bien.
3: Y rimó.
0: Le voy a dar una C minus.
3: No.
5: Del 1 al 10, 7.8.
0: 6, 7. Hacía muy a panzazote y 7.
3: Usted es como Lolita Cortés.
0: Soy un poeta. Simplemente soy poeta.
3: Regresamos. Ay, no. Con tema. You did good, Gonzalo. You did good.
0: So.
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0: causando 10 minutos de retraso hasta la Normandy Avenue. Manejen con mucha precaución. Rápidamente nos vamos a la autopista 210 West a la altura de Foothill Boulevard. Se reporta un accidente en el carril de en medio causando 7 minutos de retraso hasta la Irwindale Avenue. Soy su amiga Cindy y sigan escuchando Don Cheto al Aire.
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0: noticia buena y una mejor.
1: Ah, okay. Ok, la buena.
0: La buena. Fue un éxito la venta de playeras de México.
1: Ok. La mejor.
0: La mejor. Me quedan dos y playeras 2X large.
1: Ok.
0: Dos y.
1: ¿O sea, esa es la mejor?
0: Sí. Porque si usted es 2X large, ahorita están a la venta las 12 playeras. Solamente 12 playeras.
2: Son las únicas que
0: ya. No, ya las empezamos a mandar desde el mismo sábado. Empezamos a aventar y aventar y aventar.
3: ¿Por arrastrar?
1: Yo de una playera le dije que me consiguiera una small adulto.
0: Sí, pero es que no tengo small adulto.
1: Pues de otra.
0: Pues small sí tengo, pero de Mario Bros.
1: Eche esa, pues la debo. Órale,
0: pues está bien. Son 79.20.
2: Para ti 100 dólares.
0: En dolchetoshop.com, 2
3: small. A ver, small, se la va a dar una mantita.
0: No,
1: perdí apuesta a los Pumas. Debo una playera. Debo
0: un vato que sea small. Ey. Una chicotota.
2: No es un vato.
3: No vato que sea. Vato que use small.
1: Debo pues, una playera small de adulto, debo unos tenis Jordan y debo un perfume.
0: Dale.
1: Güey, ya le hablé a mi copa de AJ Rivas, dije, órale, güey.
0: Dolchetoshop.com, vas a ver quién se mete. Ah, no, tengo 13 2XL. ¿Cuál? ¿No quedó así? 13 2XL. Dolchetoshop.com, va. Ahorita voy a mandar saludos.
1: Aquí somos puros flacos los que lo escuchamos.
0: Va. A ver, tengo aquí una lista de actividades, porque tenía un tema, pero es más grande, mejor lo hago después.
2: Ok.
0: Pero tengo, de hecho, dos temas muy bonitos, pero voy a hacer una, que según aquí unos expertos se les ocurrió a los güeyes sin qué hacer, hacer cosas que revelarían tu verdadera masculinidad, y que lo que vamos a hacer aquí es, yo se las digo, y ustedes me dicen como hombres y como personas. Esto era para hombres, pero no le hace, puede ser en general. Si usted está capacitado para hacer estas cosas que lo elevarían a otro nivel de
2: masculinidad. Oh, I like that. Okay.
0: Okay, ahí te va. ¿Sí me están entendiendo? Sí. No, haz de cuenta que yo te voy a decir una lista de cosas y tú vas a decir, Simón sí la haría. ¿Sí? ¿Sabes qué? Siento que esa madre yo sí lo pudiera capaz de lograrlo.
1: Okay.
0: Y ahí, según los expertos, dependiendo cuántas buenas saques, elevaría tu masculinidad en un porcentaje, así como te. Serías un hombre más. Más completo, vaya.
2: Ok,
0: más
2: me completo. Gusta.
0: Ahí te va.
3: Masculino.
0: Ahí te va. Ayunar una vez a la semana. Un día de solo agua.
2: Ah, hell.
0: Yo sí la armo.
1: ¿Todo un día?
0: Sí, haz de cuenta, todo el domingo, pura agua.
2: No.
1: Sí podría.
2: Bueno, sí.
0: Eso te ayudaría para tener más autocontrol. Yo sí me veo ayunando un día a la semana.
3: Es algo que yo podría hacer.
1: Yo, ah, sí, okay. Puedo, pero no me interesa.
0: No, pero no es que te interese, Wango. Es que si tú estás capacitado para hacerlo, homeboy.
1: Sí, sí podría.
0: Órale, pues está bien. Estoy empezando con las...
2: Pero sin café ni nada, o sea, nomás...
3: Si no empieza la dieta a las 5 de la mañana y a las 6 ya la rompió.
1: Yo sé.
0: Hidrógeno y oxígeno combinados, 2x1 molécula. Ay. Water.
2: I don't know, I need my coffee.
0: Salir a caminar 2 millas sin audífonos, sin teléfono, sin distracción. Ah, tracas, hijo de su...
1: Puedo.
0: ¿Sí puedes?
1: Yo no salgo con audífonos a correr.
0: Chale, no, yo ahí esa yo sí voy a no, medio que...
1: Me choca, yo no me... No.
0: O sea, imagínate caminar 2 millas, pero nomás tú y tus pensamientos. Híjole, claro, no, además que yo se la voy a fallar.
2: No, no, yo sí. Sin celular sí, pero música, o sea,
1: es la
2: celular,
1: más fácil,
2: yo
1: neta.
2: Música sí quisiera,
0: no,
2: pero...
0: No, no vas a traer música.
1: Nada, nada.
0: No, nada, no música, no audífono, no la bocina prendida, no. Puedes traer el celular en la bolsa, pero de preferencia no lo traigas.
2: Maybe sí es como la playa. Porque tienes toda la vista y es como que te relajas,
0: no,
2: pero...
0: No, es que el problema aquí es que lo que están buscando estos vatos es que... Estar solo con tus pensamientos, porque ahorita las distracciones nos hacen pensar muy poco en nosotros, porque nos da miedo meternos a nuestros pensamientos.
2: Okay.
0: Yo está muy a huevo, pero sí puedo.
3: Yo también
0: pero muy a huevo,
3: pero
0: muy a huevo.
3: Yo también.
0: ¿Sí?
3: Yo también. Muy a huevo, pero sí puedo.
0: ¿Tú, Giselle?
2: ¿Del salir sin música? Sí podría.
0: Órale, pues tú, Chinel.
1: Ah, lo hago. No, yo no uso audífonos.
0: 21 días, 3 semanas sin cero azúcar. Tracas.
3: Uy, no. No.
2: ¿Qué onda?
3: No, no puedo.
0: ¿Tú?
1: No, ay sí, no.
3: No, yo no puedo.
2: Yo tampoco.
1: No, ay sí.
3: Dice, a mí me da como ay, la sí. rata, señor. A
0: dice,
3: mí me da como la rata.
0: Aquí lo que vamos a trabajar es que tu cerebro, las súplicas de tu cerebro y lo adicto que eres más adicto de lo que crees.
1: Sí, no, ahí no puedo.
0: No,
1: la neta no.
3: Yo a los 3 días como las ratas.
1: No, ya a la hora.
3: Sí, me pongo loco.
0: ¿Sí? A ver, ahí te va. Entrenar una semana entera, perdón, ir al gimnasio una semana entera sin música. También.
2: Sí.
0: Nomás ir a jalar.
3: Ah, yo sí, yo.
0: Ah, sí.
2: Pero es que muchos gimnasios ahí tienen música también.
1: Yo no voy
0: a... No le hace que, no le hace okay. que en el gimnasio haya, pero tú no vas a llevar la tuya. No.
2: Oh, sí, sí puedo.
0: No, sí, sí puedo yo.
3: Yo también.
0: Ok. Ay, Lu, ¿por qué perra no lo haces?
3: Yo sí puedo.
0: Pues sí puedes, pero...
3: A mí no me gusta el gimnasio, pero sí puedo.
0: Ah, chiquillo.
3: Pues la verdad.
0: Está bien, pues. A ver, ahí te va. Despertarte a la misma hora todos los días.
2: Ah, sí.
0: Ah, chale.
2: Sí puedo.
0: Yo, mira...
2: Yo también.
0: Mano, le hacen falta la vida. Yo todos los días me puedo despertar a las mismas perras horas.
3: Yo también.
2: Me too.
0: Lo más que obviamente y lo malo de despertarte sábado y domingo a la misma hora es de que lo estás pajareando y dices, ¿qué perras hago a esta hora?
2: Ya. Yeah.
0: ¿Verdad? Pero yo estoy capacitado a despertarme a la misma hora.
3: Yo también.
0: 7 días sin redes sociales.
2: Sí, sí puedo.
1: Sí, sí podría. Sí.
0: Ferrari no. Yo estoy en el baño, pero no puedo ya. ¿A poco tú se podrías hacer 7 días en redes sociales?
3: Claro, señor, yo acabo de ir a... Bueno, no acabo, pero ahora que tuvimos la pandemia, yo fui a dos, ¿cómo se llama? De esos encuentros como si fueran...
1: ¿Sexuales?
3: No, no, no.
1: ¿Cuartos oscuros?
3: No, de los que te gustan a ti, chico, no. No de los que le gustan a usted
1: tampoco. ¿Orgías?
3: Como seminarios para... Y no podías... De hecho, eran de silencio.
0: ¿Y
3: no
0: luego,
3: podías
0: por llevar... qué estás todo el perro programa en el
3: teléfono? Porque estoy trabajando.
0: Ok.
1: Oh, ah.
0: Ok, está bien. Bañarte un mes entero con agua fría.
2: ¡Híjole! ¡Hell no, dude!
1: No, yo no podría.
0: No estoy capacitado, homeboy.
1: ¡Hell
0: no! ¡Hell yeah!
1: No, yo no.
0: Yo sí.
1: Me gusta agua calentita y entre más caliente mejor.
2: Yo como pollo.
1: Sí, yo también. ¿Qué? Como no, pollo. Yo
0: estoy capacitado. A ver, espérate. Yo lo más quiero hacer aquí una, queridos que hicieron la lista. Yo como salga de la regadera, tampoco le voy a poner hielo a la güey. No, pero no, como salga.
1: Fría, sí, fría.
2: Pero es que es fría, viejo. Hey.
0: You crazy. Yo soy indio de los finos, hija.
2: Ay,
0: indio
2: no,
0: de
2: viejo.
0: Los finos.
3: No, yo no.
1: No, más bien indio de los corrientits. Porque
3: yo el azúcar y el agua caliente no se la cambio por nada.
1: Sí, no. Ahí sí trueno yo.
0: A ver, ahí te va. Un día entero sin tocar tu teléfono.
2: Ah, sí.
3: Sí, sí, sí puedo.
0: ¿Sí, ¿sí puede?
2: Sí. I've done it.
0: Okay, yo también estoy capacitado para eso. Uh-huh. Para eso. Leer un libro a la semana. Entre paréntesis, deberías leerlo en 3 días, pero depende de la cantidad de páginas. Leer un libro a la semana. Mega, super, hiper, recontra rico, Simón.
2: ¿Pero por cuánto tiempo? ¿O just do it once, no, como la experiencia?
0: Leer un libro en una semana.
2: I think
0: no,
2: sí.
0: No, me está pidiendo un libro una semana.
2: Ah, sí, sí lo podría hacer. Una semana.
0: ¿Por qué, perra, no lo hacen?
1: Ah, bueno, está diciendo si podría.
2: Yo sí aceptaría el reto, pero no es de que yo diga, ay, mi propósito esta semana es no.
0: A ver, ahí te va. Salir solo sin teléfono. Tú solo sin teléfono.
2: Es que necesito el GPS.
0: Ah, qué burrita me salí. Tío.
2: Le juro que yo sí salgo así rápido. Eso sí, necesito el GPS. Ni siquiera es por tocar mi celular, porque necesito el GPS.
1: Sí. Yo sí, pero que no lo deje donde lo vea la güera.
0: Ay, yo salgo, pero lo voy a cerrar. Lo voy a esconder. Yo sí puedo andar sin teléfono, solapa. Es más, un día lo voy a hacer.
3: Yo también el GPS...
1: ¡Ay, no voy a llegar a tu casa!
0: Paros,
2: yo no tengo GPS en mi coche, o sea, tengo que conectar...
1: O sea, ¿no se llega a tu casa o qué pedo?
2: ¿Cómo que no? Sí, sí, sí.
0: ¿Pero no puedes andar en Downey sin GPS?
2: A veces no.
0: A ver, ahí te va. Mirarte a los ojos 10 minutos. Mirarte al espejo 10 minutos.
1: Sí.
0: Pero, mira, Vale, les voy a decir una cosa.
1: Pero no vas a encontrar mis
0: defectos. Ustedes miren sin al espejo. Esto yo lo... Este es una cosa que una vez lo leí.
3: Lo leí
0: en Novedades.
3: Lo leí
0: en Vanidades. No te creas, lo leí en algún lugar. Pero que te tienes que mirar al espejo, o sea, en un baño sin luz, pero no que esté oscuro afuera, pero ya pardeando. Y mírate al espejo y luego te empiezas a ver diferente. Tus facciones cambian. O sea, nomás tú 10 minutos. Yo sé que estas actividades están medio de locos, pero tienen un porqué. Dice... Si no te puedes mirar a los ojos, ¿quién eres entonces? Dicen los expertos. Mirarte a los ojos 10 minutos en el espejo, así nomás, tú y tu carotota huella que tienes allí.
3: No, acá no.
0: ¿Sí puedes? Yo sí puedo, pero me voy a agüitar. Va.
2: ¿Qué iba a decir eso?
0: Dormir en el suelo 7 días.
3: Híjole.
0: Observa cómo se redefinen tus estándares.
1: No.
2: ¿Pero para qué? ¿Con fin de qué o qué?
0: Sí, no. Para que sienta lo que roza el cable. Es que esto es para que te hagas más hombre.
1: No puedo dejar pasar.
0: ¿Ves? Sí. Es que estás muy acostumbrado a la comodidad.
2: Pero con almohada.
0: Es para quitarte la comodidad.
2: Teacher, ¿con almohada o sin almohada?
0: Con almohada, pero en el suelo. Pero nada de que colchón inflable y que su chingada. No, no. No, ya. Del del suelo así de bien a bien.
2: Ay. No. No.
3: No.
0: Ok. Yo sí.
3: Como siento que no voy a ganar nada con eso.
2: No. Ok, sígale.
0: Dice, desconectarte 2 días de todo lo que tenga que ver celular e internet.
2: Oh, hell
0: para
2: yeah.
0: Que te des cuenta de lo falso que es la urgencia.
2: Sí.
3: Ah, sí.
0: Sí, ahí es que ustedes hablan, se les llena el hocico.
2: Yo cuando me he ido de... Nada, no.
0: Se les llena el hocico.
3: Yo estoy, sí, sí, yo estoy diciendo muy sí. claro lo que no puedo. Estoy diciendo muy claro lo que
0: no puedo. No puede estar 2 días sin celular.
3: Ah, sí puedo.
0: Hasta ahorita de seguro, ahorita está Bad Bunny, el Bad Bunny de Temo, así era, con los ojos en no. blanco. Ay,
3: estúpido. ¿Él usa más el celular que yo? ¿Él usa más el celular ¿sí? que yo? Claro que sí.
0: Sí, pues, con razón, todo el perro día me está mandando mensajes. ¿Quieres ver algo? Pero, no, no quiero ver nada.
3: Pero él usa más el celular que yo. Yo no. Ayer, por ejemplo, yo todo el día hasta que teníamos que mandar las notas, yo no agarré el celular en todo el día.
0: 2 días sin celular, ni tráelo en la bolsa.
3: No.
0: Allá jondealo un cajoncillo.
2: Ay, a mí me gustaría hacer eso, for sure.
0: ¿Would you do that?
2: Sí.
0: Ok, está bien. Fíjate, me gusta lo que dijeron los expertos. Esto es para que te des cuenta de lo falsa que es la urgencia. I like it. Uh-huh. Ay, no, y luego si me hablan del rancho.
2: Ah, ya ve.
3: Ya ve.
0: O sea, yo sí estoy capacitado, pero sí voy a avisar al rancho que si hay una emergencia, le hablen a Carmela.
2: Pero antes, cuando no había teléfonos, imagínese, la gente vivía su vida y ahí te enterabas cuando te enterabas.
0: A ver, hay de ustedes que... Es más, voy a aventarles, voy a agarrar 3 pomos. Aquí tengo 3 pomos.
2: Por...
0: Porque le voy a aventar uno a cada uno. Si ustedes dicen que esta la pueden hacer, güey.
2: A ver.
0: Sentarse en silencio 1 hora.
2: Hell no.
0: A ver, ¿quién va a ser el primero que diga que sí puede y para aventarle no. esto en la pura cabeza?
3: A ver, yo he intentado, pero me quedo dormido. Pero ¿qué? Sí puedo. Nomás que me quedo dormido.
0: No, es que el problema es que no te tienes que dormir, chiquito.
2: Tienes que estar sentado.
0: Tienes que silencio. Estar sentado, güey.
3: Yo me quedo. No, yo me quedo. Yo, de hecho, el viernes me quedé sentado así en la banca, bien a gusto. Y de repente.
0: Dice, en una encuesta realizada de este número. De este punto, los hombres no duraban más de 10 minutos.
2: ¿Por?
0: Pues los vatos no pueden estar en silencio. Por eso ya lo había dicho el filósofo. Todos nuestros problemas, el 90% de nuestros problemas son por no poder estar tranquilos en la casa sin hacer nada.
3: Uh-huh. Ah, sí.
0: Yo sí puedo estar 1 hora nomás sentado así con mis pensamientos. Macizo, viejón.
3: Yo si no me quedo dormido, sí puedo. Pero yo creo que sí me voy a quedar dormido.
0: Dice, y aquí cierra con esto. No te falta potencial. El potencial está en ti. Te falta control. O sea, es lo que está tratando de hacer estos puntos que yo le estaba
2: comentando. ¿Y cómo sabemos si sacamos bien o no?
0: Pues,
2: ¿cuántos
0: no sé,
2: what's
0: no,
2: the average?
0: No sé, no dicen cuántos, pero entre más hagas, pues mejor.
2: Son 14,
0: te
2: ¿no?
0: Te di 14.
2: A ver, vamos a ver.
0: ¿Cuántos agarratis?
3: Yo como 5 malas.
0: ¿5 malas?
2: 1, 2, 3, 4...
0: Yo también, como 5 malas, ¿no?
3: Yo esa última igual, yo soy, choca, hacemos gays, dirías ahí. Eso de solo 1 hora así, me quedo jetón.
0: Pero en tus pensamientos ahí.
3: No, me voy a dormir.
0: Mira, no,
3: ahí me voy a dormir.
0: No, ahí te va. Te voy a dar un tip. Estar solo, siéntate en un lugar cómodo. Tampoco te tienes que sentar en una nopalera. Pero nada más, deja que los pensamientos vengan y vayan. O si tú te quieres enganchar a uno, engánchate.
3: Yo me di cuenta. Que a mí me gustaba leer mucho cuando yo estaba en la universidad. Me los ponían a leer casi un libro por materia por semana. Yo leía mucho. Pero me di cuenta después que con trabajar tanto, tengo tanto cansancio crónico, que empiezo a leer y me da sueño.
0: Pero,
3: entonces no me gusta.
0: Pero ahí te va. Está bien que lea. Yo todas las noches me vento hasta donde me quede dormido, leo. Puedo leer.
3: Sí, pero a veces.
0: Puedo leer 2 páginas.
3: Pero tengo la capacidad en la primera renglón.
0: Pero es más bien que te duermas leyendo, que te duermas buscando el sueño, rasguñándole al sueño.
3: No, es que yo no tengo problema para dormir.
0: Está bien. Entonces, chino, tú, estar una hora solo y ver tus pensamientos como una nube. Que uno tiene un mal concepto de la meditación. ¿Qué uno cree que meditación es estar pelón y ponerte una túnica anaranjada y estar así? No, es nomás estar sentado y así, dejar que los pensamientos vayan, ver a cuál te enganchas, ver si ese pensamiento es positivo o negativo, si lo estás mascando o por qué lo mascas, por qué vino a tu mente, o si eres capaz de dejarlos pasar todos como si fueran palomas. Estoy capaz, yo estoy capaz. Si yo tengo todo para ser un superhombre.
1: Y luego, ¿por qué no se nota?
0: Más que estoy casado.
3: Le falta el cuerpo, la cara y la forma de ser.
0: Estoy casado, pero tengo todo el potencial, hijo. Regresamos con el maestro Fernando, que nos va a decir los horóscopos de la semana.
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9: Muy buenos días, mi gente. Este es el reporte del tráfico. Se va por la autopista 10 West a la altura de Normandy Avenue. Se reporta un accidente en el carril del medio causando 12 minutos de retraso hasta la Robertson Boulevard. No se reportan heridos. Manejen con mucha precaución. Ahora nos vamos a la autopista 210 West a la altura de Grand Avenue. Se reporta tráfico causando 8 minutos de retraso hasta la Huntington Drive. Soy su amiga Cindy en el reporte del tráfico y sigan escuchando Don Cheto al aire.
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0: Oiga, familia, buenos días. Quiero mandar un saludo. Llego nuestro Fernando Esperanza, que manda un saludo porque luego me regañan. Saludos para mi compa Gilberto, el Bad Bunny de Newhall, California. Y arriba Monterrey, viejón. De parte de su amigo Don Cheto y su amigo el Chu, el DJ Chu, que ahí anduvimos karaokeando el viernes. Maestro Fernando, ¿cómo está? Buenos días. Hoy tengo una pregunta para usted después de los... A ver si me da tiempo, después de los...
1: Vamos aquí,
0: de los... El chino y
2: horóscopos.
0: ¿Los horóscopos? Ah, no, es por eso quiero que me...
2: Pero tú eres la mala vibra, entonces te estás trayendo buena vibra contigo.
0: También una mujumata. Maestro Fernando, bienvenido.
3: Gracias, buenos días. Gracias por la invitación.
2: La mala vibra eres tú.
0: Pónse en el pelo el güey, así era. Porque trae una energía... Maestro Fernando, quiero darle bienvenida así de bien a bien al Maestro Fernando. 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
3: Muchas gracias.
0: Maestro Fernando, definitivamente, ¿quién nos depara la semana según nuestro horóscopo? Como todos los lunes. Okay. Así que, sin más ni más.
4: Comenzamos con Aries.
3: Aries, semana para negociar y moverse rapidito. Esta semana tienes que estar más activo, pero sin gastar por impulso, ¿no? Recuerde que hay que guardar hasta el centavo, ¿no? Si compras, que sea para un objetivo en particular.
4: Ok, entonces cero gastos impulsivos. Uh-huh. Para Aries. Yo pensé que esa me tocaría a mí porque cada semana me toca, me da parejo el maestro.
0: Ok, entonces no ser impulsivos en la gastadera, amigos de Aries.
4: Tauro.
3: Se estabiliza el flujo si ordenas cuentas y cortas fugas, sobre todo los antojos. Hay que tener en cuenta que los antojos esta semana no son convenientes.
0: Otro también que está gastando mucho en antojitos, amigo de Tauro. Saludos, Giselle.
2: Es que son muy gusgos los Tauros, sí, son muy gusgos.
0: De todo.
2: Muy gusgos.
4: Géminis.
3: Bueno, es que esta semana él sí preparé el horóscopo más dirigido precisamente a lo el dinero, a lo económico.
0: Ah, okay. Ok, muy bien, Maestro Fernando. Entonces, qué bueno que se nos dice. Okay. Son horóscopos dirigidos a nuestra forma de gastar y de manejar los centavos. Okay. Vamos con
4: Géminis.
3: Oportunidad por contactos o mensajes, hay que estar muy atentos de si está esperando de pronto alguna propuesta o si puso alguna aplicación o para pedir trabajo o algo. Esta semana se te pueden abrir muy bien las puertas. Y obviamente cuando vayan a aceptar cualquier trato, acuérdense de leer las letras chiquitas.
0: Trucha con las letras chiquitas. Ah, ya se me cayó el micrófono. Bueno, desde hace mucho. Para los amigos de
4: Géminis. Ahora vamos con Cáncer.
3: Bueno, esta semana hay que estar controlados un poco con los gastos en el hogar, en la familia. Si se puede ayudar, obviamente ayude. Acuerde que este mundo vinimos a servir. El que no sirve para vivir, no sirve para servir. Pero pues esto también hay que poner cierto límite, ¿no? Ya ve que hay veces la familia en ocasiones se recuesta más que, decía mi abuelo, se recuesta más que la pobreza, ¿no?
0: Sí, ¿verdad?
3: Sí.
0: Pues está buena también, Maestro Fernando. Let's go to...
4: Leo,
3: semana buena para vender, promoverte o cerrar tratos. No te distraigas con lujos, concéntrate en lo que realmente quieres planificar. Aparte, acuérdense que ya estamos cerrando medio ciclo solar y Leo precisamente es uno de los signos más en armonía con el sol. Entonces hay que tener en cuenta esos detallitos para esta semana.
0: Ok, amigo de Leo, entonces para los de Leo es tener en cuenta los detallitos. ¿Lo puedes repetir, por favor, Maestro Fernando?
3: Ok. Bueno, para Leo, hay que tener en cuenta los detalles. Detallitos. O sea, esta semana para los Leo es buena semana para vender, promoverte o cerrar tratos, ¿no? Pero evitar los excesos y sobre todo para Leo, como estamos, o sea, es el signo más cercano o más ligado y más en armonía con el sol.
2: Sí.
3: Entonces, estamos cerrando prácticamente medio ciclo solar, entonces es bueno que tengan en cuenta todas estas bondades del universo a su favor, pero pues obviamente como todo, ¿no? Evitar excesos, evitar lujos.
0: Ok, amigo de Leo, evitar excesos, por favor.
4: Virgo.
3: Ideal para presupuestos y pagos pendientes. O sea que esta semana es bueno salir para deudas. Y sobre todo, tengan en cuenta mucho esto, ¿no? Estamos así como se está cerrando medio ciclo solar, hay que empezar a cerrar precisamente para los Virgos, sobre todo, esos pendientes, ¿no? Hay gente que no paga porque las cosas no se le dan, pero hay gente que no paga porque no le gusta pagar, ¿no? Entonces, a la hora de la hora, si quieren abundancia, pues eviten esto. Malas vibras que vengan precisamente por no andar soltando lo que no es de uno, ¿no?
0: Okay, o sea que pague pues para que vengan las bendiciones.
3: El que paga lo que debe sabe lo que tiene.
4: Eso Libra.
3: Libra, se mueven acuerdos, cobros, devoluciones o negociaciones. No prestes por compromiso. Acuérdese que el dinero, el problema con el dinero no es ganárselo, sino hacer que se multiplique, hacer que te dure, ¿no? Entonces, si quieren prestar algo, pues que sea algo lucrativo o equitativo sin ser abusador, ¿no? Uh-huh.
4: Okay. Entonces, saber multiplicar lo que tienes básicamente es la importancia, ¿no?
3: Exactamente.
4: Vámonos ahora con Escorpión.
3: Escorpio, dinero ligado, a deudas y cobros o comisiones, amigo de Escorpio.
2: Ok, hay que buscar, hay que ver.
3: Todo por escrito y con fechas.
2: Muy bien, okay. Me encanta.
4: Papelito okay. Habla como dicen,
0: ¿verdad? O sea, todo lo que va a venir oportunidades económicas para Escorpión, pero todo que quede estipulado en papeles, porque luego al rato son malentendidos que luego ya saben en qué acabamos.
2: Papelito habla.
0: Sagitario, maestro Fernando.
3: Bueno, van a haber movimientos, pueden haber gastos imprevistos, sobre todo por algún viaje o alguna salida, ténganlo en cuenta mucho. Buen momento para buscar ingresos extra.
4: Lo que anda detrás, Don Cheto, ahorita.
0: Así, de hecho, tengo 8 playeras 2XL, donchetoshow.com, 8 playeras 2XL, se nos acaban, señor, solamente hay 8, donchetoshow.com. ¿Ok? ¿Y luego? Ya, pues ya, nomás eso, pues, ¿verdad? Buscar dinero extra, amigo Sagitario, okay. Es lo que le hace falta, pero muévase, porque ahí solo no van a llegar.
2: Capricornio.
3: Bueno, Capricornio puede ser una semana donde pueden obtener avances laborales, oportunidad para subir, para escalar, para pedir un aumento. Obviamente, acuerde que todo hay que justificarlo con lo que uno hace, ¿no? Que uno sienta que lo merece y pedir el aumento. La hora de la hora, pues el no ya lo tiene, ¿no? Si le dicen claro. Que sí, pues ya
4: lo armaste.
3: Como dirían por ahí, coro, ¿no?
4: Exacto.
0: Coro no.
4: Vamos ahora con el signo de Acuario.
3: Ideas nuevas se pueden dar con su dinero si eliges una y la ejecutas, un pasito a la vez, ¿no? Acuérdate que el que mucho abarca poco aprieta, y hay que evitar las dispersiones. Es que muchas veces los acuarianos son muy, haga de cuenta, quieren estar aquí, entonces a la hora de la hora se desgastan energéticamente. Porque pues en ocasiones pues eso es un mundo muy mental, ¿no? Entonces uno cuando anda así tan volátil, pues a la hora se cansa por deber de que quiero aquí, poco logran. Entonces concéntrese en una cosa a la vez.
0: Okay, y cerramos con
4: Piscis,
0: aquí el chino, a ver, tú te ocupas del dinero, ¿vale?
3: Mira, le va a gustar al chino, vea. Cuida compras emocionales y gastos hormiga.
4: Dame la mano. Es lo que más hace, maestro.
0: David.
3: El dinero se te va a multiplicar, va a fluir siempre y cuando pues haya más enfoque, ¿no?
0: Ya, quiero la moto.
2: ¿Cuál perra moto?
4: O sea,
2: ya,
4: que van a haber más
2: grow up.
4: Van a haber más víctimas de viejitas a las que les vas a estar sacando dinero.
2: Uh-huh. No es tiempo de comprar una moto. Uh-huh. Tengo una GSRX 1000 que me están vendiendo.
0: GSRX.
4: Ya aplástate, chino, ya.
0: GSRX.
2: La Gixxer. ¿Cómo ve? Chino, 2010.
0: ¿Verdad que no? 2018. No es momento.
3: Pues es que ahorita hay que...
2: ¿Usted cree que a los 50 años, alguien que lleva más de 20 sin traer una moto diario, va a poder traer una moto todos los días? Se va a madrear, se le va a romper una pata en un día, no andas en moto todos los días. Llevas más de 20 años que no andas en moto.
0: Es como andar en bicicleta, sí, no se te olvida. No, es que tú eres un vato que eres muy... muy
4: atrabancado.
0: Eres muy atrabancado, yo por eso no me gusta subirme contigo a los carros, ¿vale? Chale. Bueno, maestro Fernando, muchas gracias por estar con nosotros. Ahora sí. Esta va en serio. El otro día, el sábado, me tomé una pequeña siesta. Me levanté muy temprano, fui a llevar las playeras al que estamos vendiendo playeras. Por cierto, me quedan 5 2XL, 8.com, 5 nada más me quedan. Y fue, no, esto de verdad, Diosito Santo, hicimos unas órdenes y las llevé a las 10 de la mañana al correo. Y empecé a ver algo y me quedé dormido. Tuve un sueño, y se lo voy a decir perfectamente con toda, porque sí busco una, se me hace que es brujería, pero soñé que en mi casa todos los pomos que yo tenía estaban abiertos y cuando yo los agarraba siempre se me derramaba líquido. Entonces después vi una serpiente negra medio moribunda con una cabezota y el hocico así abierto. Entonces que me apareció en la casa, entonces yo la dejo en un lugar porque se parecía muerta y después la serpiente empieza a soltar una mancha negra así en el cuarto. Entonces yo volteo a lavarme las manos y cuando vuelvo a voltear la serpiente ya no está y la empiezo a buscar por todo el cuarto y digo, hijo de su chingada, se me va a salir, al rato me va a salir. La busqué abajo de la cama, busqué un rastro y nada más que una mancha negra.
2: Perro, bro.
0: Cuando me empieza a volver a lavar las manos y a decir, bueno, si la encuentro no me voy a asustar, ya sé que aquí anda. Me empiezo a ver aquí en esta parte una mancha gigante negra. Entonces veo que es como una espinilla que me la empiezo a apretar y me empieza a salir una pus negra horrible. Y luego le aprieto más y me sale un tornillo. No estoy jugando. Me sale un tornillo y me empiezo a asustar. Entonces como el tornillo deja un hoyo abierto, empiezo a ver que dentro de mi piel hay un pedazo de piel con muchos puntitos. Cuando me lo aprieto y sale, era como un huevo de una larva. Una brujerillón, güey, ¿eh? Me desperté muy asustado porque siento que sí traigo algo allí.
3: Mira, a través de los sueños, nuestro subconsciente nos da mensajes y a través de los sueños, nuestros seres de luz o guardianes también te dicen cosas, o sea, te dicen, cuídate. Esto abusado, digámoslo en esta manera, y cuando uno se sueña con serpientes y todo lo que me está platicando, eso no es bueno. ¿Por qué? Porque quiere decir que vienen problemas.
2: Uy, ya se va a morir. Las larvas se lo están comiendo vivo. Ya le toca.
3: Quiere decir que vienen problemas, te están avisando de que tienes que tener más cuidado con lo que estás planeando, lo que estás haciendo, porque a la hora de la hora la serpiente, acuérdese que es reflejo tanto del mal como de la envidia, ¿no? Entonces, si ya a través de los sueños estás soñando con esto, pues hay envidias alrededor, hay gente que no le está poniendo el pie en pocas palabras. Entonces, esto es bueno hacerse una limpieza energética, una buena descarga en todo esto. Le puedo recomendar precisamente como lo en tu sueño lo has visualizado en la casa. Entonces, hay que limpiar la casa. En este caso los inciensos son muy buenos.
2: De hecho, ¿para qué sirve? De hecho, hoy prendimos un incienso de chakras. ¿Para qué sirven los inciensos, maestro?
3: Este en particular, este incienso que se prendió hoy, este incienso va ligado con el chakra de aquí de la garganta. ¿Por qué fue la idea de prenderlo hoy? Porque todos son comunicadores y pues su principal fuerte aquí en esos momentos es precisamente ese. Entonces,
4: bueno, de unos, sí. Maestro, porque otros unos comunican más que otros.
3: Entonces, para eso es este incienso. Pero, por ejemplo, en el caso de Don Cheto, se ocuparía que quemara salvia primeramente, luego quemar palo santo, que él mismo que consiga... Puede ser 7 hierbas diferentes, eucalipto, pirula, albahaca, rúa, romero, manzanilla, hierbabuena, que las cocine y se meta en una bañera con ellas con un poco de sal y se bañe, que esto ayuda a neutralizar y ayuda a retirar todo esto, ¿ok? Y sería bueno, ¿se acuerda la pulsera que le entregué la vez pasada?
2: Se me rompió la mía.
4: Todo se le rompe.
0: Te rompí porque quiero que afuera del aire me siga diciendo, porque ya tengo que ir al corte comercial, okay. 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
2: 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Gracias, maestro.
0: Gracias, maestro.
3: Muchas gracias, amigos míos.
4: Ya no le dé brazaletes a este
0: perro brujerillón.
4: Sí.
3: Bueno, amigos míos, sean libres, sean felices, abran su mente, Busquen opciones, no se me rindan. Paz, amor y buen genio, mis peregrinos del alma.
0: Gracias, maestro Fernando.
3: Gracias.
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0: Señores y señores, ya me quedan nada más 5 playeritas, 5 nada más, 2XL, 2XL, Don Cheto Shop, 5 playeras nada más.
1: Yo le hubiera comprado una, pero ya soy él, entonces.
0: Salud para Francisco Martín del Campo, Alejandra Solís, Emanuel Sierra, Enrique Regalado, Rick Cesena, Juan Pablo García Alvarado, Jesús Ruiz.
1: Era para que el jueves que vamos a ir todos a transmitir ahí nos llevara uniformados, sí, todos vestidos
0: no,
1: con...
0: Y ya las vendí todas, pero busco una forma. No, sí te tengo la tuya.
1: Sí.
0: Írala.
2: Guardada, guardada,
0: diga. Se la di, a ti te la partí también.
2: No,
0: la a ver. Bueno, ¿qué te iba a decir? Que, bueno, Don Checho Punto Gómez, nomás quedan 5, 2 X.
2: Bien albureada, amigo.
0: Ahora sí, vamos a tener este tema, vamos a tener invitados especiales y también tenemos, miren, lo que la raza anda buscando. ¿A qué irá con me sigue la jumata a mí del hamburguerión, güey?
2: Oh, ya.
0: Sí, mira nomás. A ver, a ti para con Giselle, ándale, porque... Ah,
2: no.
0: Mira.
2: No, yo me limpio casi ya todos los días, cayó, chiquita. Otro.
0: Saludos para The Phoenix, Arizona, para Álvaro Rodríguez. 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El paquete familiar, Saí.
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1: No incluye transportación.
0: Incluye transportación. Si tú ganas y eres lejos de California, muy lejos, entonces de Disneylandia, pues tú te la rifas a llegar aquí a Disneylandia. Ahora sí, Chino, arriba, abajo, en medio, ¿cuál te gusta más?
3: En medio.
0: En medio.
3: Okay, medio.
0: En medio. Vamos a buscar aquí esta. En... No, creo que más bien.
3: Esa.
0: Pero, ok, de aquí. Lo dejo, Kai. ¿Quieres que te la deje caer en el medio o escogemos una letra del abecedario?
3: Letra del abecedario.
0: Dame una letra del abecedario que no sea tan rara, obviamente.
3: J.
2: Yo ya escogí J el viernes.
0: Jaime Ibarra.
3: Es otra J.
0: Hola, mira, Jaime Ibarra.
1: A Chino le encantan las Jotas.
0: No dices dónde es, pero...
3: J mayúscula para cambiarle.
0: A ver, vamos a llamarle a Jaime Ibarra, que fue la primera letra J que salió en esta hoja. Jaime Ibarra. Es el área 818. Imagino que es aquí. Oye, del Valle.
3: Corto.
0: Imagino que es de aquí el Valle, el camarada. Vamos.
1: Dice Horacio Gutiérrez, me enojo por no ganar, pero ni me he inscrito.
0: Ah. Sí, pues, güeyón, pues también.
1: Caes gordo.
0: La Homeboys.
3: Ahí le va.
0: Va.
2: A ver si contesta. ¿Cómo se llama de nuevo?
0: Jaime Ibarra.
2: Jaime Ibarra.
0: Estamos marcando a Jaime Ibarra en vivo, señores. A ver si quiere ir a Disneylandia. La vamos acá dos veces.
2: Oh, oh. Ahí está.
4: Hola.
0: Bueno, Jaime, ¿cómo estamos, Jaimón?
4: Muy bien. Buenos días, Don Cheto.
0: ¿Cómo andas, hijo? Oye, vale, ¿qué andas haciendo?
4: Aquí trabajando en las albercas.
0: Oh, mira, eso que te iba a decir, que una de mis 3 albercas se está poniendo muy verde.
1: ¿Tiene 3 albercas?
0: La del ala este.
4: Yo se la arreglo.
0: Eso, vale, no esperaba menos. ¡Oh, también se me olvidaba! ¡Te ganaste el paquete para irte a Disneylandia, Jaime!
4: Don Cheto.
0: ¡Jaime! ¡Aviéntate a la alberca así sin agua de puro! Jaime, ¿cómo te sientes? ¡Estamos contigo! ¡Estás en vivo, güeyón!
4: Oh, muchas gracias, Don Cheto, muy feliz.
0: ¿Casado, soltero? Mucho. ¿Divorciado? ¿Cómo andas ahí?
4: Casado con mi esposa de 28 años, 2 hijos.
0: Bien, baja ese balón. Oye, tienes 2, tus rucas son 4. ¿Cuántos son en el paquete?
1: 5.
0: Todavía puedes llevar a alguien más, hijo, porque te vas a ir a Disneylandia y no más para que te des un quemón. Vámonos hasta Miami con nuestra decán Sisi. ¿Qué se ganó Jaime Ibarra?
1: Gracias, Don Cheto. Jaimón se ganó un paquete para 5 personas, 3 días de parque, un día diferente cada parque y 2 noches de hotel en Disneyland Resort. No incluye transportación, pero la diversión, los 3 días de parque, un día diferente cada parque y las 2 noches de hotel, corren por cuenta de Disneyland para festejar el lugar más feliz del mundo, los 70 años, y de Don Cheto al Aire.
0: Oye, Jaimón, pero tú como de transportación, el Omare, porque tu área 818, ¿dónde mero vives, hijín?
4: En el Valle de San Fernando, Don Cheto.
0: Es todo, vale. Perfecto. ¿Cuántos años tienes de edad, Jaimón?
4: 46, cumplí ayer.
0: ¡Feliz cumpleaños! ¡Qué bonito! Quiero que le agradezcas al Chino porque él fue el que prácticamente te escogió.
4: Chino, muchas gracias. ¡Te amo, Chino!
3: Mándame 100 por cash, eso van a ser taxes.
0: Jaime, 200, no, pues felicidades, Chino. Hijo. ¡Qué chido que contestaste, camarada!
4: Muchas gracias a ustedes, se los agradezco muchísimo y voy a darle un día feliz a la familia.
0: Qué bonito, Jaime Ibarra. Ay, ay, ay, qué tan bonito que va a ir con su familia. Oye, Jaime, ¿qué size eres de playera, Vali?
4: ¿Qué size soy de qué, perdón?
0: De playera para las playeras, ¿cierto? ¿Qué size eres?
4: Pues la large me queda poquito apretada, pero con la mediana me veo mejor.
0: Pero mira, yo creo que cómprate una 2X, porque no me
2: queda una 3X. Pasado de lanza, señor.
0: Es que las voy a mandar al rato, para de una vez llegar en Paco y las mando de volada todas.
2: Pues yo pensé que se le iba a regalar, no que se la andaba vendiendo. Pues,
0: se la regalara si fuera 2X, pero no es, ¿verdad? Pero se la puede poner de pijama.
2: De pijama.
0: Pero ya comprada.
3: Es cumpleaños, viejo, cumpleaños.
0: Ya, no, ya compré. Jaime Ibarra acaba de ganar, señores. Muchas gracias a Disneylandia que nos hace este paronononón de regalarnos, de escogernos para regalar un paquete de estas magnitudes tan bonito que es Disneylandia. Gracias, Disneylandia, por este regalo que le das al público que escucha Don Cheto al aire y al público que escucha y que está al pendiente.
1: Toda esta semana, cuando estemos al mismo tiempo o simultáneamente en televisión, en radio y en YouTube, hay regalo de Disneylandia para que esté pendiente y se siga inscribiendo, por el amor de Dios. Bueno. Señor, tenemos tema, ¿no?
0: Ok, tema del día de hoy, Said García Solís, ahí te va, tema del día de hoy. Ok, ayer estaba en la casa y mi hija estaba viendo una serie. No me pregunten qué serie era, pero estaba viendo una serie. Entonces, en la escena que estaba pasando ahí, en la escena de la serie, no sabes qué, ese tema necesito más tiempo, mejor voy a cambiar a mi segundo tema.
5: Yeah, because we only have like 7 minutes.
0: Sí, ahí te va. El siguiente tema. Me gustaría que me borraran la memoria para poder volver a vivir, ¿qué evento? ¿Qué evento te gustaría que te borraran la memoria para que pudieras vivirlo una vez más?
2: Ok.
0: ¿Ok?
2: Me gusta.
0: O sea, si me borran la memoria no me gustaría porque quiere decir que volvería a revivir
2: tal
0: este
2: cosa.
0: Momento en mi vida.
3: Ok.
0: Ese me lo robé de un tren que estaba en redes sociales de... Uh-huh. Si me borra la memoria, no importa, porque volveré a revivir este video. Y miraba un video chistoso que en algún momento
2: me
0: hicieron reír mucho. ¿Qué momento te gustaría ir a cómo me sigue el humo?
2: Sí, pues es que necesita... Humo, usted nunca se ha hecho una limpia, ¿verdad?
0: Nunca me he hecho una limpia.
2: Muy mal. Muy mal.
0: Ahora verás, voy a hacer una porque ando ahorita.
3: Le urge.
0: Ok, va. ¿Qué momento te gustaría volver a revivir? Que te borren tu memoria para revivir. ¿Qué momentos ahí? Platícanos de la primera vez que...
1: No,
0: yo creo... ¿Tú?
1: No, yo creo...
3: Cuarto oscuro.
1: Híjole.
3: Sábanas.
0: Bueno, piénsale, vamos contigo, sí. Chino.
3: Rápido, la vez en que Raúl Servín, de pruebas en Fuerzas Básicas en Pumas, dijo, agarró a todos, dijo, este y este, los demás, muchas gracias. Y al último le hace, hoy el portero, y habíamos dos, le hace, no, tú no, él, y me escogió.
0: Que jugaba Fuerzas Básicas de
3: Pumas. Rafael Amador me agarró de pruebas y Raúl Servín era mi entrenador. Sí.
1: Él habló de que estaba en las pruebas, pero nunca ha traído pruebas de que estuvo algún día en Chivas.
3: Bueno.
1: Se la pasa hablando del Pumas y de la universidad y yo no he visto aquí ninguna prueba.
0: ¿Puedes
1: yo
0: traer tampoco. Fotos, Chino, para ponerlas así en la tele?
2: Aquí en la tele.
0: La voy a buscar. Busca fotos, porque sí. Quiero fotos de ti en Pumas.
2: Va a decir sí, que las perdió ya.
0: Entrenando con el uniforme sí. Pumas en CU. Uh-huh.
2: Sí.
0: Y quiero fotos de tus cosas de la UNAM. Borrame
2: sí.
0: Tu nombre si quieres para...
3: Tengo mi... ¿Cómo se llama? Tengo mi carta profesional.
0: Okay,
2: la queremos ver.
0: Borramos tu nombre para que no vaya a ver ahí.
3: Tengo mi carta profesional.
0: Órale, pues, está bien.
2: A
0: ¿qué
2: si
0: te gustaría borrar tu mente y

0: ¿Para volver qué? ¿Volver a revivir qué momento?
1: A lo mejor... ¿O tiene que ser un evento en específico?
0: Yo no sé hablar.
1: ¿O puede ser una temporada?
0: Sí, por ejemplo. Pues.
1: Yo pienso que parte de mi niñez, Don Cheto, cuando vivía en México.
0: ¿Sí?
1: Sí. Creo que fue de lo más bonito que he vivido en toda mi vida. Entonces, probablemente esa etapa. Pero si tiene que ser una particular así precisa, yo pienso que el momento que pude regresar a México después no haber ido a México por mucho tiempo.
2: ¿La primera vez?
1: Sí, o sea, cuando ya arreglé a, directamente a Guadalajara.
0: Ah, o sea, como la primera que regresaste a
1: sí,
0: México,
1: por el sentimiento de...
0: Esa está bien chida. Sí. Yo también cuando volví después de muchos años de no tener documentos y después que ya...
1: Sí, querías llorar, quieres llorar, no, ajá.
0: Entrando
1: sí.
0: Al rancho, empecé a llorar y llorar. Todavía faltaba ratito, pero ya iba por ahí, empecé a llorar y llorar.
1: Sí, yo lloré en cuanto aterrizamos.
3: Oye, y el ganador aquí lo tengo en espera.
0: Ah, espera.
1: Ay, pobrecito.
0: Él dice que va a querer volver a este momento, que es lo mejor que le ha pasado en su vida.
2: Y a mí que me borra en mi mente, porque yo lo que quiero volver a vivir es la primera vez que me presenté en una obra de teatro.
0: Ay, qué básica.
2: No, pues me encanta.
0: ¿Por qué?
2: Porque me encanta.
1: Porque a lo mejor ese sentimiento no lo cambia por nada.
2: Ese sentimiento de ver a todo el público enfrente lleno el teatro y que te aplaudan, eso es un sentimiento que...
0: ¿Cuántos años tenías cuando...?
2: 6 años.
0: ¿Y qué obra era?
2: Era una... Ay, no me acuerdo.
0: ¿No será que estás diciéndole obra a salir en el bailable del perro?
2: No, señor. Vaquero, hice más de 25 obras de teatro.
3: ¡Ay, fascinerosa!
0: A ver, ¿te puedes decir algo fuera del aire?
4: ¿Cómo les
0: seguirá a salir de ratón vaquero y hacer la danza en los machetes en sexto de primaria? No, no, sí.
2: No, eso no fui yo.
1: ¿Cómo dice
0: el chico? Salir en los bailables del Día de las Madres.
3: ¿Del Día de las Madres?
0: La Negrita Cucurbé.
3: ¡Oh, querida madre! ¡Madre!
0: Salir la Negrita Cucurbé. La Negrita Cucurbé.
2: No, señor, yo soy actor desde los 6 años y he actuado desde los 6 años en diferentes obras de teatro. Aunque les arda.
0: Y el saipo sale del pescado con bombín. ¡Se le arrimó!
2: Aunque les arda.
0: Ok, está bien, pues. Ferrari, ¿qué se me podría borrar tu memoria para volver a revivir? Ay, me hizo como mona.
1: Ay, caí en boca. Oh, Lord Jesus.
0: Oh, Lord Jesus.
1: Ay, creo que cuando fui a un concierto de Michael Bublé, señor, era private y nos invitó al stage.
0: Michael Bublé?
1: Yeah.
0: Hey, we have two Mexicans that they're out of their way.
1: Yes.
0: I don't know why.
3: What are you guys doing here?
0: Come to the stage so the street could see you and kick you out. You're totally in the wrong place. Le dijo Michael Bublé. Nació el escenario. These two ladies, get them out of my show.
1: I don't know why they're here.
0: No, this is not El Haz de la Sierra.
3: This is not Chalino.
0: This is
3: Don Chaleno
0: Ranchero. Let's go.
3: Move.
0: Leonel, she's get out. She thinks I'm Jorge Gamboa.
1: He sabe quién es.
3: This is not Lenny Ramirez.
0: Get out of here.
1: No.
0: Get to see you, Michael. No. Get out of here.
3: Me gustará.
2: Dice por acá José Luis, cuando estrené mi primer pantalón Levi's y mis Converse por primera vez, un regalo de mi hermano mayor que me los llevó de aquí de Los Ángeles.
0: Yo te voy a decir que está bien chido esa. ¿Quién dijo esa?
2: José Luis Bernardino.
0: Cuando la primera vez que probé una hamburguesa In and Out.
3: Ay, eso que... También, chapa.
0: ¿Qué te perra?
1: Está muy básica esa, ¿eh?
3: Bien básica.
1: That's basic.
0: No es basic.
1: Le dijo básica la de él, la usted más básica
2: gracias,
1: que nada.
2: Gracias.
0: Yo puedo decir una bien a la que verienta, pero si la digo van a decir que soy bien mamilas, tú no la voy a decir.
3: Suéltela.
0: ¿Te la voy a decir en cosita?
3: No, suéltela, viejo.
0: Te voy a decir en cosita y ya si tú haces tu cara... Ven, te lo voy a decir en cositas. Sigue leyendo los comentarios.
2: Esto me borra la memoria para volver a vivir cuando fui al Estadio Azteca a ver al América, dice Gael Quintero. Él fue a ver al América y quiere que le borren.
0: ¿Edad que sí? ¿Edad que no? Mejor no.
3: Un libro, estoy segurito.
1: Estaba fascinerosa.
3: La primera vez que leí
1: aburrida.
3: El Don Quijote de la Mancha.
0: No, Don Quijote nunca lo he leído. Eso.
1: La de 100 años de soledad.
0: Te dije que no dijera.
1: Oh.
0: Sí. Dice que la neta, la primera vez que leí 100 años de soledad.
3: Que me borre la memoria.
0: Sí. No deja hablar.
3: No le interesa.
0: Oh. Tú no has leído ni siquiera El Perro Giving Tree.
3: Oh, ¿cómo no? La sección amarilla.
0: El Giving Tree.
2: ¿Cuál es el Giving Tree?
1: El librillo.
0: Más básico de niños que le leen a todos los niños en el mundo.
1: Chicken Soup for the... ¿Sabe qué?
0: A ver, adelante, tú, mendiga nariz de boxeador madreado.
3: Que me borren la memoria para saber otra vez o estar y disfrutar lo impresionante que fue la rivalidad entre Casillas y Buffon, porteros de elite.
0: No, no sé si Casillas estuvo al nivel de Buffon en algún momento, ¿eh?
2: Dice Secundino, que me borren la memoria para volver a vivir con mis bisabuelos, con mis abuelos y con sus gatos y sus vacas. No sabe qué memorias tan bonitas.
0: Ay, con ellos, ni querías cuidar las vacas.
3: Y los pelabas.
0: Dice, que, ay, era lo que dice aquí mi chaparrito. Dice, que revivir cuando fui a cabina a conocerlos, Don Cheto.
1: Ah, ¿quién?

0: Después de no tener papeles y ver a mi abuelo. Y cuando iba llegando a la casa le grité, ¡abuelo!
1: Que me borren la memoria y para volver a vivir cuando vi por primera vez a mi primer hijo nacer.
2: ¡Ah, qué bonito! Dice Jorge. Que los vatos luego no decimos lo de los hijos, ¿eh? Dice, que me borren la memoria para volver a abrir mi email y ver que decía que mi residencia había sido aprobada.
3: Yeah, that's amazing. Miguel. La neta, sí.
0: Cuando mi esposo tocaba en una fiesta, yo lo miraba con esa sonrisa de alguien que ya estaba interesada en él. Hoy cumplimos 3 años casados.
2: Dilo bien, a ver.
3: No te entendimos.
2: Es que no lo entendí.
3: Que no manches. Sí.
2: Bien. Lelas, y así lo leíste, mira.
4: Para decir lo de mi abuela que no estaba.
2: Dilo bien, okay. Habla.
0: Cuando mi esposo tocaba en una fiesta y yo lo miraba con esa sonrisa de alguien ya está interesada en él. Hoy cumplimos 3 años casados.
2: Cuando leí lo de...
3: No se interrumpe porque parece que vas a tener algo informado.
2: Lo dices mal.
0: Ok, ya, pues. Toma.
1: Dice, yo volví a vivir el momento y a revivir cuando convivía con mi primita Jennifer Salazar, que falleció a los 4 años.
2: ¡Ay, la manche! No la quise leer.
0: Y se murió.
2: Está bien triste.
1: Se murió de cáncer.
2: ¡Ah, sí, por favor! A ver, cuando el Madrid ganó la décima con el gol de Ramos en el 94, y grité y lloré de emoción, y volvió a nacer la esperanza, y ganamos. ¡Jala Madrid!
3: ¡Ay!
0: ¡Cálmate tú, español!
2: ¿Por qué tienes cara de que le vas a los indios de Ciudad Juárez?
3: Mira este de Dante en YouTube, dice, que me borren la memoria del primer tatuaje, quiero volver a vivirlo.
2: ¿Sí? ¿Qué se tatuó?
3: Ajá. Ah, pues no sé.
2: ¿Qué te tatuó?
3: Pero, Carla, su primera novia. Yo pienso que el sentir la primera vez que te tatuaron.
2: Ay, Marcus Texas, mi compa Marcus, ver a mi hijo nacer, y luego, ¿por qué los tratas bien y les hablas así como les hablas? Calma, hijo de tato, rete perra, mamá. Si les dices, no los has de querer tanto.
1: Revivir cuando mi esposa me dijo por primera vez te amo, dice Iván.
2: Ay, es que nunca más se lo vuelvo a decir.
3: Ahora le dice, I hate you, mom.
2: Así son las mujeres, se casan con uno y te amo. Y ya después, ay, you're a good provider. Así.
1: Ahí está. Miguel. Que me borre la memoria para volver a revivir cuando me gané 2 pases para el evento Tacos y Chelas con Edén Muñoz.
2: ¡Ay, no ha vivido nada de su vida!
1: ¡Bien básico!
3: ¡Ay, ay, ay!
2: Michael Bublé me subió al escenario. Security, she's in the wrong place. El as de la Sierra is playing next week.
0: ¡Oh!
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0: estas visititas que vengan más seguido, vale.
1: Mira, porque, viejo.
0: Mira, nomás ir a Chino, enséñanos, nos trajeron portos a lo puro, güey, mira. Café y todo.
2: ¡Ay, yeah!
1: ¡Qué más seguido!
0: ¡Madre, señor! ¡Qué a toda madre!
3: Y gorras y todo.
0: Trae una gorra puesta para acá, papá. Quiero presentarlos con gorra puesta y todo. ¿Sí, me ve más chida esta a mí, no?
3: A mí es.
0: Sí, está bien. Miren, esta banda que les voy a presentar es una banda que tiene muchos, muchos seguidores, que le gusta mucho a la raza porque tiene un concepto de ambiente muy especial. Y quiero presentarlos aquí por primera vez en Don Cheto al aire a la banda Corona del Rey. Andamos, chavalones, y aquí están aquí las tres voces, Julio, Carlos y Luis de la banda Corona del Rey. ¿Cómo andamos, chavalones?
4: Bien contentos por el espacio, Don Cheto. No, muchísimas gracias por recibirnos aquí, y pues bueno, aquí trayéndoles también poquito de lo que es la Corona del Rey, y bien agradecidos.
5: Bien contentos, la verdad.
0: Oye, vale, ¿qué te iba a decir? Que ya tienen ratito primero, pues, también, tú eres
3: Julio
5: Luis
4: y Carlos.
0: Julio, Luis y Carlos. Y han andado muy movidita la banda Corona del Rey, empiezan a hacerse virales, la raza los empieza a seguir y tiene mucho pegue, es una banda que tiene mucho pegue con la juventud por el desmadre que trae la banda Corona del Rey. ¿Siempre fue como su onda hacer ese desmadre?
6: Sí, pues se inició con el concepto de la banda original, lo que es banda sinaloense de Mazatlán, y se fue abriendo el mercado. Primero a los eventos iban personas mayores, sí. Pero ya después fue la chavalada y ahorita el público es bien extenso. Sí, y sí, por donde sea, se abrió el mercado. Primero era California y ya después se fue yendo. Y gracias a Dios que todo...
0: Ya hasta ahorita que no les falta, pues, trabajo, porque los veo muy moviditos. Han estado ahí, incluso hasta en la gira Capibara, también estado en muchas fechas, ¿no? Y quién sabe cómo van a estar las que vengan, ¿eh? Pero...
6: Sí, pues ahí andamos a ver qué pasa, desconocemos, pero...
0: Sí, pero con la banda está puesta.
6: Sí.
0: Para no entrar en eso, obviamente, en detalles y concentrarnos nada más en ustedes. ¿Cuántos años tiene ya Corona, la corona del Rey ya de bien a bien?
5: La Corona del Rey tiene 18 años. 18 años de trayectoria ahí. Pues un montón de cantantes y de músicos que hemos estado, pero pues gracias a Dios y a toda la gente que sigue nuestra música, ya tenemos como unos 5 o 6 años que pues la respuesta de la gente ha sido muy buena y nos han apoyado muchísimo. Ahorita andamos muy contentos porque, como dice Julio, nuestro público era primero mucha gente mayor. Y la neta nos da mucho gusto que ahorita veamos pura plebada y puros niños que por ahí sí. En las redes sociales nos etiquetan los niños cantando la música tradicional de banda, la música de antaño, por así decirlo, la música mexicana.
6: Y es que está chingón porque ya los papás llevan a los hijos, pues ya no van como que, te voy a dejar a mis hijos para irnos a ver a la...
3: Pero sí, es que además, sí, pues. Banda Corona del Rey es mucha nostalgia y además suenan a México. Y eso es lo que le ha gustado a mucha gente acá en Estados Unidos, ¿no?
4: Así es la esencia que traemos de allá, le traemos la música sinaloense a toda la paisanada de acá y yo creo que eso es lo que ha hecho que abarquemos un poquito del público ya mayor y la chavalada también.
0: Oye, ¿de dónde mero la banda Corona del Rey?
5: De Mazatlán, Sinaloa.
0: ¡Oh!
3: Mazatlán, Sinaloa.
0: Luego por los sombreros, porque también hay una cosa que me gusta de ustedes, que los cantantes traen sombreros, sí. Muy, muy sinaloense. Y allá también a los chicos que están allá atrás, presentes y nos los pues también se levantaron temprano. Charcheta. Felipe, Charcheta Do Ramiro y Doran. Tuba.
7: Doran.
0: No, Doral.
4: Doran. Bueno, Doran.
0: Doran. Doran. Doran. Doran. Doran. Doran. Sí, tiene la jeta de tubero.
4: Sí. No, trabajamos.
3: Yo tengo pregunta. ¿Cómo es la jeta de tubero?
0: Pues míralo, así se le ve aquí. Sale. Mira, es que el tubero, la mera neta, vale. Está bien
3: gacho. Usted también tiene jeta de tubero, ¿eh? Sí. Ahorita que lo veo.
0: Pero es que el tubero se pone bien, bien frío el. ¿Cómo se llama el?
6: La boquilla.
0: La boquilla se pone bien frío y a veces andan tocando ahí a 4 de la mañana y está gacho. Tiene gente de tubero. Entonces en Mazatlán, Sinaloa, ¿hace cuántos años dijimos?
4: 18 años.
3: 18 años.
0: Estaba yo chiquillo, ya lo sabía.
3: Apenas iban haciendo.
0: Estaba yo molonquillo de a tiro. 18 años que Corona del Rey. Ok. Y ¿cuál fue el primer éxito que dijeron? Ya andamos pegando, ya nos quieren ir para Estados Unidos, pues, que pueda visitar por los gachos, pues, para allá, pues, ya no va a sacar visa, pues.
8: Cuando llegó la pandemia, Don Cheto, pues, se cancelaron muchos eventos. Sí. Y después nos hablaron los encargados, los representantes, para hacer un proyecto que se llama Las Complacencias. En Las Complacencias, pues, les hablamos a los más allegados, a los clientes más allegados, para ofrecerles, pues, alguna canción que quieran. alguna, por eso también tocamos mucho tradicional, porque mucha de la gente de Zacatecas, de Michoacán, de Jalisco nos pidió mucha música tradicional. Y en esa canción podrías mandar saludos a la familia, a los amigos, a los ranchos. Entonces la gente le empezó a gustar. Lanzamos la primera complacencia, volumen 1, y se despuntó todo. Empezaron
0: la gente. Tiene como 7 volúmenes.
8: Son 7, ¿no? Pero porque la gente nos pedía. Hasta ahorita, hace poco, hace como una semana, me dijeron, ¿cuándo van a sacar la complacencia número 8? No, digo, ya.
0: Es que está bien chido. Por ejemplo, la de ¿Por quién me dejas? ¿Es parte de las complacencias?
4: No. Esa no, sale aparte esa, ¿eh?
6: Sí.
4: Hicimos un disco con el Jackie.
0: Ajá.
4: Y ahí en ese disco salió esa canción, ¿Por quién me dejas?
6: O sea que teníamos que escoger. El Jackie tenía que escoger 3 temas y nosotros 3 temas. Y ahí salieron otros 2 temas ahí mismo.
0: Vamos a cantar Por quién me dejas aquí nomás y con ustedes. Don Cheto, featuring banda Corona. Si no puede. ¡Ey! ¡Ey! ¡No se agüiten, chavalos! Yo sé que se acaban de levantar.
6: No
0: pasa nada. Una puerca al agua aquí. Ustedes, jálice. Ustedes, nomás denme la entradita y yo me suelto.
6: En caliente.
0: No, hombre, se
1: duerme. ¡Ay, no!

0: 28 de junio van a estar en Pico Rivera Sports Arena, el 27 de junio en Fresno, junto a los Capibaras y Edgardo, el 11 de julio en Westminster, Colorado, y el 25 de julio en el Rancho Fest en la Plaza México de Fort Worth, ahí voy a estar yo conduciendo, por cierto, para que se dejen caer, el 25 de julio, sábado 25 de julio en Rancho Fest en Plaza México de Fort Worth, ahí va a estar la banda Corona del Rey.
1: Claro,
2: también va a estar aquí en el Pico Rivera, ¿verdad?
3: 28 de junio.
4: De junio.
5: Se va a poner bien bueno, está el elenco macizo.
4: Están invitados todos.
2: La Carnaval, el grupo Escolta, la Máxima Banda, los Dinámicos.
3: Va a estar bueno.
2: Va a estar bueno ahí. ¿No va a haber Thor? ¿Quién sabe?
4: Aparece.
2: Ah, cabrón. No para ir, yo pues para ir.
6: Tienen toro.
3: Sí.
2: Para ir, yo.
7: La verdad, desconocemos ese detalle, pero.
0: Ellos nomás llegan a cantar,
5: Sí, nosotros nomás nos subimos a cantar, ya.
2: ¿Quién es el que más tiempo tiene la Corona del Rey de ustedes, cantantes, tú?
4: Yo,
2: Julio. Sí. ¿Cuántos tienes ahí, Julio?
4: 8 años. Voy a cumplir 9 en septiembre ya.
2: Está chavalo, tú. Pues, ¿a qué edad entraste?
4: A los 20 años.
2: ¿Sí?
4: Sí.
2: ¿Y a ti? 20 años. ¿Y quién más canta ahí en tu casa?
4: Nadie.
2: ¿Y luego? ¿Tú de dónde agarraste?
4: José, pa' la chingada. Yo
2: sí, cállate, que empezaste a cantar ahí afinadón.
4: Sí, sí.
2: ¿Tú cuánto tienes ahí, flaquito, tú?
3: 4 años tengo yo. Yo el que, soy el que menos tengo de ellos.
2: ¿Sí? ¿Y de dónde mero eres tú?
3: Yo soy nacido en Manzanillo, Colima. Tengo en Mazatlán 12 años ya.
2: Pues habla, puta, ya se te pega a pegar.
3: Se pega un poquito, pero yo soy Manzanillo, Colima.
2: ¿Y por qué caíste pa' más por la cantada?
3: Así es, por el sueño.
2: Quiero cantar banda, pues deje ir a la mera mata.
3: A la mera mata, así es. Ahí nos fuimos para Mazatlán a buscar el sueño.
2: ¿Y tú, tatuado?
4: ¿Tatuado?
5: ¿O nomás?
2: ¿Cuánto duraste? ¿De dónde eres?
5: Yo soy de la Reforma Angostura, Sinaloa.
2: ¿Sí?
5: Sí, para el
2: ¿hay harto cantante allí, ¿eh?
5: Mucho cantante, mucho músico.
0: Sí. Te quiero presentar a una amiga Ferrari, saluda.
2: Mira, si le gustan Ferrari. A la Ferrari, a gorditos tatuados.
5: Oh, sí.
2: Imagino que están bien solterotis, ¿verdad?
3: Saliendo de Mazatlán, todos estamos solteros.
5: De Mazatlán para afuera, todos solteros.
4: No tenemos ni ID aquí.
5: Ay.
2: No hay ID.
4: No.
2: ¿Tienen disco nuevo, La Corona de Rey, la de... o nada más? Sí, tiene el single de los que hay.
0: Oiga, ellos...
4: Oh, sí, acaba de lanzarse.
0: Se hicieron famosos con las complacencias. ¿Qué le parece si después de la pausa nos complacen con algo?
2: Ahorita voy a pedirles algo de bien a bien, así bonito. No sé, ¿quieren corridos? ¿Qué quiere, familia? ¿Quieren corridos para que no les den visa?
8: ¡No!
2: ¡Canciones!
7: No, corrido no.
2: ¡La banda Corona de Rey, aguantando más de
0: nos he llevado de veras.
2: Es para romper hielo, pues.
7: ¿Quieren corrido? No. Don Cheto.
9: Muy buenos días, nos vamos al reporte del tráfico. Se va por la autopista 10 East a la altura de Maple Avenue. Se reporta tráfico causando 17 minutos de retraso hasta la Eastern Avenue. No se reportan accidentes. Rápidamente nos vamos a la autopista 71 Norte a la altura de Pine Avenue. Se reporta un accidente en el carril izquierdo causando 12 minutos de retraso hasta la Rio Rancho Road. Afortunadamente no se reportan heridos. Manejen con mucha precaución. Soy su amiga Cindy y sigan escuchando Don Cheto.
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12: Muy buenos días, las 9:41 a.m. en este inicio de semana, ya 8 de junio 2026. 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

0: 100 quinceañeras, fiestitas privadas, a los escenarios grandotes, a puro pulso, a puro tesón y a puro talento, señores. ¡La banda Corona del Rey! Durante la pandemia los muchachos andaban pues ahora sí que parados como todos los músicos. Y a alguien se le ocurrió la genial idea de decir... O sea, hay que hacer una rolita y mandar saludos, ¿no? Entonces la gente empezó a decir, hey, háganme esta rola, cántenme esta rola y mándenme un saludo. No, pues está bien, pero es que no vamos a grabar disco. No, pues grábenme en un video, yo le pago al de la cámara. Y dije, ok, está bien, y así se fueron juntando. Y entonces eran complacencias con estos saludos, que ¿quién no quisiera una complacencia con un saludo en video?
1: Y en rola.
0: Profesionalmente, bien cantada, bien musicalizada. Pues ahí fue donde la banda Corona del Rey empezó a agarrar seguidores y empezar a hacer pues ya su carrera de bien a bien. Y ahorita ya están los escenarios grandototes. ¿Cuál es la canción más famosa de todas las complacencias, 7 álbumes hechos?
2: Suspiros.
0: Vamos cantándonos suspiros aquí.
1: Vamos, de vamos.
0: No, mira, ya había... acá tenía yo, me voy a cantar una que yo quiero.
3: Ya veo a Ferrari con gorra, yo con gorra, ya muy enamoradas.
0: Ya todos, ya, ya todos. Ya, ya. Entonces, suspiros, y luego yo suspiros. Voy a pedirles una que yo voy a cantar.
2: Ya está. Ya digo, no, está bien.
4: Sí, trae ganas, está gana, bien.
0: Machín, es que me gusta el karaoke, acuérdate. ¡Suspiros, banda Corona de Rey!

0: que coman. Vámonos. Déjame decir los instrumentos.
1: Vámonos.
0: Un poquito más por si las dudas. A ver, supongamos que estamos así como en un...
2: Sí, en un restaurante.
0: En un restaurante.
2: Sí.
3: Ay, ahora.
0: Y yo estoy así.
2: Puede ser el Jures.
0: Tú puedes ser así una de mis muchas que tengo, ¿eh?
2: ¡Ah!
0: A ver, yo no le voy a decir a la banda, le voy a decir así a mi mano derecha, ¿y tú? ¿Y tú? Que diamante negro, dile a la banda.
2: Diamante negro, viejones.
0: Aquí pa'l viejo.
2: Aquí pa'l viejón.
1: Jálate.
2: No importa cuánto, acá hay billetes.
0: Sí.
4: Ah, sí, billetes, vamos a empezar a ver billetes.

0: Ahí está.
1: Perdón que lo esté quemando aquí, pero aquí andamos puro profesional. Puro profesional.
2: Oiga, andan en bombiza. ¿Cuántas tocadas tienen más o menos a la semana?
3: Por lo pues regular, sin ¿no? exagerar, tres nomás.
0: Viernes, sábado y domingo. De hecho, ayer trabajamos ¿en qué parte?
4: En México así pasa que jueves, viernes, sábado, domingo hasta lunes.
0: Sí.
4: Hasta
0: hay veces que levantamos toda la semana.
4: Aquí normalmente
2: son tres.
5: ¿También en México agarran la fiesta lunes?
3: Sí, de semana, lo que pasa que son muchas fechas distintas en México. Michoacán sí, tiene sus fechas de pueblo, de fiestas de pueblo. Guanajuato tiene sus diferentes. Ah, okay. Y pues va por todos lados y hasta el lunes, martes, el día que sea, pues las fiestas. Las fiestas son una, por una semana, pues.
1: ¿Cuál van a cantar? Canciones tienen.
5: No, ya lo pide y pide.
3: En lugar de traer café, hubieran traído chévere.
6: Una chela, va.
0: Algo,
6: un saludo para mi compa Benji, Benji es el hijo de un amigo del Mini, tiene 15 años, todos los días en la mañana su reloj, su despertador, es usted.
2: Hola, por cierto, le voy a pedir a toda la gente que nos está viendo y escuchando en estos momentos en YouTube, en Estrella TV o en la radio, en cualquiera de las 43 estaciones a lo largo y ancho del país, que las próximas presentaciones de Banda Corona del Rey ya quedan muy pocos boletos para que se deje caer y compre los suyos. Domingo 25 de junio en Pico Rivera. Pero el 27 sábado van a estar en Fresno, en julio 11 en Westminster, Colorado, y el sábado 25 de julio en el Rancho Fest en Dallas, Texas, en Plaza México de Fort Worth. Ahí voy a estar yo conduciendo para que se dejen caer. Sábado 25 de julio, Rancho Fest en Dallas, Texas.
7: Les tenemos una sorpresa también. A ver, ¿qué sorpresa? La gente que está comprando los boletos por Tiquetón, se va a hacer un sorteo especialmente de Tiquetón.
2: ¿En Dallas, Texas?
7: Se va
0: en cualquier evento.
2: ¿En cualquier evento?
7: Se va a hacer un giveaway de un evento privado de la Corona del Rey.
2: O sea, toda la gente que compre sus boletos para cualquiera de los eventos.
7: La gente que compre en Tiquetón, va a quedar registrado.
3: La gente que ha comprado su boleto del 2026 ya está concursando y no lo saben.
1: Ay, que a toda madre, déjame lo saque yo.
2: Pues cómprelo primero.
1: Lo va a comprar para que me lo saque yo.
7: Para que vayamos a la carne asada ahí.
1: No, esa va a ser aparte.
7: Tres.
0: Esa es otra boleta.
1: Esa van para la casa, ¿verdad? Ya cuando me saque aquel, yo vendo esa fecha. Banda Corona del Rey, ¿cómo nos encontramos en redes sociales, chavalada?
0: Por todos lados estamos como Banda Corona del Rey, Instagram, Facebook, YouTube.
7: OnlyFans.
0: OnlyFans y de todo tenemos.
5: El Miguel ya viene emocionado.
2: El Miguel en OnlyFans.
1: Sí tienen pegue con las morras, ¿eh?
2: Y con los morres ya vieron a Miguel.
5: Andaba bien y ofrecida aquí en lo que...
2: Oiga, nos despedimos con una. ¿Cuál es su favorita de tocar? ¿Cuál les gusta? ¿O usted cuál quiere?
1: No, y es que ya me iba a compusieron con dos.
2: Ah, bueno, la que ustedes, quieran. La que quieran o el sencillo, la favorita, lo que ustedes quieran.
0: La novia. El pajarillo.
4: Esa les gusta mucho.
1: ¿El pajarillo?
0: Esa es la primera canción que funcionó en redes sociales.
4: Y esa también la grabamos nomás así con la tuba y chacheta
1: y amachinó. Señores, la Banda Corona del Rey se despide aquí de Don Cheto al aire. Gracias por el portos que nos dejaron. O mañana vuelvan a venir. Banda Corona del Rey, muy pronto en tu ciudad. ¡Cálese, chavales!

0: ¡Ánimo, ay, pura corona del rey!
1: ¡Ahí nos vemos mañana, familia!
2: ¡Gracias, gente! Gracias. Toda la gente que compra boletos en Tiquetón este 2026 para Banda Corona del Rey se va a rifar un giveaway de un evento privado. O sea que vayan a los eventos de Banda Corona del Rey.
3: ¡Ánimo, mi gente! ¡Vamos! ¡Muchas gracias!
4: ¡Muchísimas gracias, gracias por el espacio! Gracias,
1: porque estaba muy fuerte este programa sin ustedes. ¡Hasta mañana, familia! ¡Gracias! ¡Estamos fuera!
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0: cédula. Pues
1: en su morral probablemente.
2: Ay, no, señor.
1: ¿Es neta, señor?
0: Sí, se me...
2: Ella está como los viejitos. Así está Leito, ¿eh? Así está Leito.
1: Arroba Don Cheto al aire para participar en esto que es Big Little Secret.
0: Big Little Secret. ¿Cómo estás, Egas?
2: Muy bien, señor. Muy contento de estar aquí con ustedes esta mañana. Dice por acá, mi Big Little Secret es que el jueves le dije a mi jefe que voy a ir a recoger a mi jefa, o sea, a mi mamá, al aeropuerto. Pero no es cierto. Me voy a ir temprano. ¿Para qué creen? Para ver la inauguración del Mundial.
0: Bien, señores. Eso. Pato, que se respeta el jueves que juega México. No vamos a ir a jalar.
2: ¿Usted se va a ir a jalar?
0: Bueno, nomás, ¿sabes por qué voy a ir?
2: ¿Por qué?
0: Por la... Nomás. Porque ahí vamos a ver el partido todas juntas en Together.
1: Sí, sí, ¿Si no?
0: Si no... Ay, me duele mucho el cuerpo. Ah. Y ansiedad anoche.
1: Ay, sí le
0: ya
1: creo.
0: Ya me reventaba, si yo la vieja confiable.
2: Por cierto, toda la gente que quiere estar con nosotros viendo el Mundial, vamos a estar desde las 7 de la mañana transmitiendo en Eco Park para que llegue temprano.
0: ¡Eco Parque!
2: Ahí estamos en Eco Parque todas las mañanas, el jueves 11. Vale,
0: transmitiendo el programa y luego viendo de la selección. No, yo sabe, te digo algo así de corazón, así 100%. Mm. No has ahí ni con mi amigo, ni mi compañero, mi patrón. No. Nunca he yo fakeñado una situación para no venir a trabajar.
2: Ah, no, yo tampoco.
0: Fakeñado, no. Fakeñado, no.
1: Exagerado, sí.
0: ¡Ay! ¡Fakeñi!
1: Es como que es el típico de que, ay, me duele poquito, déjale exagerar unos dos pero niveles más.
0: En Michoacán no sean muy exagerados.
1: Ay, ya ni uno.
0: Uy, gracias por tu apoyo, ¿eh?
1: Yo he ido drogada con medicina del dolor para eventos, sí, para...
0: Drogada.
1: Ay, ¿usted también?
0: Yo no venía drogada.
1: No, digo que debería.
0: Deberías darnos.
1: Al dolor para poder sobrevivir la cosa y usted, ay, me duele esto.
0: Dice, Don Cheto, soy mecánico. Hace 2 semanas estaba haciéndole los frenos a una Land Rover Sport 2025. Los calipers de esas camionetas son electrónicos. Yo no sé de qué está hablando, pero lo voy a leer. Y no los desconecté y se salió el pistón. Y le dije, ¿sabes qué? Algo del sistema eléctrico falló. Pero en realidad no fue el sistema eléctrico, fue mi culpa. Y la compañía le costó $2,000 para arreglarlo.
1: Porque siento que esas la aplican mucho cuando llevas tu carro a arreglar.
0: Sí, pues abuelita.
1: Que lo llevas para una cosa y luego te sale otra y dices, aquí alguien metió mano que no sabía ni qué rollo. La neta, a veces se hacen bien obvios. Esa me la imagino al chino haciendo.
0: Dice, Don Chet, está bien triste. Dice, bien, no sé si se acuerda de mí, pero bien daba lata que cuando va a sacar su playera de México y cuando las puso en venta, me salió otro carrito que quería comprar y pues ya no que me alcanzó para la playera. ¿Modo, hijo?
1: ¿Cómo que le salió otro carrito?
0: Como que colecciona carros.
2: Ay, eso está muy heavy, señor.
0: Ay, muerde, ahí te pones el carrito ahora para cuando juegue en México.
2: Dice, please don't say my name.
0: A ver.
2: Mi gran secreto es que me acosté con la esposa de mi tío y nadie sabe. Pero la verdad no me siento culpable, porque de chico él me llegaba a pegar y le agarré mucho coraje, por eso no me siento mal. Por haber hecho eso, además, él es muy enojón y a todos de chicos nos pegaba, a mí y a mis hermanos. A
0: ver, cuéntame esa del principio, porque al principio me perdí. Bien,
2: mi pequeño gran secreto es que me acosté con la esposa de mi tío.
0: Okay.
2: Pero no me siento culpable ni me arrepiento. Porque el tío nos pegaba a mí y a mis hermanos de niños.
0: Oye, es bien. A través de sí, ella. ¿Y sí. qué decía tu tía putativa? Venga, ti más.
1: Ay, Don Cheto.
0: ¿Tú crees que no?
2: ¿Cómo decía?
0: Venga, ti más.
3: saca todo el odio.
0: Todo el odio.
1: Oh, my God.
3: Saca tu odio blanco.
0: ¡Ay, ya! ¡Ay, ya! ¡Dale un warning!
3: ¿Por qué? Nada, pero
2: le voy a dar un warning.
0: Ahí, dale un warning a Chino.
2: Le voy a dar un warning.
0: Dice, dale un warning.
3: Don Cheto.
0: Warning viejo.
3: Hace 2 semanas, haciendo unos frenos de una Land Rover.
0: Ya lo leí. ¿Allá? Dale un manazo y
3: no.
1: Estúpida.
2: Por estúpida.
1: Y por llegar tarde.
3: Por llegar tarde.
0: Dice, ya leímos la de otro que, la sí, está bien, la del aeropuerto.
2: Ya.
0: Pero me salvé porque me acordé. Ok. ¿No has tenido puercotas, Chino?
3: No, no han llegado puercotas.
0: Entonces, así que chiste.
3: Llegaron muy leves.
0: Dice, gran secreto, le dije a mi esposa que el mundial costaron $600, pero Don Cheto no sabe en realidad cuánto gasté. Sí costaron 600, pero aumente de 1,000. O sea, el vato compró un boleto para el mundial y dijo, me costó 600, y se le hizo de tos, ay, cuestan recaros. Y dice él, no sabiendo que me costaron 1,600.
1: Y...
2: ¿Y va a ir él solo o qué?
0: No, yo creo que sí. A ver, Manny, ¿con quién vas a ir? ¡Ay, perdón! Ya dije el nombre. ¡Ah, la esposa está dormida!
2: Bueno, ¿qué sí, más? La esposa se despierta antes que él. ¿A poco sigas al tanto en un perro boleto del mundial?
0: Es que, ¿sabes qué es ahí? Tú no tienes el concepto de lo que es el mundial.
2: No.
0: La mera neta. No tienes el concepto. Es la cosa que une al mundo.
3: ¿Yo
0: es
3: qué?
0: Es el evento más importante del mundo. Del mundo.
3: ¿Yo el que agarré con el Chapis 450? No me pregunto.
0: O sea, es un elemento más importante del mundo, por mucho. Bueno, ¿qué más?
1: ¿Usted sí los pagaría?
3: Dice un vato acá, yo sí. Pagué 1,500. Oh.
0: ¿Por cuál va a ver? ¿Cuál va a ir a ver?
3: ¿Cuál vas a ir a ver, brother? A ver, escríbele.
0: Croacia.
3: No sé.
1: ¿Pero esos son buenos seats o son?
3: No, qué güey.
0: Es que el mundial es otra cosa. Tú puedes ir a un partido del mundial aunque esté jugando, no sé, Japón, ay, no. Costa de Marfil. Y está chido ir.
1: Pero 1,600 no, no. Son los de arriba, ¿no?
2: Que 1,600 por uno de México no los pagaba. Por uno de Costa de Marfil.
3: Menos.
2: Ni 100.
0: Sí, pues, ahí, pero tú, pero para pagarle, para ir a ver a este.
1: Pau.
0: ¿Cómo se llama el musical este?
2: Los Tony. Los Tonys.
0: Hamilton.
2: Ayer estuvieron los Tonys. Uy, una maravilla. Ay,
0: Tonys, ¿qué güey? Tonys. Tonys Burger. Eso ni quiere.
1: Tonys Burger.
3: 1,500 para el de México contra Checa.
0: Con República Checa.
3: Ahora, sección 621.
0: Pero no va a jugar México con República Checa.
3: Pues lo que yo por eso me quedé Checa. No te veo la cara, compadre.
1: Bien transeado.
0: ¿Por qué va a jugar México contra Corea?
3: Ahora escribió mal. Para México contra está volviendo a escribir. Sección 621. Sí, es el tercer juego. República Checa está en... Ya no me acuerdo.
2: Big Little Secret. Conozco un matrimonio, la banda. El trato era de que ella le iba a dar un hijo y él iba a arreglarle papeles. Pero ella se fue sin pagar y lo vacunó con la mitad de sus cosas.
0: A ver, dime otra vez esa.
2: Mi Big Little Secret es que conozco muy de cerca un matrimonio, la banda. El trato era de que ella le iba a dar un hijo y él iba a arreglar papeles. Pero ella se le fue sin pagar y lo vacunó con la mitad de sus pertenencias.
1: ¡Bendiga! ¡Qué pasada de lanza!
3: ¡Qué manchada!
1: Sí, la neta.
3: Chino, yo pagué 2,400. Voy al de apertura. Un juego solamente.
0: ¡Wow! Yo también, si los hubiera tenido, sí los hubiera pagado, compa. Pero no, ahorita no. Otra que se va para el norte.
1: Ay, es que de eso a lo mejor un viaje.
0: No, ¿un viaje al mundial? No.
1: No, de eso un viaje.
0: ¿Eso qué, güey? Hay Cancún y qué hay. Si te quieres llenar los calzones de la arena, vas donde quiera. Un partido del mundial es el mundial, que puedes cada 4 años.
1: Y al rato que pierda tu equipo y tú como estúpido gastando $1,600.
0: Imagínate la raza que estuvo cuando Chole paró el penal a Lewandowski, estuvo fue testigo de la historia.
1: ¿Y quién te va a creer? Usted puede decir, yo estuve cuando fulanito le hizo y nadie le va a creer porque es bien mentiroso.
0: No. Imagínate cuando Chole sacó el cabezazo a Neymar en Brasil. Dude, es parte de la historia.
3: Claro, no.
0: Imagínate estar cuando el Chucky le metió el 1-0 a Alemania. Es parte de la historia. Imagínate estar cuando Chávez le clavó el gol de tiro libre. Los mejores goles que ha metido México en un mundial.
3: O el de Borghetti así de cabecita a Buffon.
0: El de
3: Cuauhtémoc.
0: Golazo. El de Luis Chávez en tercer lugar, Borghetti en segundo lugar y el de Tijera que se aventó en el 86
3: Hugo Sánchez.
0: No, Manuel Negrete.
3: No, pero también el de... fue el que nos dio el pase. Acuérdense que se avienta y le alcanza a agarrar. Al de Alemania.
0: Cae de nalga. No, el de Manuel Negrete fue de los mejores después de que el de la mano. Está el de Manuel, está el de Maradona, dos de Maradona, el de Manuel Negrete y luego el de Van Persie volando contra España.
3: Bueno, como sea.
0: Luego el de Toni Kroos a balón, a balón parado, que se lo detiene, ¿qué fue? Marco Royce, y que le saque, le clavas y golazo, caí a ti. ¿Qué más?
3: Regresando, mi Big Little Secret, fui a la tienda Harley Davidson a comprarme una moto y dije a mi esposa que me costó 10,000, pero en realidad me costó 30,000.
1: Otro
0: mentira.
2: ¿Por qué le mienten a la esposa?
0: Le mienten a la esposa, haciendo de ser de bravisísima la esposa.
1: Ay, como que, ay no, los hombres, neta, no dejan de ser nunca niños.
0: A ver, espérate, vamos contigo, estás en vivo.
2: Tiene mamá,
0: cosas. Que te va y que ira te voy a decir.
2: No, tiene razón.
1: No, es que es muy infantil, a mí se me hace muy infantil. Pues,
2: ¿tiene
1: no.
2: mamá o esposa?
0: Pero diles a ellas.
2: Pues a los dos.
1: Como niños.
2: Si ella lo hizo es porque es culpa de los dos.
0: Diles a ellas.
2: Es culpa de los dos, el vato también buscaba una mamá. Si lo permitió el vato también es culpable.
0: Espérate.
3: ¿Alguien de aquí?
0: A ver, Giselle, yo quiero que tú oigas muy bien, y tú también, Ferrari. Oigan muy bien estos Big Little Secrets. Porque no quiero que al rato, cuando ustedes se junten con somebody, se la va haciendo de pedo por todo lo que...
1: Si actúa como niño, sí. Actúa como hombre,
0: moto,
1: nadie te la va a hacer.
0: ¿Eso de qué? ¿De niño tiene una moto?
1: Si ya eres un viejo cuarentón, cincuentón, y que te puedes romper en una que te caigas, o sea, tienes hijos, casa, ya estaba, casi nietos, y todavía andas con tus jaladas de crisis
3: Suzuki,
1: de...
3: Me la está vendiendo barat,
1: es lo que le digo.
2: ¿De los 50?
1: Crisis de los 50. O sea, ya grow up.
0: Therapy.
1: Pues sí.
3: Ya valí.
1: Mejor ve a terapia y...
0: ¿Sabes qué? Un poco, pero not a lot. Pero I'm gonna give you 30% de acuerdo contigo, 30%.
3: No, oiga, este compa se compró un traje para pescar.
2: Uy, otro.
3: ¡Otro! ¡Grab! Yo no sabía. ¿$750 por qué
0: va a bucear o qué?
3: Pues ¡grab! Es lo que yo dije.
1: Es que por eso se le hacen de pedo a las mujeres.
3: Y le dije a mi domadora que me costó $300.
1: ¿Por

0: Visita Antiagua. ¿Qué esas buenas botas para uno, verdad?
1: Ah,
0: un
1: no,
0: buen
1: pero.
0: Pantalón con hartas bolsas.
1: No, ah, vieja, no te puedo cambiar la lavadora porque ahorita hay mucho gasto, pero si te compras su mendigo cosa esa que lo va a usar una vez en su vida.
0: En ese aspecto estoy contigo. Perdón, ¿cómo sí. te llamas?
1: ¿Cuál? Giselle Bravo a sus
0: Giselle horas. Bravo. Es como yo te conocí, como la exótica perla, ¿verdad? La exótica perla en el experimento.
1: No, me llamaba Esmeralda.
0: Mira, Esmeralda.
1: Esmeralda. Ajá.
0: Te voy a decir una cosa. En eso sí estoy un poco de acuerdo.
1: Pues sí.
0: Si yo soy como el chino, que le muerdo a cosas de la casa necesarias.
1: Gracias.
0: Para comprar un pescado. Ahora que trae el brete de una moto, cuando se acaba de encharcar este Tepocati,
1: lo
0: se
1: que
0: acaba
1: le digo.
0: De encharcar con otro carro Tesla, sí. La güera ya está hasta aquí.
1: Sí, obvio.
0: Aquí llora, mira. Sí. Aquí llora la esposa chino.
1: ¿En su pecho?
0: En mi pecho llora.
2: ¿Y por qué su llora? ¿Y por qué su pecho?
1: Porque ya está harta.
0: Yo le doy como vibes de su abuelo y que, ella se puede deshogar.
1: Ajá.
0: Y aquí llora ella, mira, con los cachetotes colorados.
1: Oh.
0: ¿Cómo? ¿No? Ya no se le ponen colores cuando chilla.
2: Sí.
0: Ahí está, mentira, no estoy diciendo.
2: Me dice,
0: ya estoy harto, estoy queriendo comprar puras cosas materiales. ¿Y yo qué? Ya Exacto. le he dicho que me quiero casar y siempre me sale con la misma. Ya le he dicho que quiero esto y siempre me sale con la misma.
2: Dice Rod Pérez aquí, dice, no quiero decir un big little secret, pero quiero dar un comentario.
0: Comenta.
2: Dice, yo soy macho, varón masculino, soy cazador y hasta me manda una foto de él cazando un caimán. Dice, pero... ¿Cómo enfadan hablando de fútbol? Yo no me quiero chutar un mes a todos los programas cámbiale, hablando
3: compa,
2: de esa
3: cámbiale, compa,
2: pues
3: vete,
2: porquería.
0: Tú y Said y la Giselle.
3: Váyanse a un búnker.
0: Como me decía mi mamá, y tú vas a sonar fuerte y me van a multar, pero el chino paga. Menta sin en el jundillo del perro. Así me decía mi jefa.
3: Hablando de mundial.
0: Menta, cállate. Menta sin en el jundillo del perro porque sí vamos a estar más de un mes.
3: Sí.
0: Bye. ¿Sí?
1: Enfado.
3: Ah, bueno,
1: Dios.
3: Espérense, porque me puedo decir esto.
0: Vamos al corte comercial.
3: Ah, pero.
0: ¡Esperi!
3: ¡Ah, pues! ¡Concheto al aire!
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0: aquí.
1: Díselo, mañana nos vamos, hija. Pero mañana amenazamos como ver con un super programa con temas que nos quedaron en el tintero. Gracias, Giselle.
0: Correctamente, señor. Hoy nos la pasamos súper bien. Estuvo muy activo el programa. Lo vi con toda la actitud de usted. Me gustó su energía.
2: Señor, yo tengo una pregunta. ¿Ya vendió todas sus playeras?
1: Me quedan tres extra large. Dos X large.
2: Pues ojalá, Dios, voy a ahorita prender una vela para que las vende. Ya mañana no nos ande jodiendo.
1: No, nomás son tres, pero ya esto para mí ya es soldado. Son tres 2XL. Pero si alguien quiere comprar las últimas tres playeras 2XL, que ahorita llegando a la casa voy a empacarlas y a mandarlas todas, es donchetoshow.com. Son tres playeras 2XL, nada más.
2: Ok,
1: está bien. ¿Y qué te iba a decir? ¿Que ya nos vamos ahí, sin?
2: Nos vemos, señor. Toda la gente de Fresno, este fin de semana voy a andar en gira hambrística para que se dejen caer. Ahí desde el viernes y el sábado. El sábado, bueno, ahorita luego mañana les doy la información porque ni la tengo.
3: Ah, bueno. Yo también, síganme como El Chino al Aire en todas las redes sociales, El Chino al Aire, y gente que está coleccionando el Panini, mándenme sus repetidas porque lo acabo de agarrar. O sea, apenas voy a empezar, así que todo lo que no les sirva, bienvenido. Para juntar el panín.
0: Bueno, para notas importantes, este jueves a la gente de Los Ángeles vamos a estar transmitiendo en vivo y a todo color desde Echo Park para, pues, esto que dice ya oficialmente el mundial.
3: Sí, pero lo importante es que me manden las repetidas
0: del panín. No nos importa,
2: chino. De 7 a 12 vamos a estar en Echo Park, de 7 a 12, bueno, más bien, desde las 7 de la mañana hasta las 10 transmitiendo, y después vamos a tener un evento con la alcaldesa, y después ya viene el partido de la selección en Echo Park el jueves. El viernes estoy en Amara Cocine a las 8 de la noche, en una noche de despecho, en Amara Cocina en Fresno, y el sábado en el 701 en, así llama el bar, 701 en Fresno para la guerra de monólogos, y aquí obviamente en el Teatro Margot Albert de la Plaza de la Raza el domingo. Ahí nos vemos.
1: Bueno, hasta mañana pues, familia.
0: Hasta mañana, señor, que tenga bonito día.
3: Mándeme sus repetidas del Panini, gracias. Ay,
0: borracho anoche.
3: Ah, pues tú, ¿por qué no lo coleccionas?
0: Ay, pues no nos importa.
4: Muchas gracias por escucharnos. Si no les gusta, díganos. Y al cabo, en este programa, nada más se hace lo que diga el viejillo bofón. Hasta mañana. 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
5: Aquí ando con la corona, mamacita, para que te acuerdes, chico.

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0: 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La mami y el mono llegan, aterrizan, porque recuerde que de 11 a 3 de la tarde la mami y el mono en la que buena, y de 3 a 7 el patrón al aire, de 7 a 12 los compas de la que buena. Mami, ¿cómo estás? ¿Por qué andas de chola hoy?
1: Amén. Parece que estaba dando misa, oiga. Hoy, de hecho, ¿se cree que ando como chola?
0: Sí, desde que entras dije, ¿por qué andas
1: como chola? Como que se me está pegando el flow de los L.A.
2: Eso es bueno.
1: El flow de los L.A.
3: Ya te penetraron, amiga.
1: Ay, ¿qué?
3: No, pues el orgullo
2: las fibras
3: de Los Ángeles.
1: Sí. Claro. Pues, ¿de qué más vamos a estar hablando? ¿Cómo está, don Cheto? Feliz inicio de semana. Mana, ¿cómo estás?
2: Muy bien, bebé. Aquí controlando a tu pupilo porque...
1: ¿Qué hormonas, verdad?
2: Hoy andaba como no te imaginas.
0: El gordito de Corona del Rey. Sí.
3: No, señor, no me gustó.
1: Me encantó.
2: Andaba.
0: Oiga, señores, aquí suena la que buena. Yo ya me voy, pero se quedan con la mamá y el mono y no vienen solos, vienen con regalos, vienen con temas y con muchas cosas como que...
1: Mira, el tema del día de hoy, ahí les va. Siempre acá lavando trapitos con ustedes. Ahí les va, ¿eh?
3: Ahí vas una... con una amigajeada. A ver.
1: No, al contrario. No, es que este sí es de una amiga. Que a de ver. Hecho está mejor hablar por dar mi opinión y meterme donde no me importa. Ya ven que ahorita anda este rollo de las graduaciones, ¿cierto?
2: Sí.
1: Bueno, resulta que la hija de su esposo, que no es hija de ella, se graduó del college, pero la hija y la ex esposa no la tragan a ella. Entonces ella se montó en su macho y le dijo, si no me das a respetar ante ellos, tú no tienes por qué ir a la graduación. Porque como no puedo ir contigo, tú no vas. ¿Me explico?
2: Sí.
1: Y yo le digo, bueno, le dije, amiga, una cosa es que no se lleve bien contigo, pero es su hija, ¿cómo le vas a impedir? ¿Quién eres tú para impedirle que vaya a la graduación de su propia hija? Pues sí, pero la chamaca es muy grosera conmigo, y si no, él no me da en mi lugar, ¿quién me lo va a dar? Así que si no va él, que no voy yo, y si no voy yo, que no vaya él. ¿Qué es eso?
2: No, sí está
0: claro. Pero es bien común eso, por eso qué bueno que lo vayan a tocar ustedes en el programa.
1: Eso vamos a hablar yo. Y pues ya sabe que el mundo del periodismo, del espectáculo,
0: no
1: tan
0: es
1: importante.
0: No quiero que se lo digas ahí porque tú eres más feo, pero no es periodista. Es un chismosillo.
1: Es que tengo que decirle que le está echando ya ganas, don
3: Demasiado, Chico. Señor. Oye, primero que nada, quiero darle las gracias a toda la gente que llegó. Las 100 personas que llegaron a... No, creo que fueron más de 100 personas.
1: Tardando,
3: que llegaron a mi remoto este fin de semana, tardando. Señor.
0: O sea, no fueron al remoto. Lo que pasa es que afuera mataron un perro y juntaron gente. Así,
3: No, señor, no despedite el esfuerzo de toda la gente que fue a verme este fin de semana. Así que, primero que nada, gracias a toda la gente que estuvo ahí presente. Y por otro lado, señor, estaremos hablando de los espectáculos, de la nueva sensación viral. Pues, señor, toda la gente de regional mexicano se están mudando al streaming, que al YouTube en vivo, porque dicen que está generando más dinero, entre ellos que Larry Hernández, que Luis Ángel el Flaco. Así que estaremos hablando de todo este menjurje, de por qué está dejando más lana el streaming que obviamente la música.
1: Hola.
0: Puede ser. Bueno, todo eso ahí va a estar en el show de hoy de La Mama y el Momo. El Momo. Aquí suena la que buena, señor, y me voy, pero no le vayan a cambiar porque aquí suena la que buena 105.5, 94.3, 96.1. ¡La que buena!
3: ¡Ay, ay, ay!

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0: tarde, no sé, dependiendo cómo se le va amaneciendo, no lo sé. La cosa es que ya llegamos, público conocedor. Su programa favorito del mediodía.
1: Se sabe.
0: Se sabe.
1: Número uno. Yes. En los corazones de la gente.
0: Exacto, que es lo más importante.
1: Es lo más importante.
0: Tenemos el número uno en el corazón de la gente.
1: Oye, mami.
0: ¿Y tú, ¿por qué no? Hay que decretarlo, compa. Hay que decretarlo, hay que decir. Viene de buenas dominando Los Ángeles.
1: Medio no día. Solo Los Ángeles, comadre.
0: De todo
1: el mundo.
0: Yo. Salud para toda mi gente de Valle, San Fernando, para Colma, Panorama City, no sé, North Hollywood, también San Fernando, ¿dónde
1: todo
0: más?
1: Todo Inland Empire.
0: Menciona, ayúdame, porque yo apenas estoy conociendo Ontario, Pomona, Fontana, Rancho Cucamonga, San Bernardino, ¿dónde más?
1: Todo el sur de California en general, y obviamente toda la gente que nos escucha a través de la aplicación de Estrella TV, a través de Tuning, o a través, obviamente, de la Qué Buena de Los Ángeles, a través de estas emisoras que nos puede escuchar en todo el país.
0: Y estamos bien contentos porque la neta se está cocinando algo bien perro y lo estamos haciendo con todo el corazón.
1: Yo creo que ya
0: ¿Para el otro lunes o esta semana?
1: Para el otro lunes yo creo que ya fácil.
0: Vamos a hacer pruebitas, pero antes de comenzar hay que saludar el programa completo, porque la neta, y no es por estar aquí haciendo la barba a ustedes, amigos, pero este programa inició siendo una fórmula y primeramente Dios, le pido mucho a Dios todos los días que se mantenga así la fórmula. ¡En los controles, Acuarios!
2: Hola, muy buenos días, mami. Muy buenos días, Mono Miguel. Feliz y contenta iniciando esta nueva semana. ¡A todo dar!
1: ¡A todo dar!
0: ¡A todo dar! ¡Con la gloria estrella! ¡A la gloria
1: estrella! ¡A toda la gente!
0: ¡A toda la gente! ¡Saluda a tu barrio! ¿Tú conoces mucho barrio?
2: ¿Puedo dar Sur Centro?
1: Sur Centro.
2: Mi barrio, Fudo Sur Centro, aquí en la Qué Buena de Los Ángeles. Y arriba Chihuahua también.
1: ¡Ay, ay, ay!
0: También a la gente de Saudio, de Huntington Park, Pico Rivera. Todas las ciudades para lo ancho y a lo largo. Hoy es lunes, tema del día. Una mujer está casada con un hombre que tuvo un matrimonio anterior, ¿ok?
1: Sí.
0: Resulta que la hija que se graduó, que es de un primer matrimonio.
1: Ajá.
0: La hija del señor se graduó de la college. Pero okay. La esposa actual no fue invitada ni tomada en cuenta para la celebración debido a conflictos que existen con la hija y la ex esposa. Cuando llegó el momento de asistir a la graduación, la esposa actual le dijo a su marido: yo soy tu esposa y no soy bienvenida, entonces tú tampoco vas a ir.
1: Ah, hijo.
0: ¿Qué gacho, ah?
1: Sí.
0: Y yo dije, porque es una conocida, que de hecho ya me dejó de hablar, ¿eh?
1: Yeah.
0: Y yo le dije, a ver.
1: Saludos a América.
0: No es América, burro.
1: Es la única amiga que conozco.
0: Escucha, espérate, déjame hacer un paréntesis porque casualmente acaba de ir a la graduación de la hija de su esposo, que es de su primer matrimonio. Y no es ella, desgraciado. No, es una amiga mía de Tijuana.
1: Ah, bueno, saludos a...
0: No. Yo ya no me hablo, no sé por qué, por metiche, por dar mi opinión. Yo le dije, bueno, no mezcla las cosas. No puedes negarle algo que es su papá, es su hija.
1: Es que está difícil la situación.
0: Y la neta, la hija sí se portó muy grosera con ella. Ahorita vamos a regresar con el tema, que déjame decirte que tenemos invitado en casa.
1: Tenemos invitados.
0: Unos papacitos, la neta.
1: Ya les iba a decir.
0: Puro colágeno.
2: Ay. A ver, mono, ¿tú qué ibas a decir?
1: No, ya se
0: lo decimos de una vez o mejor aguantamos.
1: Aguántatela.
2: Yo no sé por qué el mono anda de volado, mami. Porque desde regáñalo, porque desde la mañana ya andaba con los dos bandas Corona del Rey.
1: Sí, saludito.
2: Bien volado que andaba este muchacho.
0: ¿Te dieron gorra o no?
1: No, a mí no me dieron.
2: A mí sí me dieron
1: gorra. No me dieron gorra, ¿sí? Pero me dieron...
0: El teléfono, dirás tú. Están guapitos los muchachos, nos estarán escuchando ahorita.
2: Sí, claro.
1: ¿Sabes? Justo cuando me estaba dando la oportunidad con alguien, dije, no, ahí quedó todo. Porque ya me di cuenta que lo que...
0: ¿Cómo te está yendo?
1: Ya después les contaré.
0: Porque no te veo así como que desagradable, ¿eh?
1: El viernes en Coyotes del Amor le estaré contando.
0: ¿Ya pasaron tres citas?
1: No, ya van dos.
0: ¿Y si hay una tercera?
1: Sí, va a haber una tercera.
0: Pero
1: porque tengo que... Porque lo dejé planeado. Pero todavía no...
0: Ya va tu brazo a torcer, hombre.
1: No.
0: Ay, no, de veras.
1: Pero bueno.
0: Lunes también que nos toca, pues, que dizque tu top ten.
1: Así es.
0: Que tu top ten. Y la neta, de notas muy virales y cosas así, pues vamos a darle una escarbada a lo que sucede aquí en nuestra ciudad de Los Ángeles. Así que quédense con nosotros. Viene buenas con la mami, a través de la CAU. No, quédate. Ya comenzamos, arrancamos.
1: Ay, ay, ay.
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2: Mis amados y mis amadas, príncipe y princesas, carnalitas y carnalitas, hijos de Dios e hijas de Dios. Hoy les quiero platicar un tema que hasta me costó a mí la amistad por andar opinando. Pon tú, pues ¿para qué me pregunta mi amiga si no quería que opinara? Ahora yo creo que nomás me platicó. Sí, es cierto, cuando una amiga te platica algo, no necesariamente es para que la aconseje, simplemente se quiere desahogar. Pues se desahogó, pero aparte que se desahogó, también se pasó. Ahí les voy. Y también tú, Acuario, sepa que, o sea, la gente que nos escucha.
3: Queremos chisme.
2: Es que es chisme, pero sí se presta porque ahorita estamos temporadas de graduaciones. Vea, ahí les va. Resalta que quiero que escuchen bien la historia, porque seguramente más de uno se va a identificar. Resulta que una mujer está casada con un hombre que tuvo un matrimonio anterior. ¿Ok? Hasta ahí vamos bien. La hija de él acaba de graduarse del college. Un momento, pues, muy importante, donde la familia siempre está orgulloso de todo aquel que se gradúe, ¿no? Un logro que se celebra una sola vez, pues, pero aquí viene el problema. La esposa actual nunca ha tenido buena relación ni con la hija ni con la exesposa. Y mira que no voy a dar detalles, pero la neta, la hija y la exesposa sí se ha pasado de lanza machín. Al grado que han sido groseros, han ofendido y humillado a mi amiga. O sea, eso no está en discusión. Sí se han pasado de hojaldre con ella, sí. Ok, pero bueno. Dice que durante años la han hecho sentir incómoda, ignorada y rechazada. Cuando llegó el día de la graduación, el esposo obviamente recibió la invitación para acompañar a su hija, pero la actual esposa se sintió una vez más excluida y le dijo algo que cambió todo. Si yo soy tu esposa y no soy bienvenida, tú tampoco deberías de ir, porque entonces, ¿en qué posición y lugar me estás poniendo a mí? Así de fuerte, ¿eh? Porque según ella, un matrimonio significa respaldarse en las buenas y en las malas. Y si a alguien le falta respeto a tu pareja, también te lo están faltando a ti. Pero otros dicen que, bueno, sí, pero momentos como ese, es que su hija es una graduación que no se va a repetir. Entonces, queremos saber qué harías tú. Como dijo Rigo Tobar, ¿y tú qué harías? ¿Y tú qué harías? Porque el esposo debe ir a apoyar a la hija o no. O debe de quedarse con la esposa para mostrarle lealtad a ella, darle su lugar. O por ir, no le está dando su lugar. Porque aquí no estamos hablando de una fiesta cualquiera. Estamos hablando de un momento que puede marcar una relación para siempre. Y quiero que se imaginen algo. Si el papá no va, la morra, ¿cómo se va a portar? Pues se lo perdonaría. La esposa sentiría que la pusieron en segundo plano. Sí va. Neta que es un tema
3: fuerte.
2: Muy fuerte. Entiendo yo a mi amiga y hasta llora cuando le platica, porque sí, cierto, la han tratado muy mal, pero la grabación de la morra, pues. Sí. Es una morra muy fresa. La neta, la chavita es muy fresona.
3: Pero como quiera su papá.
2: Pero
3: también.
2: Es su papá y es su graduación. Y ella dice, es que cómo va a ir si yo no puedo ir con él. Si yo soy su esposa, debería de acompañarlo a esos eventos. Independientemente sí. Si me tragan o no. Yo voy y me paro junto con él para respaldar a mi marido. Pero él no me quiere llevar porque como no fui invitada y para evitar malos entendidos, porque obviamente cree que le van a arruinar la graduación a la niña porque pues no quiere a la madrastra, pues.
3: Ajá.
2: Y dije, entonces si yo no soy bienvenida, pues que no vaya él, porque entonces, ¿en qué lugar me está poniendo a mí? ¡Está fuerte! ¿Pero qué opina usted? El WhatsApp está abierto y el teléfono también para que opine. ¿Cuál es el teléfono, Aquarius?
3: 818-563-1055, 818-563-1055, o también un WhatsApp al 818-468-6607.
2: ¿Y tú qué harías? Miren, la neta, le podemos escarbar y seguirle escarbando, hay muchos puntos. ¿El papá debe ir? Sí, yo pienso que sí, porque es la graduación de su hija, los hijos no dejan de ser prioridad por casarte otra vez. Un padre tiene responsabilidad para toda la vida y perderse un momento como ese, pues podría dañar la relación para siempre. Pon tú de padre e hija, ¿no? La graduación es de la hija, no de la exesposa, para

0: regresar. Pero usted, ¿qué haría en este caso? O si tiene una situación similar, me encantaría que nos la platicara. Buenos días, ¿con quién hablamos? Hola, hola.
1: Hola, buenos días. Hablaba para opinar sobre el tema de hoy, de la grabación.
0: Te escuchamos, corazón, estás al aire, fuerte y claro.
1: Oh, sí, mira, mi nombre es Carlos. Ajá. Yo con mi esposa tuve una situación igual con su hijo de ella. Y yo le dije, ok, mira, ¿sabes qué? Te voy a dar el día, es tu hijo, disfrútalo con tu hijo. Eso yo lo respeto, porque se graduó del college, ¿verdad? Uh-huh. Y yo le dije, es tu hijo, yo voy a respetar eso. Pero también para marcar una línea, yo digo, debes de marcar una línea en el aspecto de que si él es grosero conmigo o cualquier cosa, pero pues es un día especial porque tanto como para él como para ella, como que es su hijo de él, y ella está orgullosa de su hijo. Entonces, pues yo le di su tiempo, yo le di su día, se fueron tranquilos, regresaron.
0: Bueno.
1: La pasó bien y yo también, y no hubo peleas ni nada. Entonces ese es mi consejo del día.
0: Que fíjate que creo que fue una parte muy madura de ti, de decirle, ok, está bien, ve, te doy chance, está bien, yo sé que tu hijo a mí no me traga, pero pues cómo te vas a perder una situación como esta. Creo que habla muy bien de ti y es una forma madura de llevar las cosas. Ahora, porque el tema ya sería después de que tu pareja pida que te respeten y que el hijo te respete, bueno, creo que eso se cuece aparte. Muchísimas gracias por opinar, vamos a la otra línea telefónica. Bueno, ¿con quién hablamos? Hola.
2: Colo.
0: Bueno, el teléfono sigue abierto, mi racita, y también el WhatsApp para que mandes sus audios, ¿ok? ¿Tú qué harías en esa situación? ¿Te pondrías los moños como mi amiga? Es que si vas tú, es más, no vayas, y le va a doler a tu hija que no vas a ir, pero es una forma para que le demuestres que también tiene que respetar a ti y a tu nueva pareja, porque sí es cierto, ella no ha sido grosera con la chamaca sí se ha pasado de grosera con ella, pero yo creo que hay cosas que no se pueden mezclar, vaya. Ahorita regresamos para que sigas dando tus opiniones y también me puedes dar tu opinión a través del WhatsApp a mi número, más bien mi Instagram. Búscame como @ la mami locutora mami con Y. Hola, ¿qué tal? ¿Con quién tengo el gusto?
3: Bueno, muy buenas tardes. ¿Cómo estás?
0: Muy bien, corazón santo. ¿Cuál es tu nombre?
3: Raúl.
0: Raúl, te escucho.
3: A ver si me das permiso, a ver si me puedo expresar en la manera que quiero, porque quiero tocar muchos puntos, pero a veces mi léxico no me ayuda, ¿eh?
0: No te preocupes, aquí pues no podemos vipearlo porque estamos en vivo, pero tú déjate caer como Gordon Tobogán, dale.
3: No, yo no groserías. Nada más te tengo que aclarar porque estamos tan fregados como sociedad.
0: Okay.
3: Yo creo que en algún tiempo a nuestros padres, a nuestro pueblo, cuando iban iniciando que todo era bonito, que todo era orgánico, alguien les vendió la idea de progreso, ¿verdad? Sofisticación y cosas así. Uh-huh. Por los cuales ellos empezaron a, pues de alguna manera, a llenarse de cosas innecesarias, las cuales fueron llenando vacíos en los que en aquellos tiempos éramos los jóvenes, la próxima generación.
0: Okay.
3: Entonces, llegó al punto de que las generaciones encontraron tantas preguntas. Nosotros una vez concursamos una poesía de un maestro tan inteligente que dijo, nomás voy a recitar un pedacito, que decía que cuando no quiero decir la poesía, pero se llama Génesis, pues, y déjame ser. Uh-huh. Es un reclamo del niño hacia el adulto, diciéndole todos los vacíos que él ha dejado. En una de esas partes de la poesía dice que cero al sumarlo a cero equivale a cero. Entonces, muchas personas, cuando no estaban los adultos completamente educados para generar generaciones preparadas, y así es, dejaron que buscaran preguntas o respuestas dentro de ellos mismos, los cuales nada más se ofrecían pura basura, o sea, cero más cero. Uh-huh. Entonces, somos el reflejo de lo que viene siendo esas preguntas o esos vacíos, pero las estamos pagando, era multiplicada 7 veces por el tema de las nuevas generaciones que ya no sabe nada, está hablando de los adultos, ¿ok? De los niños no. Entonces nadie se sabe manejar como adulto, nada más tienes número de edad que tiene ciertos años, pero la capacidad mental, madurez para ser un líder un día no existe, y por lo mismo que no existe, existen divorcios, existen tantas de que yo estoy bien, tú estás mal, estás de que yo soy mejor que tú, tú estás completamente equivocado o equivocada, y se transmite entre los niños. Entonces, a donde quiera que tú vayas, hermosa, la mayoría de las parejas te dan una impresión, pero detrás de puertas es completamente lo contrario, que es donde esos niños son los que están viviendo esa cruda realidad. Entonces, como dijo el gran escritor, somos un triste payaso, ¿verdad? Porque pues detrás de la puerta es donde se vive todo y están todos los vacíos. Entonces, los niños actualmente dicen, pues, ¿con quién me voy? ¿Con mi papá, con mi padrastro, con mi mamá, con mi madrastra? Tengo que complacer a todos, ¿y cómo le hago? Entonces, hay una gran confusión para el niño y un gran vacío que se multiplicó tan feo, que en el cual nosotros estamos yendo buscando respuestas, que si con el padre, que si con el que estudió psicología, psiquiatría y cosas así, y nada más son tristes payasos como nosotros, que queremos vender la idea que ellos saben el camino, cuando si tú vas a su puerta cerrada, también ellos son un desastre. Entonces terminamos todos cero más cero, siempre es humano. Entonces prácticamente es muy difícil, porque creo que llegamos al punto de no retorno, a corregir lo que ya está. Los que escuchen la estación y se queden identificados con mis palabras, no soy psicólogo, no soy psiquiatra, soy una persona como cualquier otra, yo les diría, duerman a gusto con su cama anoche sabiendo que hicieron su mejor esfuerzo. No necesariamente tratando de ser el mejor líder, sé lo mejor que puedas como persona, porque ese pequeñito va a aprender de lo que ve, no de lo que le dices. Entonces, si tú eres una persona feliz, con principios, con morales, que sabes descansar a gusto en los brazos de Dios en la noche, ese pequeñito va a aprender un poquito de ti. Ahorita no están aprendiendo nada, pero baby steps. Como persona, llévate bien con todo tu entorno. Si tienes que ir al divorcio, que esperemos que no, que sea de la mejor manera, que siempre se vea el divorcio como algo que nunca voy a tocar, porque la mayoría de personas se casan ahorita por su momento, porque el ser el centro de atención del día, no están mirando de reojo la posibilidad del divorcio.
2: Bueno, pues mira la opinión del amigo.
0: Pues mira, me dejó pensando, porque se aventó una filosofía muy, muy, muy real y quería entender el punto. Pero bueno, creo que también podemos rescatar que lo que dijo el señor, el reflejo de la morra, porque ha sido grosera, quiero yo creer, pues no cabe duda que es el reflejo de la misma educación que ha tenido en casa, ¿no? Pero bueno, anyways, dijo el gabacho. Vámonos con las otras llamaditas para antes de irnos a siguiente rolita. Hola, ¿con quién hablamos?
4: Hola, ¿con quién hablamos? Hola, con Merlinda López.
0: Merlinda, ¿qué pasó, mi madre santa? ¿Tú querías en este caso? La chamaca se gradúa, pero el esposo no va a llevar a la esposa porque no tragan a la señora. ¿Qué hay que hacer en ese caso?
4: Bueno, a mí no me tragaban, de todo le dije yo a mi esposo, tú ve, porque son tus hijos. Ah. Y yo no me enojé con él, porque pues ni modo, pues son sus hijos.
0: Claro.
4: Yo lo conocí con hijos y ni modo.
0: Exacto,
4: así.
0: Es lo que yo le decía a mi amiga, porque igual...
4: Así debe ser.
0: No hay que negarlo, ¿no? O sea, claro que vas a sentir gacho, porque es tu chale, es un evento pues que me encantaría acompañar a mi esposo, porque es importante para él, pero no tengo la sangre ni el derecho de impedirle algo, ¿verdad? De impedirle algo, ajá, porque son sus hijos a fin de cuentas. Muchísimas gracias, Madre Santa, por tu opinión. Igual creo que es una manera muy madura de ver las cosas. Regresamos, quédense con nosotros, viene de buenas con la mami y el mono a través de la Qué Buena. Ya son las 11 de la mañana con 35 minutos. Regresamos.

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1: Familia, queridos y queridas, carnalitos y carnalitas, se viene de buenas con la mami y el mono a través de la Qué Buena. Ya son las 11 de la mañana con 39 minutos. Oigan, hoy tenemos en la casa a unos huercos chavos, morritos, plebitos, chiquillos, colágenos, que muchos conocieron persiguiendo estos morros con, y como muchos de nosotros, ¿no? Persiguiendo los sueños frente a millones de personas, pero detrás de las cámaras, claro, como todo, hubo nervios, sacrificios, rechazos y momentos donde seguramente pensaron a lo mejor tirar la toalla, porque a veces uno se cansa o se agüita, ¿no? De repente, en el caminar hay muchas cosas que uno se puede topar. Hoy están aquí demostrando que cuando el talento se junta con la disciplina, las cosas pasan. Recibamos con un aplauso a los compas, ¡Los Clickers!
2: Muchas gracias.
1: Morros, ¿cómo están? Bienvenidos a Bien de Buenas con la Mami. Estoy muy contenta de estar aquí con ustedes, más bien que ustedes me hayan visitado aquí al changarro. Cabe señalar que ahorita, para que se queden con nosotros y la gente que nos está escuchando en todos Los Ángeles, que se quede pegado ahorita a la radio, que no la muevan, porque ahorita vamos a conocer muchos de ustedes para que nos presuman. Sé que el día de ayer andaban también en televisión y sé que se vienen cosas muy chidas. Para empezar, ¿cómo andamos? ¿Cómo están, muchachos? ¿Se presentan para que los ubiquen con vos y toda la cosa?
3: Pues estamos muy bien, gracias por la invitación. Yo soy Ricky de Low Clica.
2: Yo soy tu compa Raki y estaba más que agradecidos por estar aquí con la mami y el mono, bien jalados.
1: Bien jalados. Aquí al que se agüita se encuera, nomás quiero que sepas.
2: Así nomás.
1: Aquí al mediodía, nos somos tachados por irreverentes, el mono y yo. ¿Será porque somos los más morritos, no, Acuarios?
4: Ah,
1: somos
4: sí, claro.
1: Los más morros de la empresa y se sabe. Y se sabe cuando somos los más morritos de la empresa. Y así que espero que también ustedes, pues flojitos cooperando, muchachos, porque mucha gente quiere saber de ustedes. Y sobre todo algo que me gusta hacer dentro del medio de la radio, pues no se diga ni la música, que la raza, al fin y al cabo nos debemos a ellos. Y que sepan, claro, que somos alcanzables, pues, ¿no? De que igual sí estamos en muchas tarimas, en muchos portales, en su caso, pues en muchos escenarios, pero que sepan que detrás de Low Clica, pues hay personas como muchos que nos están escuchando allá afuera, que siguen soñando, que siguen trabajando por sus sueños. Ustedes son un gran ejemplo de que se puede, que se logra, que se juntaron, ¿no? Que se juntaron, claro, y que se armó la machaca. ¿Se quedan conmigo para ahorita dejarnos caer la greña?
3: Va.
1: Va, entonces, claro. Acuario, ¿regresamos?
4: Regresamos.
1: De volada, quédense con nosotros. Viene de Buenas con la Mami y el Mono a través de La Qué Buena. El día de hoy con Casa Low Clica. 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

0: Buenas con la mami y el mono. Ya son las 11:49 minutitos. Ya lo escucharon, el timbre sonó. La gente que apenas está sintonizando, hoy tenemos a Don Clicker a la casa.
1: Sí, no más.
0: No, no, y me encanta cuando es gente de mi camada. Ay, sí, dices
2: no. Ah, sí, tú.
0: Sí, tú. Sí, Chuy. No, pues que vengan gente, talento fresco.
1: Sí, claro.
0: Así, nuevecito.
1: Morrillos.
0: Morrito.
3: El colágeno.
0: El colágeno puro, pues del peligroso, dices tú, del peligroso.
1: Sí.
0: ¿Cómo están, muchachos? Qué bueno que se quedan aquí con nosotros, que empecemos a que todos Los Ángeles se entere. Y no nomás Los Ángeles, déjame les digo que nos escuchamos en todo el país y parte de México, porque estamos también a través de plataformas y aplicaciones. Y localmente, pues en radio, ¿no? En la 105.5, 94.3 y 96.1. Hola. Y también en las aplicaciones, para que nos sintonicen, porque recibimos saludos de todos lados, aunque ustedes no se imaginan. Sabemos que el día de ayer estuvieron, ¿por qué nos platican un poquito de esto? ¿Dónde anduvieron ayer y con quién?
3: Pues ayer estuvimos en el Mundial Es Nuestro, en Telemundo. Justo presentamos una nueva rolita, un sencillo, So Bella, con Yaritza y su esencia. La verdad estuvo muy, muy, muy padre, estuvo bien lindo, la gente lo recibió súper bien. Sí, nos la pasamos increíble ayer.
1: Se disfrutó ayer, mucha fiesta. Eso, man.
0: Ahora, ahora. No, es que yo tengo una operadora bien rifada, ¿cómo te puedes dar cuenta? No sé.
1: Algo
0: el
1: bien.
0: Aquarius, algo bien. Me encanta, ¿qué tal la dinámica con la cámara? ¿Les gustó? Con Yaritza, ya se había platicado esto al respecto, porque ella también está morra, ¿no?
3: Sí, de hecho, a Yaritza fue como que súper orgánico, ¿sabes? De que nos conocimos, nos llevamos chido, y la rola la hicimos, de hecho, en línea. O sea, ese archivo cruzó la frontera muchas veces, tuvimos muchas llamadas, de que estamos grabando en el estudio haciendo FaceTime. Y estuvo chido, la compusimos juntos, los arreglos los hicimos juntos, entonces todo fluyó súper bien. Y justamente ayer fue la primera vez que nos vimos en persona, entonces también fue de que, qué chido, la vibra estuvo bien bonita, fluimos en el escenario, todo bien.
0: Se imagino que hasta como, no nostalgia, pero dices tú, qué chido ya de al fin vernos, bueno, gracias a Dios, ahorita con la tecnología se pueden hacer muchas cosas, muchachos. Eso habla mucho de todo lo que traen ustedes bajo el brazo, y sabemos que también vienen muchas sorpresas. Ahora, fíjate lo que me llama mucho la atención, y no me lo van a negar ustedes, también todo está pegado ahorita mucho con las redes sociales, streaming, videos, etc. Y por ahí un pajarito me dijo que también podemos saber un poquito más de ustedes. Hasta yo le llamaría tipo reality, ¿no?
1: Claro.
0: Platícanos un poquito de eso.
1: Claro que sí, tenemos ahí algo que se llama Low Clica la serie, por si no la han visto.
0: ¿Low Clica?
1: Low Clica la serie.
0: La serie.
1: Así se llama, justo. Y pues para que watchen ahí un poco, que conozcan un poco la Low Clica, las vibras que nosotros tenemos, y es un poco de, como, ¿qué será?
3: Sí, es como nuestra vida súper exagerada.
0: ¿Le editan?
1: Claro.
0: Ay, no manches.
3: No, sí, es que se tiene que exagerar.
0: Ah, pero me refiero, si sale cosas, si tiene que salir algo, tienen que sacarlo, ¿no?
3: Sí.
1: Es muy transparente la serie con cómo somos nosotros, solo que un poco más exagerado, pues.
3: Sí, la historia te voy a spoilear aquí, es básicamente una disquera malvada alienígena que nos secuestra, nos clonan.
0: ¿Ora?
3: Y esos clones sí la rompen y nosotros no, entonces estamos como que luchando para recuperar nuestras identidades. Sí, ajá.
1: Porque el manager hizo un desmadre.
3: Siéndote muy honesto. Está un poquito bizarro, pero creo que está bastante entretenido. Y esta serie va acompañando los releases de nuestro álbum. Entonces va todo de la mano.
0: Neta, pues ahí, ¿quién escribe los guiones para que meta, no sé, una locutora lo secuestra? Sí. Hecho, así, se los lleva por las calles de Hollywood, de Los Ángeles.
1: Película.
0: No, estaría chido, ¿cómo no?
3: Un saludazo para Tony, ¿no?
1: Al tubo
3: para
0: Tony. Se la rifa. Saludos al Tony. Muchachos, pues bueno, sabemos, o para la gente que no sabe, antes de que Low Clica se formara y sea lo que ahora son, sé que los dos por su parte estaban picando piedra, ¿no? Incluso estaban en un show, por así decirlo. ¿Cómo fue que terminaron juntos? ¿Quién lo decidió? ¿Cómo fue que se acoplaron? ¿Fue muy fácil? ¿Cómo fue que se armó la cosa?
3: Pues nosotros no decidimos estar juntos, la neta.
0: Fue Dios y el destino.
3: Fue la mano de Dios. Es que, pues nos conocimos precisamente en el reality show.
0: Sí.
3: Entonces ya ahí fue de que nos tocó estar juntos y tuvimos la suerte que nos llevamos chido y hubo química y nos agarramos ahí. Pero pues sí, precisamente por eso todos somos de lugares diferentes, porque no nos topábamos antes de todo el cotorreo.
0: Ahora. No te topo ni me topas, pero pues como que aquí sí se anda armando algo. ¿Y cuál creen que hasta ahorita ha tenido que sacrificar, o cuál ha sido el sacrificio más duro que han hecho por seguir este team?
1: Pues empezando por, como todo mundo, yo digo que es la familia, así como extrañar a tus seres queridos, nosotros vivimos juntos los seis, entonces también creo que es algo, una experiencia nueva, pero te acostumbras a vivir con tu nueva familia que haces, porque creo que la música nos une a nosotros, entonces es como de vivir ahora con seis hermanos y pues está chido la neta, ¿no?
0: Neta, está chido. Sí está chido, ¿no está complicado?
1: Sí, nah, obvio, pero...
3: O sea, sí, pero ya es como esa hermandad, ¿no? De que a lo mejor sí te agarras del chongo, pero a los dos, tres minutos ya,
0: wey,
3: es de
0: yo
3: que...
0: yo me fui 2 días con esto. Yo me fui 2 días a San Diego con Mono y Aquarius, que es mi equipo de trabajo. No manches, puras vergüenzas.
2: Nos volteaba a ver a mí, a Miguel, a Mono Miguel, con la cara de que...
0: Ay, no, a la vez, la que mejor se porta el equipo soy yo, pues...
1: Neta, a la
0: neta, te lo prometo, hay puras vergüenzas. Y luego, fíjate, nomás lo voy a platicar rapidito. Ay, no. Ellos andaban acá medio jarras y nos subimos a un Uber y juraban que el del Uber era árabe, ¿no? Y yo llegué y entré al Uber y me saludó en español. Y estaban mensos hablando del señor en español.
3: No.
0: Yo al principio dije, no creo que están hablando al señor. Hasta que esta mensa dijo, ay, como que huele a viejito el carro, que no sé qué. Y yo nomás la volteé así como, güey.
1: Las andaba funando ahí.
0: No, sí, no machín. Ay, te podría decir de esas tantas. Nomás fueron 2 noches. Obviamente yo dije, mi cama, la mía, no me la toquen. Ustedes júntanse juntos. Yo no quiero compartir. Ahora me imagino sesca, o sea, en un cantón.
1: No, no, pues no.
0: Neta, ¿qué es más difícil, convivir o cantar juntos?
3: No, en el escenario no hay ninguna falla, la neta.
0: Ay, muchachos, yo en verdad les pido corazón y voy a pedirle mucho a Diosito de que así sigan, porque la neta, obviamente tienen que, de que va a haber diferencias, las va a haber. Aquí la cosa es que no se bajen del barco, ¿no? Claro, ni que ninguno tire la toalla.
1: El que se raja pierde
0: el
1: aquí.
0: El que se raja pierde se encuera, como te dije. Cuando entraste por esa puerta, el que se agüita se encuera. Sí. Aún así, en algunos momentos de sus carreras, o igual a lo mejor antes de formarlo clica, sí dijeron, no, la neta, creo que esto no es lo mío. Voy a tirar la toalla.
3: Yo sí un par de veces, de hecho, justo antes de que pasara lo del reality, sí estaba a punto de tirar la toalla, de que no, pues, está muy inconsistente, de repente sí hay chamba, de repente no, y pues es estarle perreando en el famosísimo hueso, ¿no?
0: Sí, claro.
3: Que es estar de gig en gig y ver qué sale y así, entonces ya hay un momento que dije que, no sé, uno ve a los amigos que se están casando, que están comprando casa, teniendo hijos, y dices, madre, pues, ¿cuándo me va a tocar a mí con este estilo de vida, no?
0: Oye, ¿y no te ha pasado, no les ha pasado que de repente, no sé, es muy poquito lo que los conozco, ¿no? Uh-huh. Pero ¿no te ha pasado que a veces dices tú, ay, o sea, esto va en contra de algo que, a lo mejor de tus principios?
3: Claro.
0: De tus principios o de lo que te han enseñado en casa, dices, no inventes, no sé cómo sea tu relación con tu mamá o con tu familia, ¿no? Que digas tú, ay, sé que me lo están pidiendo, pero la neta eso no va conmigo, pues. ¿Te ha pasado?
3: Sí, sí me ha pasado. Pues creo que de entrada todos nosotros fue así de que ir en contra de la marea de lo que se nos dijo que teníamos que hacer. Sí. Y fue como que pues nos aventamos, ¿no? Fíjate. ¿Qué piensas, Raquel?
1: No, sí, buscando el sueño yo creo que es disfrutar, es vivirlo y más que nada no rajarnos, pues, la neta.
0: Una pregunta que me gusta mucho hacerle a los morros cuando vienen y nos visitan. Que, ¿cómo quieres que los recuerden dentro de 10 años a Loclica?
1: Yo lo que le digo a mis amigos, a toda la Loclica, siempre es que en los shows, pues, como que, en lugar de que sientan que están viendo a su artista favorito, sientan que están con otros en la fiesta, pues, como si fuera, como, mucho eso, que nos recuerden como sus compas, pues, más como su clica. Todo eso nos gustaría a nosotros, que la gente salga divertida con nosotros, que disfruten nuestros conciertos, que llore, que se ría, que pase de todo, pues, la neta.
0: Fíjate que, y espero, muchachos, de que así se mantenga, ¿no? Digo, yo sé que a veces por más que uno quiera, las amistades cambian, no porque uno se crezca, sino porque obviamente convives con más gente, convives con otros medios y te rozas con otro tipo de gente. Sí. Pero pues uno siempre tiene amistades, no sé, de la prepa, de tu ciudad, que hay gente ahí que te va a decir, ya cambiaste, güey, que no sé qué, ¿no? O sea, y te voy a decir la neta, quien realmente le va a dar gusto que te está pasando y vas a ver quiénes son, porque son contadas esas amistades que les da gusto que te esté yendo bien, pero aún así espero que sigan conservando como esa sensación que me dan ustedes ahorita de corazones nobles, pues, y sí, atorarle a lo que se ve en el jale, pero pues siempre manteniéndose con los pies sobre la tierra.
1: Así es.
0: Ahí les va rapidito una dinámica, tú. Claro. ¿Velo o romántico? Rápido.
1: Romántico.
0: ¿Corrido o banda?
1: Corrido.
0: ¿Fiesta o estudio?
1: Fiesta.
0: ¿Componer o cantar?
1: Cantar.
0: Y te va una difícil, ¿peso pluma o fuerza regida?
1: Peso pluma.
0: ¿Escenario grande o palenque?
3: Palenque.
0: ¿Los Ángeles o Culiacán?
3: Los Ángeles.
0: ¿Dinero o fama?
3: Dinero.
0: ¿Arriba o abajo?
3: Madre. Abajo.
0: ¿Enfrente o atrás?
3: No, puro para adelante.
0: Ahí está, eso. ¿Amor de una noche? guache o amor para toda la vida?
3: Para toda la vida.
0: Ay, cállate.
1: Sí, es, no, sí.
3: Bueno.
1: Se clava bien.
0: ¿Sí?
3: No, hombre, yo, ¿sí? Yo me enamoro y me pierden.
0: ¿Ya ves? ¿Ya sí. ves? ¿Ya ves? A mí me atacan porque yo soy una melosa romántica apasionada. Me ha ido muy mal en el amor. Pero yo sigo creyendo el amor por la forma en la que yo amo, ¿no?
2: Ay,
0: la,
2: mami, no por cómo me han
1: amado.
2: Cosas,
1: se lo pierden, ellos se lo pierden, claro, ellos se lo pierden.
0: Justo. Yo creo en el amor por la forma en la que amo yo, no por la que me han amado a mí. Ay, que eso
1: yo estoy igual, la neta, yo estoy igual.
0: ¿Celosa o detallista?
3: Detallista.
0: ¿Flores o comida?
3: Comida.
0: ¿Primera cita o en el cine?
1: Uy, en el cine.
0: ¿Que te rompan el corazón o romperlo tú?
1: Que me lo rompan, la neta.
3: Es que si salen las rolitas.
1: Salen pero... buenas rolas, ¿eh?
0: ¿Beso en público o en privado?
1: En privado.
3: Nah, es que en público. Ay, en privado te cierras la posibilidad de un beso bajo la lluvia.
1: Ah, bueno. Pero no, pero el otro beso
0: como
1: está
0: la
1: más.
0: La gata Marisa le vas a decir tú ahorita. ¿Cómo besos?
1: ¿Cuál es la otra pregunta?
0: ¿Beso en público o en privado? Ahí te va. También igual. ¿Arriba o abajo?
1: Arriba.
0: Ay, qué perro.
1: Yo le echo ganas, yo me esfuerzo.
0: ¡Qué rudo! ¡Qué rudo, muchachos! Muchachos, antes de despedirnos, por favor, díganos dónde verlos, dónde encontrarlos, dónde aventarnos la Low Clica serie. Por favor, la rola que ya la traen ahí como bebé, presúmenme todo porque tenemos un minutito para presumir todo.
3: Pues Low Clica la serie la pueden encontrar en YouTube Shorts, Spotify Podcast y en TikTok, en nuestra página, @LowClica en todos lados. Igual acabamos de lanzar Sobella con Yaritza y su esencia, que fue una rolita para Telemundo y esto del Mundial es Nuestro. Y también la pueden encontrar en todas las plataformas, Amazon Music, Claro Música, Spotify, Apple Music, YouTube, todos lados.
1: Estamos en todos lados como @LowClica, como dice mi compa Ricky, y también queremos invitarlos este 12 de julio al Bélico Fest. Ahí vamos a estar sus compitas de LowClica echando todas las rolas que les gustan, mijones.
0: 12 de julio en el Bélico Fest.
1: Así es.
0: Bélico Romántico.
1: Sí, el
0: bélico
1: romántico, fiesta,
0: bélico
1: todo
0: romántico,
1: lo que sea.
0: De los dos.
1: Así
0: de los
1: es.
0: Dos.
1: Bélico romántico.
0: Muchachos, muchísimas gracias. Espero que no sea la última vez.
1: Claro,
0: esta es su
1: no.
0: casa cuando quieran. Nomás nos echan un fonazo y se vienen. Igual si hay algo que quieran presentar, redes total, nos pintamos el mono
1: muchas
0: y
1: gracias.
0: Su servilleta, ¿sale?
1: Muchísimas
0: familia,
1: gracias.
0: Que esté con nosotros. Viene buena escuela, mami, y el mono a través de la que buena. ¿Nos vamos con algo?
2: Sí. Con Sobella, con Low Clica y Alisa y su esencia.
1: Así
0: súbele,
1: nomás.
0: ¡Súbele! ¡Que gasta la misma luz, hombre! ¡Súbele!
1: Así nomás.

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3: ¿La India María?
2: Ora,
3: ¿la India
2: Mami? ¡Maruca! ¡Para servirle!
4: Oye, hoy nos visita Juan Alberto Santos. Déjame decirte que te extrañaba, bebé.
3: Bebé, yo ya ni me acordaba cómo eras. O sea, esa imagen divina, ese brillo en tus ojos.
4: Claro,
3: ese
4: aroma.
3: Esa aura, claro. Ese aroma que ustedes no saben a qué huele la mamá. Bueno, algunos ya saben porque ya te fueron a ver.
4: Sí.
3: Pero a mí me da el olor a mami.
4: ¿A qué oleré yo?
3: Acá.
4: ¿Cuál será mi? Porque yo nunca he sido de humor fuerte, ¿eh?
3: Hueles a power, mami.
4: Power, woman. Woman power.
3: Eso.
4: Me encanta, bueno, obviamente me encanta cuando viene todo tu equipo de trabajo, pero cuando viene Juan Alberto Santos, sabemos que vamos a tener una cátedra de nota. De cómo se dan las noticias en el medio del entretenimiento.
3: Eso. Ándale. ¿Verdad? Noticias con toque entretenido.
4: Exacto, exacto.
3: La noticia poco tradicional. No sé si eso me juega a favor o en contra, pero es lo que hay.
4: Pues, y no hay más.
3: Y no nos dio para más el presupuesto ya. Monier. No está más para el presupuesto.
4: Oye, ¿qué nos traes para el día de hoy? Oye, esto es el Notimami.
3: Notimami. Uh-huh. Exacto. Oiga, pues Notimami es lo que está diciendo Spencer Pratt, este candidato a la alcaldía de Los Ángeles. Ya sabe que iba en segundo lugar desde el inicio de los conteos rápidos de los resultados para alcalde. ¿Sí? Karen Bass se adjudicó el primer lugar desde el inicio y no la han bajado de ahí. Pero Spencer Pratt tenía una notoria ventaja frente a Nitya Raman, esta mujer un poco más socialista, demócrata, pero uh-huh. socialista, que está en la competencia. Actualmente ella pues trabaja en el Consejo de la Ciudad también, en fin, tiene su historial. Pero Spencer Pratt ya estaba cantando victoria porque iba muy adelantado en el segundo lugar y eso le garantizaba ir a los comicios de noviembre, a las elecciones de noviembre y aparecer en esa boleta para que usted diga, ¿quiere a Karen Bass o quiere a Spencer Pratt? Pues no, mijito, que le recularon los votos y que ahora Nitya Raman ya está en segundo lugar. Hay una diferencia de alrededor de 3,000 votos uh-huh. entre Nitya y él.
4: Que son pocos relativamente.
3: Son pocos, sí, pero le alcanzan para sacar a Spencer Pratt de la contienda. Ojo que aún falta por ahí casi un 20% de votos por contar, pero la mayoría de los votos que faltan por contar son por correo. ¿Y quién vota por correo? Los demócratas, típicamente. Entonces, no hay mucha esperanza de que los votos que faltan por contar beneficien a Spencer Pratt. ¿Qué es lo que pasa? Que la gente estaba votando por algo diferente. Porque sí, sí obtuvo muchos votos, mucho porcentaje de los votos. Entonces, mucha gente estaba esperando que hubiera un cambio, que no están convencidos de Karen Bass, que no le gustaban las otras opciones y que Spencer Pratt, que es más bien una estrella de realities de televisión, uh-huh. pudiera traer algo diferente a Los Ángeles, ¿no? Muy bueno para hacer debate, eso sí, para echar bronca y para echarle en la cara a las dos lo que no han hecho por la ciudad mientras han trabajado aquí al servicio de la gente de Los Ángeles. Entonces, la gente como que le gustó.

0: estaba, ¿no? La bronquita que les echaba la Spencer Pratt, pero parece que se va a quedar en el camino.
1: Veremos, dijo el ciego y no vio, pero vamos a ver. Ahora, en Los Ángeles se enfrenta retos importantes, Juan Alberto. Muchos. Que si la vivienda, que si el tráfico, que si el costo de vida, que si la seguridad. Y ahora esta preparación para eventos internacionales como el Mundial. Veremos cómo se va acomodando la cosa, pero sin duda alguna todavía mucha gente estaba cantando victorias. Yo creo que todavía falta mucho por esclarecerse. Y para la gente que cree que su voto no hace la diferencia, pues mira.
0: La hace. ¿Sabes qué es lo peligroso? Que la gente que votó por él pensando en una diferencia o en hacer un cambio en la ciudad, ahora decida simplemente no votar en noviembre, porque entre las dos opciones que están adelantando en este momento, quizá no le gusta ninguna. Y hay gente que dice, pues si no me gusta, mejor ni voto. Y no se trata de eso. A veces hay que elegir entre las opciones que hay. De hecho, ¿te acuerdas del candidato este Steve Hilton, que está para la gobernatura de California? Sí. Pues él tuiteó hoy que es una pena que este revés esté afectando a Spencer Pratt, porque dice que si no, estamos quedando con lo peorcito.
1: Sí.
0: Entre la opción, la peorcita, que es Karen Bass, y la otra, que es muy radical y que busca un cambio muy drástico. Entonces, que la opción para Los Ángeles era Spencer Pratt. De hecho, el presidente Trump también. Y, de hecho, el presidente Trump está denunciando que hay fraude en las elecciones de California. Así que ya pusieron también a los fiscales federales a tratar de armar bronca para ver qué es lo que pasó aquí en Los Ángeles y en California. Porque en California ya Javier Becerra se puso en primer lugar y dejó al republicano en segundo lugar. Así que bueno, todo esto de las elecciones primarias ha sido un relajo. Lo interesante es que al final de cuentas el resultado oficial nos va a dejar a dos opciones para alcalde y a dos opciones para gobernador. Y en noviembre hay que votar. Haga su chamba. Estamos en junio.
1: Por favor.
0: Hay tiempito de que se informe, de que vea qué quiere, que decide, y que juntos salgamos a votar en noviembre para decidir lo mejor. Mira, para la ciudad y el estado.
1: Yo soy y creo, independientemente, que si hay mano negra, que si hay chanchuy, como sea, todos voten, por favor.
0: Sí.
1: Porque dentro de las opciones puede ser que sí sea leal y sí sea todo transparente, como puede ser que no, pero más vale votar por cualquier cosa. Yo sí hago la invitación que si usted, porque a mí todavía me falta para votar. Hay mucha gente que, como en tu caso, que ya pueden votar, que lo hagan, por favor, sí. Que no se queden esperando, porque mucha gente no lo hace.
0: ¿Y sabes qué?
1: Porque no creen el voto.
0: Exacto. O les da flojera ir porque dicen, de todas formas no pasa nada, o mi voto no va a hacer ninguna diferencia, o votan por correo para no ir a ningún lado y evitar la fatiga, y dejan casillas en blanco. Sí. Hay categorías por las que no votan. Eso no hace ninguna diferencia. Neta, vote. Tómeselo en serio. Así como queremos los derechos de ser parte de los Estados Unidos, yes, pues también cumplamos con las obligaciones y parte
1: ciudadanas.
0: De esa sí es votar. Así que suena bien difícil a veces pensar en todo esto, pero ¿a quién queremos? ¿Y quién podemos pensar que es mejor para nosotros, para nuestra familia y para nuestra comunidad? Póngaselo así de fácil. No se meta en todos los asuntos, que a veces es complicado, y nomás decida quién me parece que nos puede ayudar más como humanidad, como latinos, como comunidad, para mi familia, que me beneficia. Pensemos en eso y votemos. Oye, viene el Mundial.
1: ¿Qué pasa?
0: Que viene el Mundial. Bien, faltan bien poquitos días.
1: Que tu chiquitibuna la bimbomba.
0: A la bio, a la bomba.
1: Y a la bimbomba. Cállate, que yo ya me compré una camisita ombliguera, ¿sí? Papá.
0: Obvio
1: para hacer el chiquitibuna la bimbomba.
0: Obvio microbio con este cuerpazo que te cae.
1: Ay, Jesús del huerto, y espérate que me opere.
0: Ay, ¿qué te vas a andar operando? Tengo que. Más buena que un pan caliente. Recién salió el horno. No te operes, te voy a grabar y te voy a subir y que la gente opine si necesitas
1: operación. No, sí, como
0: ahorita
1: no.
0: Bailando el chiquitibum.
1: Anda,
0: pues. Ahorita hacemos competencia de chiquitibum. Pues bueno, resulta que en el SoFi Stadium, que ahora se llama Los Ángeles Stadium para el Mundial, porque pues no se pueden usar marcas que la FIFA no autoriza, ya se autorizó huelga. El viernes se votó a favor de que los empleados, sobre todo empleados de alimentos y bebidas, se vayan a huelga. Así y eso es. Que estamos a 3 días de que arranque el Mundial. Entonces, pues no sabemos. No sabemos qué va a pasar, porque podría ser que el Mundial en Los Ángeles comience sin comidas y sin bebidas en el estadio.
1: ¿Qué no va a pasar, no? Pero yo creo que fue una estrategia muy, muy buena hacerlo en esta fecha.
0: La supieron armar.
1: Porque claro que van a acceder. Y porque aparte yo sí creo que hay lana. Porque viene un derrame, bueno, loquísimo para California en sí.
0: Sí. Y el estadio de Los Ángeles va a tener 8 juegos. los iniciales y luego en las etapas que siguen va a haber muchos juegos también. Entonces el billete es lo que hay que proteger. No se van a arriesgar a que los servicios no estén al nivel y demás. Yo creo que lo crítico aquí es que ahorita les digan, ándele pues, para que se pongan a trabajar y estén contentos. Yep. Y que terminado el evento, entonces le digan siempre no. Uh-huh. Entonces hay que ver cómo se logran estos avances, cómo se logran estas negociaciones y que se logre lo mejor para la gente. Porque también escogieron, como bien dice la mami, el mejor momento para ponerle presión a los patrones y decir, o nos dan lo que estamos pidiendo o se friega el mundial.
1: Porque espero que no vaya, o sea, es más, creo que hasta es peligroso que digan, ah, no, no, y saben que si quieren no, y si no, bye, bye, contratamos nueva gente, es muy poco el tiempo. Uh-huh. Y ahí puede haber una brecha peligrosa. Sí. Para que gente que no le hagan los suficientes estudios o investigación. Uh-huh. De que trabaje de entrada puedan, ¿tú sabes?
0: Que se nos cuele una mala oveja, que haya alguna locura, ¿no?
1: Que diga, bueno, de aquí es cuando están contratando gente, pues ahora le hacemos este plan. No.
0: Sí, hay muchas posibilidades. De hecho, hay mucha gente que está pensando que puede haber situaciones críticas, algún ataque, alguna situación delicada en estos juegos en donde tanta gente se va a reunir. ¡Ojo! Están bajando los boletos, poquito. Pero están bajando porque no se han llenado los estadios. La gente no está dispuesta a pagar 10, 20 mil dólares por una entrada al Mundial. Entonces han bajado aproximadamente un 20% y se espera que en los próximos días incluso pueda haber un bajononón porque el Estadio de Los Ángeles tiene 74 mil asientos. Wow. Y si no, eso no se llena, no se va a ver bien.
1: Imagínate,
0: tampoco.
1: Si así fuera de a dólar.
0: Ándale, nos caemos ahí como se pueda.
1: ¿Y usted qué andaba haciendo este fin de semana?
0: Me fui a hacer un tour al estadio, precisamente. Nos enseñaron todo lo que están haciendo. Hay muchos latinos trabajando. Okay. Obviamente, Los Ángeles es una ciudad muy latina. Hay muchos latinos trabajando ahí en la remodelación del estadio. Acuérdate que el SoFi es un estadio de fútbol americano. Uh-huh. Entonces lo han construido ahora completamente.
1: Adaptándose.
0: Ajá. Un equipo, de hecho, de Polonia. Encabezado por gente de Polonia, lo transformó por completo en un estadio de fútbol, con la cancha más elevada para que los jugadores parezcan más altos y más cercanos. Órale. Al público, con unas pantallas 360 que son espectaculares, que va a ser como una experiencia envolvente, porque alrededor de todo el estadio. Uh-huh. Están las pantallas estas que te hacen vivir esa experiencia. Montaron, esto está bien chistoso, a lo mejor te va a dar hasta risa, porque suena raro, pero montaron unas zonas en cada piso de que si tú te hartas del ruido, te sientes agobiado, estresado, lo que sea, te vas a un cuartito de silencio, a relajarte, a descansar. Sí. Y luego a volver a la pachanga. Pero yo digo, si ya pagaste $8,000 y te da miedo el ruido, te estresa el ruido, pues mijo.
1: Fíjate que estas habitaciones que mencionas, sí recuerdo que de hecho las que acarrearon, que también es para aquellas personas con autismo.
0: Ajá.
1: Que vivan la experiencia y pues tú sabes, son personas que no soportan mucho el ruido. Uh-huh. Y para que puedan estarse en ratitos ahí. Pero es muy chido, muy chido. Entonces, sí, se nota que hay
0: una experiencia inclusiva.
1: ¿Entonces andabas ahí de embajadora o qué?
0: Ahí andaba brincoteando en el césped. Me traje un pedacito de césped que no sepan porque me voy a meter al bote. Pero andábamos, sí, haciendo este recorrido. Entramos a los vestidores. Qué antes padre. Que los jugadores mismos. Imagínate la emoción de estar ahí. Me pedorría en una silla.
1: ¡Juan Alberto!
0: Para marcar el territorio así de... aquí estoy, aquí estuvo, ahí dejé mi esencia.
1: Yo que te iba a preguntar si ungiste algo, van buenas vibras.
0: Quería ungirme a mí misma. Me iba a ungir en el túnel para salir luego con los jugadores ahí y robar cancha. Oye, no, pero una experiencia bonita, es una experiencia muy padre. Yo creo que para los latinos el mundial es algo muy interesante, muy importante. Uh-huh. Y es parte de nuestra cultura. En los gringos lo veo muy frío. A ellos les vale cacahuate el soccer, como le dicen ellos, a nuestro fútbol. Pero siento que nosotros estamos en una oportunidad bien interesante y va a haber además pachanga por todos lados y nosotros pachanga queremos.
1: Sí, qué chido, qué chido. Juan Alberto Santos, ¿dónde te pueden ver, oler, buscar, invitar a salir? Lo que usted guste, mande.
0: Mire, primero mándeme un screenshot de su cuenta bancaria para ver dónde me huele, dónde me ve.
1: Para darle indicaciones.
0: Y dónde me invita a salir. En base a su presupuesto, yo ya le digo. Me puede seguir en Instagram, @JuanAlbertoSantos. Ese es gratis. De ahí en fuera, para otro tipo de salidas, cuenta bancaria, screenshot. Real. Voy a verificar, voy a hablar al banco, hacerme pasar por usted para preguntar si es cierto. Y nos ve en Sin Filtro, por supuesto, todas las mañanas desde las 10 en Estrella TV. Ahí le echamos la chorcha, la plática y la gozadera de todos los temas que están pasando en el país, en el estado, en la ciudad, y por supuesto aquí con la mami, que de vez en cuando me vengo a dar una vuelta y aprender de su luz y su grandeza.
1: ¡Ay, qué barbaridad! ¡Ah! Esta es tu casa, Juan Alberto Santos, y esto fue Noti Mami. Ya son las 12:38 aquí en La Qué Buena. Regresamos.

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1: Ok, mis amados y mis amadas, ¿cómo están? Buenas, buenas, buenas, buenas. 10 minutos nos separan de la 1 de la tarde. Oigan, rapidito, el tema del día, si usted apenas está sintonizando, lo retomo en este momento porque quiero tocar algunos audios y leer unos mensajes que me hicieron llegar. A ver, voy a tratar de resumir el tema, ¿ok? Te platico la escena. Resulta que se trata de una pareja, familia, la hija de alguien, la hija del señor, se acaba de graduar del college, ¿ok? De su primer matrimonio. Tuvo un matrimonio anterior, de su primer matrimonio su hija se va a graduar del college. Pero aquí viene el problema. La esposa actual nunca ha tenido buena relación con la hija ni con la ex esposa. Dice que durante años la han hecho sentir incómoda, ignorada y hasta rechazada. Cuando llegó el día de la graduación, el esposo recibió la invitación para acompañar a su hija, pero la actual esposa sintió que nuevamente la estaban excluyendo, obviamente, porque ella no era bienvenida al acto cívico, ¿verdad? Ahora, que ella le dijo, si yo soy tu esposa y no soy bienvenida, pues tú tampoco deberías de ir, porque si no me respetan, quien me dirá respetar, pues es a través de ti, y tú si no impones respeto, un chorizo que la aventó, ¿no? Porque según ella, este matrimonio, bueno, un matrimonio significa respaldarse en las buenas y en las malas, y si a alguien le falta respeto a tu pareja, pues también te lo está faltando a ti. Pero otros dicen de que pues una cosa es verdad, no tienen por qué ser grosera con ella, pero es la graduación de su hija. ¿Qué creas tú? Tenemos varios audios, de hecho voy a nomás tocar unos pocos de la gente que las primeras personas que opinaron para que no se queden en el aire. Tenemos el audio, me queda Acuarios, porfis. Dale.
2: Hola, hola, chicas, buenos días. Oye, pues en mi opinión yo pienso que sí debería de ir el papá, porque al final del día ella, la esposa actual, lo conoció con hijos. Entonces, si ella lo aceptó con sus hijos también, pues debe de aceptar que el papá disfrute un día especial como ese con ella. Gracias, bonito día.
1: Gracias por siempre mandar sus audios. Les recuerdo el teléfono de WhatsApp, es el 818, donde mandan sus audios, 468-6607. Y también di mis redes sociales, @ la mami locutora, mami con Y. Me voy a ir a un audio de aquí de mis redes sociales. Ahí voy, ¿lista?
3: Mira, nada más para decirles que en este caso siento yo que ya es un poco tarde para ella que le pida respeto, que la quiera disciplinar. Siento que él le debió de haber dado el respeto a ella desde mucho tiempo atrás. Ya para ahorita, si ella le faltaba el respeto a ella, creo que ya es muy tarde para que ahorita se lo exija. Desde las primeras veces que pasó, él debió de haberle dado su lugar a ella, debió de haber corregido o llamado la atención a la hija para que se portara bien. Ya a estas alturas creo que es un poco tarde, no es tarde, pero sí ya es un tarde para ahorita sí quererte poner bien estricto cuando nunca lo he hecho antes.
1: Tenemos acá un mensajito también, lo leo, dice, yo soy papá antes que nada. De hecho, me pidió el número de teléfono aquí de cabina, ahorita se los damos otra vez. Yo soy papá antes que nada, que mande a la vieja a ver Galavisión, que yo no me pierdo un logro tan grande como la graduación de mi hija por nada del mundo, jamás. Sí, pues sí. Es igual al revés volteado, o sea, si Dios no quiera, ¿verdad? El día de mañana mi hijo no se lleva bien con mi actual pareja y hay un acto importante para mi hijo. Sorry, papi, o sea, es mi hijo.
4: Sí.
1: Yo soy mamá antes de ser tu pareja, obvio. Yo iría. Muchas gracias a la gente bonita que mandó sus audios o mensajitos. Hágalo siempre cuando tocamos el tema. Ahora hay algo importante que yo les quiero compartir. Quiero que paren bien esa orejita, mis amados. ¡Dale!

0: estaremos la mami y, bueno, el mono y su amiga la mami, toda la familia de la Qué Buena, estaremos en vivo desde Echo Park para que tú le caigas, para que seas parte de este evento. Ahí vamos a estar desde el temprano. De hecho, va a estar Don Cheto primero, desde tempranito, con Giselle, con Zahid, con el Chino. Y después de ellos seguimos nosotros porque vamos a transmitir totalmente en vivo en la 751 Echo Park Avenue. Ahí vamos a estar para que seas parte de esto, para que disfrutes del juego, y tendremos unas pantallas y demás. Además, vamos a ir, obviamente, no con las manos vacías, ¿ok? Así que tenemos una cita este jueves a las... pues nosotros desde las 11 de la mañana. Mañana desde antes, ¿verdad?
1: Sí, desde antes.
0: Ahí vamos a estar para que nos tengan, para que nos puedan acompañar y que seas parte de esta fiebre futbolera que está viviendo de todos colores. Obviamente te puedes poner la camisa que se te pegue la gana, pero pues obviamente yo soy mexicana y vamos a apoyar a México. Así que te esperamos, ¿ok? Recuerda, es este jueves 11 en el Echo Park. Es el parque donde están los cisnes, ¿verdad? Donde tú le pedaleas. Ay, Merengues Méndez.
1: Echo Park, así es.
0: Ok, para que vayas ahí, es México contra Sudáfrica. Espero y nos puedas acompañar. Va a haber comida, entretenimiento, ambiente futbolero, ¿sale? Es este jueves en el Echo Park, totalmente free, abierto para el público. Quédense con nosotros, 12:55, viene de buenas con la mami y el mono a través de la Qué Buena. Regreso.

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1: ¡Hola! ¡Hola! ¡Hola! ¿Cómo no? ¿Con mucho gusto? ¡Claro que sí! ¡Claro que sí! ¡Con mucho gusto! ¡Muy buenas tardes! ¡Son la 1:03! En este momento vamos a escuchar las rolas más sonadas, papi, las más tocadas, las que le subiste volumen. Y tú dirás, ¿cómo le harán? De seguro se la sacan de la manga. ¡Claro que no! ¿Pues quién crees que somos? Sino que aquí tenemos un detector de volumen, tenemos un detector de monitoreo, de las cuales son las que más escucharon aquí a través de La Que Buena, 105.5, 94.3 y 96.1. Así que vamos a comenzar con esta posición, que es la posición número...
0: En el número 10.
1: Mira, casualmente hace ratito me preguntaron en redes sociales, mami, ¿cómo se llama esa rola que te cae gorda, la que te caía gorda, pero que ya te gusta? Es esta, precisamente. Arrancamos este conteo con uno de los reyes del sentimiento, tengo que decirlo, con mi carnalito Espinoza Paz, que sigue demostrando que nadie escribe el dolor como él, ¿eh? Y esta canción, para todos los que alguna vez vieron como alguien se fue, pero también dejó el corazón encargado de mucho sentimiento. Esto es Tú Te Vas. Espinoza Paz, posición número 10. Ahora ya me gusta, cabe señalar, ¿eh? Ya me gusta. I like it. It's music, yeah. Wanna play, súbele.

0: te vas. Para la gente que pregunta qué dice, dice whisky, sushi, chichi, bichi. Eso es lo que dice.
1: ¿Que quiere andar bichi la mami?
0: Que quiere andar bichi con su sushi, whisky y bichi con la chichi.
1: Ah, qué bonita combinación.
0: Un whisky, sushi, chichi, bichi. ¡Ay, papaya de Celaya! ¡Tus hijos vuelan! Oigan, la siguiente canción, y Aquarius lo sabe porque se lo he dicho y de hecho me tachó de ridícula como siempre. O sea, neta, yo no puedo abrir mi corazón con el mono ni el con el Aquarius porque no validan mis sentimientos.
1: Es que tú luego te vas, mami, así.
0: Pero
1: de
0: es que así soy
1: si te
0: yo.
1: Dicen high, luego te enamoras. Ahí vas a
0: yo
1: caer.
0: Yo soy una
1: mami.
0: Apasionada, enamorada del amor, no, de la mami, vida.
1: No, pues es que por eso y luego te va. ¿Cómo te va?
0: Tienes razón, no digo que no. No digo que no, porque esta canción, yo tengo una relación con esta canción.
1: Ah, okay. Yo quiero una relación con Poncho, el de los dos carnales, pues, el bigotón.
0: Yo no sé si quiera una relación con los dos carnales, pero esta canción, cuando yo la escuché, y la escucho yo sola, y ahorita la voy a volver a escuchar junto con ustedes, neta siento algo en mi corazón. Siento como nostalgia, como que... ¡Ay, mira, te digo, no puedo! Carnalitos, a usted le voy a platicar. A la cual no me está haciendo caso. Carnalitos, esta canción, no sé, es que siento bien bonito, como que me gustaría, con el amor verdadero único en mi vida, que no lo he conocido a mis 35 años, me encantaría bailar esta canción. Y hoy se encuentra la posición número...
2: En el número 9.
0: Cuando el amor pega fuerte, hasta el más bravo se vuelve mantequilla. ¡Ay! Me la bañé. Vámonos con los dos carnales. Esta canción que me gusta, me derrito. Y que me la canten en el oído.
1: ¡Ay, cállate!
0: De cachetito.
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0: Chesito.
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19: No se hable más ni se hable menos. Vámonos a la siguiente posición, que es la posición número...
18: En el número 8.
19: 8 Pinocho. Esta va dedicada para todos los que todavía tienen un mensaje guardado que nunca se atrevieron a mandar, ¿eh? Porque hay amores que se terminan, pero las ganas nunca se van. Esto se llama ¡Qué ganas! De Giovanni Ayala y Gerardo. Hoy nomás en la posición número 8 del Top 10 de La Qué Buena. Súbele, súbele.

0: Órale, órale, me late cacahuate, pero todavía faltan más posiciones que conocer. Apenas vamos en la número 8. ¿Qué te parece si nos vamos a esta siguiente posición?
1: En el número 7.
0: Claro que tiene que salir por aquí Karim León, porque él sigue dominando plataformas y corazones, ¿eh? Y esta canción conecta con todos los que se quedaron con preguntas sin respuesta después de una ruptura. Quisiera saber. ¡Ay! Karim León llega a la posición número 7 del top 10 de La Qué Buena, de Bien y de Buenas, con La Mami y El Mono. Disfrútala.

0: vale.
1: Ay, vamos a la siguiente posición. Me llegó.
2: Ya vi.
1: Vamos a la siguiente posición, ¿qué es?
3: En el número 6.
1: Vamos al número 6. Es que últimamente, oye, el top 10 el día de hoy anda muy romántico, déjame te digo.
2: ¿Por qué será?
1: No lo sé. No lo sabo. Porque mira hasta cómo se llama. Te amo. Dos voces históricas de la banda uniéndose en una declaración sencilla pero poderosa. Te amo. Hoy nomás, Josy Cuen y Jorge Medina, ¿eh? Ahí nomás para que se te haga agua al hielito, ¿eh? Ahí nomás para que se te haga agua al hielito o le falta hielos a tu coca, como quiera que sea. Te amo. Posición número 6, Josy Cuen y Jorge Medina en La Qué Buena en el Top 10.

0: Ándale, ándale, ya se va a poner media sabrosa la cosa. Digo, está sabrosa, pero a mí me gusta algo más movidón el lunes para despertar, porque esta es la posición número...
1: En el número 5.
0: Ay, no más para que veas. Ay, no más para que veas de qué lado me estoy que la iguana aquí con la Acuario, su amiga la mami, a través de la qué buena, ¿eh? Porque me voy a ir con unos paisanos, los Tucanes de Tijuana. Vienen demostrando que siguen más vigentes que nunca y esta rola trae toda la actitud. Actitud de luz de lunes. Hoy nomás andamos ready. Andamos ready. Andamos bien y de buena. Ay, súbele. Posición número 5.

0: Ya escucharon que se puso la cosa sabrocha. Es el top 10 de la que buena. A ver, déjame analizar. Como que en este momento dije, ay, ¿por qué? Pero bueno, ¿quién soy yo para decir que no? Vamos a la siguiente posición. ¿Cuál posición es la que te gusta, Aquarius?
1: Número.
2: En el número 4.
0: Colosa.
1: Ay, ay, ay.
0: Colosa de veras, como tú sola. Y mira, esta canción, ahí donde me ven. Ahí donde me ven, la canta Ángela Aguilar. Que sigue conquistando generaciones.

0: ¡Qué bárbaro! Se siente y se aprecia sobre todo ese apellido que siempre va a pesar por generaciones. Ángel Aguilar. ¡Ira! ¡Ira! ¡Érate tú! Sin querer queriendo, parece como si lo planeamos, pero aquí el público decide. Esta es la posición número...
1: ¡En el número 3!
0: Llega Yuridia con Majo Aguilar. ¿Esto qué es? ¡Brujería! ¡Dale pues!

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3: Híjole, raza, ahorita vamos a irnos con esta posición y te la voy a decir porque los acabamos de tener aquí en cabina en la posición número 2. ¿Cuál es?
2: En el número 2.
3: Ojo, porque estos compas vienen creciendo a pasos enormes y para muestra basta un botón. Hoy los tuvimos con nosotros. Esto es Low Clica, que sigue conectando con su público. Este estilo fresco, callejero y romántico. Y esto es Julieta y hoy la tenemos en la posición número 2 del top 10 de la Qué Buena.

0: ¿Cómo la ven, ¿Le está gustando el Top 10? Espero que sí, porque aquí en La Qué Buena tocamos las canciones que a ti te gustan. Pueden ser así recientitas, o si ya de a tiro te gustó algo de Ramón Ayala, que tú sabes que es un clásico y eso fue lo que sonó entre semana, eso va a aparecer en el Top 10. Y vámonos con la posición número...
1: En el número 1.
0: En la cima del conteo, señoras y señores, una colaboración que juntó generaciones, la experiencia de una banda, y no cualquier banda, la banda MS, y el fenómeno juvenil de Javi, una canción que está sonando por todos lados y que esta semana, bueno, pues se queda con la corona. Posición número 1, esto es Aguántame, banda MS y Javi.

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0: vibra futbolera por todos lados. Recuerden que este jueves vamos a estar en el Echo Park, ahí en este, transmitiendo totalmente en vivo para que vean el partido ahí con nosotros. México versus Sudamérica, si no me equivoco, pero tenemos la voz oficial. Sudáfrica, por eso decía que Sudamérica, no, Sudáfrica, por eso decía. Y tenemos a la voz oficial, ya lo escucharon, él es Alberto Leiva, Burrito Leiva, ¿cómo andamos?
1: Muy bien, gracias mami, así es, ya todo es fútbol y comenzamos con la información de la América porque Guillermo Almada fue presentado ayer como el nuevo técnico en sustitución pues del señor Jardiné, que se fue, que terminó, bye bye. En la NBA, Nueva York llega con ventaja de 2-0 ante los Spurs. Hoy arranca el tercero de la serie. Desde 1999 el Madison Square Garden no tenía una final de la NBA. Y ahora sí, con la información deportiva, Neymar lanzó un mensaje a la FIFA donde dice: The Last Dance, como el último baile, como Michael Jordan. ¿Está haciendo alusión acaso a que este será su atropellado último mundial? No lo sé, no lo sabemos, solo el tiempo lo dirá.
0: Oye, Neymar, Messi y CR7, ¿no? O sea, es la última y nos vamos. Fíjate que algo estaba
1: yo. CR7 dijo que él todavía aguanta otro, ¿eh? Y yo creo que sí. Yo creo que sí llega al 2030 Cristiano Ronaldo.
0: De que aguanta, aguanta. Eso es indiscutible, pero pues veremos, ¿no? Esperemos que esta temporada, bueno, al menos lo que va hasta que llegar, pues no se lesione nada de eso. Si no, de todos modos, él está más asegurado que, ¿para qué te cuento? Y bueno, bien, lo acabas tú de mencionar, mi burrito. Ahora, te quiero platicar también, darle una barridita, ¿verdad? De repente, lo que sucede por aquí y sucede por allá. Si te dije que fui al estadio de Crypto.
1: Era para el juego de básquetbol.
0: Apoyando a las Spark, ahí anduve, ¿cómo la ves?
1: Sí, sí, sí, ¿cómo se fue?
0: No, sí, te digo lo que, creo que te platiqué, ¿no? De que yo estaba todo muy emocionada y que yo le dije a mi compañera, ay, algún día quiero conocer el estadio de los Lakers, y que me dijo, pues, es este. Y wow. Yo dije, ¿a poco es este donde juegan también los Lakers? Dije yo, pues sí, Karina me dice, los Spark son las mujeres de los Lakers, por eso, ay, ja, con razón, el mismo color, dije yo. Pero bueno, oye, algo que les quiero platicar, el sindicato que representa cerca de 2,000 trabajadores del estadio de Los Ángeles. La neta, traen un temazo ahorita, burro, acá en cuestión de asociaciones. Hay mucha gente que también teme. Hay mucho que decir sobre el tema, pero te platico al respecto. Mientras tanto, cerca de 2,000 trabajadores del estadio de Los Ángeles votaron a favor de autorizar una posible huelga a pocos días de recibir partidos del Mundial. Buscan pues mejores salarios, más protecciones laborales, también garantías relacionadas con temas migratorios y de privacidad. Y esto sí se puede convertir en una noticia muy importante para los LA, porque cuando hablamos de mundial, normalmente pensamos goles, estadio, afición, ya sabes, ¿no? Pero detrás hay miles de personas trabajando, meseros, cocineros, vendedores, personas de limpieza, y cuando ellos levantan la mano, bueno, también significa que hay temas pendientes que resolver. Habrá que ver si llegan a un acuerdo antes de que se arme el guateque de la fiebre futbolera.
1: Así es, y no es cosa de solamente esta vez ni en este país. En México también los profesores andan haciendo huelgas afuera de los estadios y cada país tiene sus conflictos y a veces los manifestantes lo utilizan pues para que los escuchen y se hagan notar. Fíjate que los jugadores de Irán llegaron ayer a nuestro querido Tijuana y ellos bajaron con un pin dorado en su uniforme con el número 168, que es la cifra de las personas fallecidas, en su mayoría niñas, oh, wow, en un ataque que culpan a los Estados Unidos. No está claro cuándo van a poder entrar los de Irán a tierras norteamericanas, a Estados Unidos. Su partido será el 15 de junio en Inglewood y estarán enfrentando a Nueva Zelanda. Ya está aquí Irán y también la tensión que todo eso significa. Si incluso Irán podría enfrentar a Estados Unidos el 3 de julio en el estadio de Dallas de Cowboys, si es que ambos equipos, Estados Unidos e Irán, terminan en segundo de su grupo, que es muy probable. Y está la tensión por un lado con los temas migratorios, por otro lado con el tema de la guerra y la pasión del fútbol ahí entre medio, mami.
0: Se va a poner fuerte la cosa y era de esperarse que de alguna otra forma mostraran su desacuerdo o levantaran, de alguna forma mostraran lo que está sucediendo en sus tierras, ¿no? Pero bueno, te comento, Estados Unidos cerró su preparación perdiendo 2-1 frente a Alemania ante más de 60,000 aficionados en Chicago. Ahora viajarán a Irving para afinar los detalles antes de enfrentarse a Paraguay en su debut mundialista. A ver, nadie quiere perder el último partido antes del mundial, ¿no? Pero tampoco significa que todo esté perdido. O sea, muchas selecciones campeonas llegaron con dudas, terminaron sorprendiéndonos. Lo que sí es cierto es que la presión sobre Estados Unidos pues cada vez como que aumenta, se me figura, porque ahora la afición espera respuestas rápidas cuando arranque el torneo. Veremos cómo pintan siendo pues, ¿cómo se le dice? Siendo los anfitriones, vaya.
1: Anfitriones, así es. Y Estados Unidos siempre es muy, muy, pero muy exigente en lo que se refiere a deportes. Por último, en la nota curiosa, el Papa León XIV recibió una camiseta de la selección mexicana. Él estaba en España y alguien se la dio. Las imágenes pues ya se hicieron virales. Muchos es buen augurio. Para otros dicen, ay, pues no pasa nada. No por eso México va a ganar. Hasta aquí la información mundialista deportiva, mami.
0: Muchísimas gracias, Burrito Leiva, la voz del deporte aquí con nosotros. Viene de buenas con la mami y el mono. Usted la escuchó y quédese con nosotros. Recuerda que el jueves lo esperamos ahí en Eco Park para que disfruten del partido junto con nosotros. Ahí lleven su botanito, un picnic, a ver qué se arma la machaca. Regresamos. Somos Viene de Buenas a través de la Qué Buena Los Ángeles.

0: buenas tardes, las 2 de la tarde con 13 minutos en este lunes, ya 8 de junio 2026. 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
2: Queridos y queridas, el mundo de la farándula que no falte con nosotros. El día de hoy, para que estés bien al tirante, al tanto de toda la información precisa y concisa, vámonos contigo, Mono Miguel. Mucho gusto.
3: Ay, ay, ay.
2: Mucho gusto. Hoy está en el espectáculo, mami. Bien, contento. Mucho, meltiarto. No es cierto, ya. No sé dónde está el hombre. Vino a la mañana. Ay, no.
3: ¿El qué?
2: Este, el hombre.
3: Ah.
2: Pues
3: ah.
2: Es lo que hay. Se roxarea. Se roxarea, pues. O sea, ya nomás porque dice que 100 personas fueron a verlo en el Sprout. El sábado.
3: Sí.
2: Ya anda en los cuernos de la luna.
3: Pero había dicho Don Chato que creo que allí machucaron a un perrito.
2: Sí,

0: que porque no vino no vamos a dar espectáculo? ¡Claro que no! Por eso tenemos a la experta en el periodismo. Ella es Aquarius, por favor.
1: Ay, luego aquí en mami.
0: Así, maná, sí, yo creo en ti.
1: Bueno, mami, pues fíjate que pasó esto. Sucedió esto el fin de semana del concierto de los Capibaras, tú.
0: Yo supe que hubo mitote, no estoy muy al tanto. No estuve muy al tanto de qué realmente qué pasó.
1: Pues mira, resulta de que salió el Chuy Lizárraga con este Julio Preciado.
0: Sí.
1: Y se supone que el tour de los Capibaras, para aquellos que no saben, es nada más Chuy Lizárraga y el Coyote. Pero al Coyote le quitaron la visa el mes pasado. Entonces resulta de que quien lo está reemplazando es Julio Preciado. Y resulta que en el video que sacó, que se ha hecho viral el Coyote, es de que este Chuy Lizárraga agarró a Julio Preciado sin decirle nada al amigo esta, al Coyote, y dijo, ¿sabes qué? Pues él te va a reemplazar, y dijo el Coyote, bueno, pues está bien, mientras que se resuelve lo de mi visa, ¿verdad? Y ahora resulta de que el Coyote, mientras que estaban ellos dando el concierto, el Coyote iba a transmitir por medio como del internet.
0: Ok.
1: Estuvieron teniendo fallas, pero que agarraron un equipo bien fregón y perrón y todo eso para el internet, para que todo se hiciera vía remoto.
0: Pero no es lo mismo, ¿verdad?
1: Coyote, sí, no lo mismo, pero bueno, como quiera, el Coyote se supone que iba a cantar, ya tenía allí una hora esperando, y que Chuy Lizárraga y el Julio Preciado no dejaban de cantar. De repente, este Julio Preciado que escucha que el Coyote dijo que los dos. Y
0: porque no le daban quebrada, pues.
1: Sí, pero resulta en el video que sacó el Coyote dijo, no, yo me llevo muy, muy pesado, con dos de mis, los muchachos que tocan en la banda. Uno incluso se llama Solovino y el otro no me acuerdo su nombre. Dijo, me llevo muy, muy pesado con ellos. Entonces yo, como ellos andaban vacilando entre ellos y todo eso, y les dije, muchachos calmados, hasta que los tuvo que cambiar, separar. Después resulta que cuando ya él iba a salir, él le dijo eso a ellos dos.
0: No,
1: y entonces
0: a sus
1: Chuy Lizárraga y Julio Preciado pensaron que era para ellos. Sí, y él estaba aclarando, no, yo no tengo nada que decir. Ajá. Dijo, para empezar, nosotros somos compadres, no sé por qué somos compadres, dijo el Coyote, o sea, él y Julio Preciado. Dijo, pero yo y Chuy Lizárraga hemos sido amigos de años. Dijo, y no se me hace justo de que cuando a mí me quitaron la visa, yo le dije, hey, compa, espérame 3 semanas mientras que a mí se me resuelve lo de mi visa. Y él no quiso. De hecho, él fue y agarró a Julio Preciado. El Coyote dijo, cuando yo, unos meses atrás, yo esperé 3 semanas a Chuy Lizárraga, porque él se alivió tuvo su niña y se alivió su bebé. Entonces,
0: o sea, no, con favor se paga, y aquí no aplicó.
1: Entonces, como dijo Coyote, yo a él sí lo esperé cuando su esposa se alivió, y él no me pudo esperar a mí por lo de mi visa, y luego le agarró a Julio Preciado, y Julio Preciado está diciendo de que le estamos haciendo un favor al Coyote por yo estar aquí. No, dijo el Coyote, favor no me lo está haciendo, porque se le está pagando y muy bien. Él regularmente en cada concierto cobra 30,000 y ahora se le está pagando 60,000 y en cash, porque él dijo que no quería pagar taxes.
0: Ah, eso lo quema.
1: Sí, dijo, y en cash, así que favor no nos está haciendo.
0: ¿Sí te lo sabes, qué chisme?
1: Sí, no, es que oye tú, pues es que acá dijo, fue algo así como que un pleitazo, y sí me da como pesar. Y aparte otra cosa, dijo Coyote, dijo, ¿sabes qué? En semanas pasadas ellos perdieron conciertos, dijo, porque acuérdate, Chuy, que yo soy el que han dado movido, dando promociones y pagando promociones y todo, y tú no has querido pagar ni has querido ir para hacer promociones.
0: Nomás irte
1: en ningún
0: a parar
1: lado.
0: Como monito y cantar,
1: sí,
0: y ya.
1: Dijo, así que acuérdate que esos lugares donde ellos perdieron conciertos es porque tú no has querido pagar promociones. Y fíjate que yo este año fui a una conferencia de prensa de ellos, y Chuy Lizárraga sí llegó tarde. Ahí andaba el Coyote bien así, humilde, platicando con la gente y todo eso. Y yo soy fan de Chuy Lizárraga, pero sí llegó tarde a la promoción.
0: Mira.
1: Ajá. Entonces, esas son cositas que digo, chin, ¿quién está mal ahí?
0: No.
1: Dijera Don Cheto, ¿quién está mal ahí?
0: Qué bueno que te sabes tú el chisme bien, no, parece que estabas ahí en medio de todo, fíjate ya.
1: Sí,
0: es importante.
1: Por poquito iba al concierto de los Capibaras, ¿sí? Porque es bien perrón que se lo avientan. Otra cosa que dijo también el Coyote, dijo, ¿sabes qué dijo? Es más, dijo, acuérdate que siempre los Capibaras somos Chuy Lizárraga y el Coyote. Aquí no hay de que ustedes van a poner, supóngase, pirulina y capibara, como

0: se quiera, pero aquí no hay, aquí los capibaras originales somos Chuy Lizárraga y el Coyote.
1: Sí, porque Julio Preciado aparte está bien flaco ya.
0: Sí. Ah, y otro de que Julio Preciado le cantó un tiro al Coyote.
1: ¡Ora!
0: Y le dijo, mira, compadre, dijo, por favor, dedíquese a lo que usted más chingón sabe hacer.
1: Así le dijo.
0: A más perrón sabe hacer. Discúlpeme, por favor.
1: Así dijo, le dijo. Sí,
0: dijo, usted es perrón para cantar. Dediques a eso, compadre.
1: O sea, zapatos
0: sí,
1: a sus pasos.
0: Dijo, dale. Porque usted apenas puede caminar. ¿Cómo va a andar ahí cantándome un tiro? Sí, se puso bueno, se puso muy bueno.
1: Ay, qué pues. Gacho, se rompieron las medias las muchachas, entonces está canijo. No, pues yo también me siento ya, quién sabe qué platicarte mi chisme.
0: No, y aparte dijo el Coyote, dijo, aquí en esta gira se ha hecho lo que usted ha querido hacer, o sea, a Chuy Lizárraga. Uh-huh. Le dijo, usted ha hecho lo que usted ha querido hacer, Chuy, porque desde un principio nunca quiso pagar promoción, yo soy el que ha andado movido en las promociones, sí, dijo, las canciones de banda, usted las hace cumbias, usted hace lo que usted quiera.
1: Se la cantó, o sea, sacó, ahí aprovechó sí. Y se fue. Se fue y arremangó el viejo.
0: Arremangó macizo. Y Tomos al final del video dijo, mire, yo aquí estoy bien puesto, dígame si están ustedes puestos para seguir el Capibaras Tour, yo me pongo mi saco y me presento. Pero fíjate. Si no, no hay problema.
1: Mira, ¿quién iba a decir? No, pues ya mi chisme ya está guango. Después de este mitote. Nomás quiero decirles que sí me llamó a mí la atención de que es más información.
0: A ver.
1: Es más información. Melanie Carmona, que tiene 27 años, está embarazada. Esta nota tiene 17 horas. Está embarazada y ella tiene pocas semanas de embarazo. Y Alicia Villarreal, entonces, ¿qué significa? Que va a ser abuelita.
0: ¿Por primera vez?
1: Ah, sí, por primera vez. Va a ser abuelita Alicia Villarreal. Dice que Alicia está muy contenta, que el señor Arturo Carmona también, porque Melanie se está cuidando mucho y que va a ser mamá. Fíjate quién iba a pensar. ¿Quién iba a pensar? Está bien para ser abuelita joven, ¿no?
0: Sí.
1: Yo, a mí ya no creo que me toque ser abuelita joven porque me esperé ya. Ya estaba yo muy grande cuando fui mamá.
0: Sí.
1: Pues 20, ¿qué? 7, más o menos.
0: Oh, no.
1: Entonces ya estamos allá que pa' acá. Y hay más información. Fíjate que, hablando de visa sin querer queriendo, ¿sabes a quién no se la dieron? Creo que ya lo habíamos comentado aquí, Pancho Barraza.
0: Ah.
1: Se suma a los cantantes que aún no les llega la visa de trabajo. Es una lástima, la verdad, porque se va a extrañar mucho a que cante por Estelareros en lo que se soluciona, en lo que se resuelve eso. Y a la que ya le dieron el anillo, parece ser, a la Galilea Montijo, está celebrando sus 53 años de edad, ahí donde la ves, con sus estirones y todo, pero parece indicar que ya le dieron anillo de compromiso, porque así muy sordera le enseñó el anillo a esta Andrea Legarreta en un video.
0: Sí.
1: No lo dijo, ya dieron, no lo cacareó, pero Andrea Legarreta se le queda viendo y disimuladamente a esta Galilea le enseña la mano y la otra nomás pela los ojos, entonces obvio.
0: Ay, qué bonito.
1: Ya le dieron el anillo. Ay, qué bonito, Miguel Chocuartos. A ver cuánto dura.
0: Bueno, pues como quiera.
1: Bien ardida yo,
0: ahí
1: ¿no?
0: Ahí se queda con sus anillos estilo la J-Lo.
1: Claro, yo soy de esa idea. Cállate que me mandan pidiendo los míos, ¿eh?
0: Ah, no, poco hombre. ¿Sí? Hijo de la...
1: ya le digo, decídete pues ya. Me tienes loca. Me manda un mensaje un día de que me extrañe, que me ama y que fue un tonto, un idiota. Ajá. Y no sé qué. Y al otro día, mándame los anillos, porque ya no los usas. ¿Qué te voy a andar mandando?
0: Bipolar.
1: ¿Qué te voy a andar mandando, perro desgraciado? Es más, me sales debiendo. Es más, ni siquiera sé si los empeño, me alcanza para media chichi, que me quiero operar. No creo, pero veremos en una de esas, aunque sean mil bolas. Así que usted lo escuchó, se mantiene informado, porque aquí el espectáculo, por supuesto, no va a parar. Quédense con nosotros, somos La Qué Buena 2:33.

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0: de buenas con la mami y el mono. Ya son las 2 de la tarde con 53 minutos. Eso significa que es momento de despedirnos. No sin antes despedir a los que estuvieron en el programa el día de hoy.
1: Gran programa tuvimos el día de hoy.
0: No me digas.
1: Nos fue increíble.
0: Claro, como siempre, bebé.
1: Sí, se sabe que...
0: Te estás cotizando mucho.
1: Pero sabes que ya me di cuenta que esto está funcionando.
0: ¿Qué?
1: No por nada, pero por el hecho de que soy premium, tuve el alcance que tuve este fin de semana en el remoto.
0: Ay, el premium. El premium.
1: Oye, que antes de que me vaya, quiero mandar todos los saludos que me...
0: A ver, échate.
1: ¿Puedo mandar? Tengo varios, ¿eh?
0: Échate, déjate caer la greña.
1: Aquí le va todos los saludos a toda la gente que estuvo ahí conmigo este fin de semana. Saluditos a todos los de la compañía DCX, que son parte de Chayito. Saluditos a Javier Ramírez, que es de Athens, todos los compañeros de la basura de Paramount, que recogen la basura ahí de Paramount. Imagínate todos los que andan ahí escuchándonos.
0: ¿Cómo se la rifan, la neta, los carnalitos, eh?
1: Adán Figueroa de Jalisco, que también estuvo por ahí. Cristo, sí, que también dice que quiere ser mi amiga y ya somos amigos en el Instagram, ya nos estamos siguiendo. Para toda la gente de Nayarit, de toda la gente de Paramount y Sinaloa. Eric Parral de Acapulco, Guerrero. Jonathan Illadi de Guerrero, Jalisco. Elizabeth Garín de Acapulco y Paramount. Y obviamente para Carlota, Magnasco.
0: Y eso que lo apuntaste.
1: Y eso que lo apunté. Vecina de Adela Herrera de Paramount dice, es que sabes que mi comadre a cada rato yo lo escucho, pero en la bocina de mi vecina que los tiene a ustedes ahí todo el día.
0: ¡Ay, qué chido!
1: Sí.
0: ¿Eso está chido?
1: Y a mi compita de City Trip Co., Charlie, que fue quien me regaló una gorra que me anduvieron ahí
0: sí vi
1: cargando.
0: El video. Sí vi que te cargaron y qué onda. Ay. Son tu tipo, ¿no?
2: ¿Te gustó que te cargaran?
1: Ay, es que me sentía muy diminuta, pero me daba un miedo. Dije, este señor no,
0: no
1: va.
0: No, ¿sí te pudo?
1: Sí pudo.
0: Ya ves.
1: Sí me la aguantó.
0: Oye, pues hay que invitarlos a este jueves para que estén muy pendientes también, porque obviamente nosotros somos muy mundialísticos, ¿sabes cómo?
1: ¿Sabes cómo?
0: ¿Dónde vamos a estar el jueves?
1: Señores, desde Echo Park vamos a estar transmitiendo completamente en vivo ahí durante el partido de México contra Sudáfrica. Así que no vamos a narrar el partido.
0: No, aunque quisiéramos,
1: no vamos a estar narrando el partido. Vamos a seguir cotorreando en cuestiones, cosas del mundial y así a todo padre y jijiji con la gente que está ahí. Así que usted esté presente porque lo queremos hacer completamente en vivo para que usted interactúe con el programa.
0: Con el programa, con nosotros. O sea, vamos a hacer programa igualito como todos los días, ¿ok?
1: ¿Qué tenemos? El jueves tenemos la máquina del tiempo. Así que
0: es.
1: Va a ser, usted en vivo puede decir, ponme esta rolita.
0: Y se la ponemos con mucho gusto. Y aparte para que opine también del tema, si esté con nosotros. Y por qué no, pues al mismo tiempo, mira, le echamos ojito al partido. Obviamente, como bien lo que ha decir Mono Miguel, tampoco se trata de
1: narrar.
0: Pues no, ni somos narradores.
1: No somos el perro.
0: Narradores de chisme, sí.
1: Sí somos.
0: Pero de deporte, no hacemos. Y quiero agradecer también a la mujer que hace posible que esto salga perfecto al aire, aunque se estimaron dos rolas hace rato. Ella es Cinti Aquarius.
1: Ah.
2: Ay, muchas gracias, mami.
1: Desde que trae extensiones ya se cree
0: la
1: mami.
0: No,
1: desde que trae
0: extensiones. Te crees la muy,
1: este rato,
0: muy.
1: Este rato que entré a la cabina, le dije, hola, Cinti, le hace así. Nomás le volteé a la cabeza así.
2: Ay, Miguel, cállate.
0: Yo le dije, te le quiero ver que se lo planche.
1: ¿Que se lo planche?
0: Bien planchadito todo, sí, para que se le vea. Se le ve bonito.
1: Sí.
0: Es que se puso extensiones, señal de que le está yendo bien en la página azul.
1: Se sabe.
0: Porque la extensión es cara.
1: Y se sabe.
0: La extensión y la uñona, también trae uñas.
1: No, hombre, cállate, trae también.
0: Y eso no son las 5 pesos.
1: Trae piercing también.
0: A la roña te pusiste piercing, arete.
2: Piercing y tatú.
0: ¿En dónde?
2: Tengo piercing aquí en mi nariz y uno en mi ombligo. Y voy para como hacerme también aquí estos.
0: ¿Las nipos?
2: Está una y una.
0: ¿En los nipos?
2: Sí.
0: Ouch.
2: No, nomás soy como una mordidita.
1: Ay, ¿cómo la
2: ves? Ay, no me digas que nunca te han mordido allí, mami.
0: No.
1: ¿En dónde?
2: Ay, no, tú.
0: Ay, ¿tú crees
2: aquí,
0: que
2: mira,
0: no? Que aquí
2: no estás.
1: Ay, ¿tú crees que no? Dices
0: tú. ¿Tú crees que no? Diría la Ferrari.
2: Bueno, pues muchas gracias a ustedes dos. Quiero también mandar un saludo para mi amigo Luis Gamboa, que dice que nos está escuchando desde Perris. Bien, y de buenas se escuchan Perris.
0: Ay, qué Perris ella.
2: Ajá, desde Perris se está escuchando. Muchas gracias, Luis Gamboa. Y saludos a todos los que nos han escuchado siempre.
0: ¿Y a los que no? Pues no, porque pues como la onda,
2: saludos. ¿Cómo van a escuchar los saludos?
0: Exactamente.
2: Pero acuérdense que me pueden seguir en mis páginas, en todas mis páginas, como Cinti el Aquarius.
0: Con eso ya lo dijo todo. Uh-huh. En todas las páginas.
1: En todas.
0: En todas las páginas. No. Cinti el Aquarius, ¿ok? Con Y Aquarius, ¿verdad?
2: Aquarius, ajá.
0: Y a Mono Miguel, pues así.
1: Mono Miguel en las redes sociales, ya lo sabe, Mono Miguel en las redes sociales, ahí estamos en vivo en el TikTok cada noche. Oigan, también antes de que nos vayamos, quiero decirles que ahí se viene algo muy padre para el programa.
0: Sí.
1: Muy, muy padre.
0: La neta, te agradezco que le estás echando ganitas, ¿eh?
1: ¡Ah!
0: Bueno, siempre echas ganas.
1: ¡Cállate!
0: Mejor vamos ya a la regué.
1: ¡Y empieces!
0: Mono, este es tu programa.
1: Yo sé.
0: Este es tu turno.
1: Y le echo de mis las ganas, créemelo.
0: Y yo sé que irá, vamos. Si tú crees, no, vamos a dominar.
1: Ya lo estamos dominando.
0: La roña. Así que, querido público conocedor, aprovechenos.
1: Aprovechenos porque puede que nos corran.
0: ¡Ay, no! Nos contratan.
1: Fácil. Y si no, ya tendremos otra plataforma donde
2: transmitir.
0: Ahí cooperaríamos con la Aquarius, que nos da chancita unos minutos en sus páginas.
1: Ándale.
0: Ah, sí, ándale, pues ya.
1: Colaboraciones.
0: Sí,
1: un revoltijo y un...
0: ¡Claro! Mis amados y mis amadas, yo sé que este par de dos que no dejan de expresar mis sentimientos, pero hoy sí quiero tomarme el tiempo con mi reflexión. No, es que ayer me eché una plática muy profunda, de esas que son muy, muy profundas. Ay. En serio. ¡No me interrumpas! Ay. Mono Miguel, porque mucha gente, hasta ti, y tú y todos aquellos que nos sacrificamos mucho por muchas razones, uh-huh. A veces los sacrificios más importantes son también los que más nos hacen dudar. ¿Estaré haciendo bien? ¿Estoy haciendo lo correcto? ¿No me estaré equivocando? Porque hay días en los que te preguntas si vale la pena seguir esforzándote, seguir esperando o seguir luchando por algo que todavía no puedes ver completo. Pero muchas de las mejores cosas de la vida requieren tiempo, paciencia, fe en el proceso. Así que no todo sacrificio trae una recompensa inmediata, pero eso no significa que no sea en vano, porque hay caminos que solo tienen sentido cuando volteas hacia atrás y descubres que cada esfuerzo valió la pena. Yo soy tu amiga la mami, de Bienes de Buenas, con la mami y el mono.
1: Ya te cansaste, si apenas tienes 2 meses, escucha que andas cansada, ¿verdad?
0: No, pero es que me fui muy bien anoche.
1: ¡Ay! Yo no digo nada.
0: Adiós, su lechita ya seguir.
3: Terminamos por hoy. Disfruten de su lechita y a seguir. Prometemos regresar mañana con más buenas. Hasta mañana. Esto fue Bien y de Buenas con la mami y el mono.
4: Buenas tardes.
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0: El lunes, 3 de la tarde con 7 minutos aquí en La Qué Buena. ¿Cómo me estoy sintiendo ahorita en este momento? Le voy a compartir con muchas cosas en la cabeza y es como tener varias pestañitas del Google abierto, pero en mi caso, como yo tengo el Windows 98, ni una quiere abrir ahorita. Así andamos, pero con muchas ganas, plebada.
1: ¡Ay, plebe!
0: ¡Feliz lunes, plebada! 8 de junio del 2026, 3 de la tarde con 8 minutos. Esto es Buenas Tardes con el Patrón. No tuvimos ni chance ni de venir con la mami que estuvo acá sin el mono. Al aire. ¿Y por qué, mami? ¿Por qué ahorita que no estuvo el mono contigo? Dijiste, señor.
2: Me has mirado a los ojos. Nunca está. Tengo que dejar decir
0: claro.
2: que nunca está.
0: Como dijo Don Cheto, hablándolo por lo claro.
2: Hablándolo por lo claro, nunca está. Y hay que sacar el jale con o sin. Nomás para el espectáculo.
0: No. Oye, quiero informar a la gente que nos está sintonizando ahorita que oficialmente en este momento la mami es seguidora del Lakers de Los Ángeles.
2: Ah, claro. Obvio.
0: Ya toda una Laker, la mujer.
2: Ya toda una lady de Los Ángeles.
0: Si usted la ve en Inglewood, que es territorio de los Clippers, tírenle un huevazo.
2: Ahora.
3: Patrón, ¿por qué tanto amor?
0: Compañera, pues ya.
2: Dígame, compañero.
0: Mira foto y todo el video ahí de la chamarrona de los Lakers.
2: ¿Ta perra, poco no mi chamarra, Fanny?
3: Ta perra.
0: Por eso no te quiso contestar, poco no te quiso contestar.
2: A ver, a ver, a ver, a ver, a ver. Primero pone en contexto a la gente porque no saben
0: jálate,
2: de qué.
0: Jálate.
2: A ver, resulta que me invitaron a ir a un juego de los de las Sparks.
3: Okay.
2: Y a mí me invitaron, pero todavía había dos boletos y invité a Stephanie. Pero Stephanie sale hasta las 7 de la tarde y el juego comenzaba, bueno, comenzaba a las 7, pero de las 6 de la tarde estaba yo ahí. Porque fuimos a ver que entrenaran las chavas y lo daba. Y me dijo, Stephanie, cuando salga te marco. Y pues, ¿qué crees?
0: Te marcó y no le contestaste.
2: Sí.
3: Es que como yo no soy el patrón,
2: tampoco le contesto.
0: Tampoco a nadie le contesta, no te preocupes.
2: Pero no me di cuenta, se me apagó el teléfono y aparte no tenía sonido.
0: Válgame la canción, válgame los santos dulces.
2: Pero digo, perdóname, algo te tengo que...
0: Una ¿qué puedo hacer por
3: ti? Yo no te exhibí aquí, el que te exhibió fue él. Yo
2: venga, nada, le encanta quemar raza al patrón.
3: Nada, no lo
2: digo. Algo por el estilo.
0: Algo por el estilo. Pues bueno, ahí está la mami que estuvo ahí sin el mono. Tenemos llamada al aire, la atendemos rápidamente. Buenas tardes, ¿con quién hablamos?
4: Buenas tardes, patrón, ¿cómo estás?
0: Tirando como un overol, lo más que parece que va atrás de la troca, Lupita, por el 95, allá va. A ver.
4: Casi, mi patrón, casi.
2: La vienen persiguiendo.
0: Parece que va a traer la troca con todo el aire. ¿Sabes, Lupita? Te mandamos un abrazo, no se escucha bien. No se escucha, bien raro, ¿ah?
3: Bastante, como que sí.
2: Porque le cuelgan, porque le cuelgan.
3: No, no le colgamos, mira, ahí está, mira, pero es que no se oye.
2: Que le suba la ventana, suba.
0: O sí, que le suba la ventana. ¿Qué pasó, Lupita? ¡Jálate, viejona!
4: Saludos a mi mamá, soy el Juan que está cumpliendo hoy años, que queda mi trabajo y mi patrón.
0: ¡Felicidades para Juanillo que está cumpliendo años! ¡Qué óvole! Bueno, pues ahorita la vuelta se escucha.
2: ¡Cántale las mañanitas!
0: ¡Tan, tan! Ahí está. ¡Tan, tan! Ahorita se la mandamos más adelante. ¡Plebada el día de hoy! ¡Buenas tardes con el patrón! ¡No se lo pierda! ¡Ojo! No, no vamos a quedar solamente las telenovelas turcas. Vamos a aprender con Max cómo conquistar a una turca. Además, vamos a hablar sobre la entrevista que le hicieron a Donald Trump, que salió enojado al viejón y salió chicoteado. Está bien interesante. Bueno, vamos a hablar aquí en La Qué Buena en Los Ángeles, todo lo que está sucediendo alrededor de tu ciudad, qué está pasando con las noticias que están pasando en el condado de Los Ángeles, en el condado de Orange, en el Valle San Fernando. Oye, cada cosa que pasa que no nos enteramos.
3: Bastante.
0: Algo
3: bastante.
0: Bien. Además, con la iguanota marihuanota, hoy en modo mundialista, ¿por qué Cantinflas no fue la mascota del Mundial del 86? Hay una historia detrás.
3: La iguanota nos va a contar eso.
0: Interesante. Wow. Hoy el lunes de Mente de Tiburón con nuestra amiga Adriana Gallardo. Aquí en Buenas Tardes con el Patrón. Así arrancamos, 3:02, voy al corte, ya regresamos. ¡Ánimo, feliz lunes! ¡Ánimo, plebada! No se agüite porque hay tráfico. Agüítese porque falta rato para que se acabe. Ahí sí agüítese, ya regresamos. Estás en La Qué Buena. Con su copa, el patrón.

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0: modo mundialista. Y es momento de hablar de Turquía. ¡Ay, datos interesantes! ¿Y cómo le ha ido a Turquía en los mundiales? En buenas tardes con el patrón. ¡Ay!
1: Me gusta bailar estas rolitas, son como las, es como escuchar el Contacto Norte, pero en Turquía. Turco. Míralo bien, Levada, ahí le va. Datos sobre Turquía que tal vez tú no sabías, Turquía, que es uno de los países que va a estar participando en este Mundial 2026, plebada, y que pues bueno, es uno de, está como que entre la mitad de Asia, de Europa, y es un país que va a estar compartiendo el grupo D con Estados Unidos, Paraguay, Australia, y pues ahí lo conforma también Turquía. Va a haber partidos de, vamos a estar pasando los partidos aquí de Turquía y todo el rollo. Turquía, pues, el país turco, ¿tú qué sabes del país turco?
2: Yo de lo que sé del país turco es que ahí se hacen unos mendigos novelones. O sea,
1: marca de... diablo, bien perro.
2: Bien dramáticos y toda la cosa.
1: Ni no, la pues, Rosa de Guadalupe, compañera.
2: Y todos estos novelones se protagonizan en Estambul, que creo que es una de las ciudades más conocidas de Turquía, ¿eh?
1: Correcto, es la ciudad más grande de Turquía, es Estambul. La capital es Ankara. Y el nombre real es República de Turquía. ¿Ok? Son 86 millones de habitantes, más o menos.
2: Ok.
1: Y bueno, está situada en Europa y Asia, la llamada Euroasia, siendo un puente natural entre ambos continentes, para que sepan, ahí está entre
2: es
1: la mitad.
2: Es como estilo Panamá, ¿no? Que vemos que hay como un puente entre ciertos territorios o ciertos océanos. Lo mismo pasa con Turquía.
1: Es correcto, compañera. Además, pues ahí ha sido la base de lo que es el Imperio Otomano. ¿Has oído hablar del Imperio Otomano?
2: Ah, sí, el Imperio Otomano.
1: Existió 600, existió como más de 600 años, tuvo poder.
2: A ti sí te tocó verlo, ¿verdad?
1: No, ¿qué pasó, compañera? Ni que me fuera yo.
2: Ah, perdón.
1: ¿Qué pasó, compañera? El gobierno es una república presidencialista, pues bueno, va mucho turismo ahí a Turquía. Sobre todo los que quieren poner pelo van a operarse ahí, van a Turquía todos, la mayoría.
2: ¿De verdad?
1: Sí.
2: ¿Y tú cuándo vas?
1: ¿Qué pasó, compañera? ¿Qué pasó? Anda muy filoso el día de hoy, compañera.
2: No, perdóname.
1: El que me esté quedando pelón no quiere decir que tenga que ir a Turquía. Pero me gustaría ir. Por ejemplo, hay lugares bien perros ahí que son zonas turísticas. Santa Sofía, por ejemplo, está Efeso.
2: Oye, se ve hermoso, la verdad, se ve muy bonito. Creo que sí es como una zona que sí está bastante interesante para ir a hacer turismo, tanto como su ciudad como las, ¿cómo se? Las zonas conurbadas, por decirlo así, ¿no? También tiene una naturaleza impresionante.
1: Que por cierto, Turquía ha estado peleando también por organizar un mundial. Billetes hay ahí.
2: Tiene
1: rato queriendo organizar un mundial los turcos, Sería perrón, ¿verdad?
2: Okay. ¿De ahí no salió Aladino?
1: No. Tiene ciertos llegues porque pues es una ciudad, pues es árabe, pues.
2: Ajá.
1: Es una ciudad árabe. Estambul, por cierto, la ciudad de Estambul, que es muy conocida, es la única gran ciudad en el mundo. Fíjate, este dato se encuentra en dos continentes al mismo tiempo. O sea, una parte de Estambul está en Europa y la otra parte de Estambul está en Asia. ¿Qué hubo?
2: Oye, está perroncísimo.
3: Algo por el estilo.
1: Nomás para que sepan. Y bueno, plebada, datos sobre Turquía, los mundiales. Ahorita regresando, buenas tardes con el patrón. Estamos en modo mundialista. Estambul, la ciudad más grande de Turquía.
2: Turquía.
1: Ojalá y me consiga una turca para que me...

0: Reyes Perturco de la radio. Hoy seguimos hablando de la selección de Turquía, selección que está ubicada en el grupo D junto a Estados Unidos, Paraguay y Australia, buscando un lugar en la siguiente ronda en el Mundial de la FIFA. ¿Cómo la ida en los mundiales? A continuación, aquí en Buenas Tardes con el Patrón.
1: Turquía plebada se ha clasificado a 3 Copas del Mundo. Nada más, a lo que pudiera parecer que Turquía ha ido a varios mundiales, no, sí, solamente a 3. Huh. Fíjate que antes del dato yo también pensé que había habido a más, no sé por qué tenían esa idea de que había habido más mundiales. 1954.
2: Ok.
1: En el 2002, Corea-Japón. Y ahora en el 2026.
2: O sea, que del 2002 para acá no habían ido a ningún mundial.
1: No.
2: Desde el 50, oye, qué fíjate, raro, ¿no?
1: Del 54 fueron hasta el 2002.
2: Y de ahí
1: hasta ahora.
2: Se me hace raro porque a mí la selección turca sí me suena, o sea, dentro de mis referentes del fútbol y de selecciones.
1: Que es muy poco, por cierto, para sí, Stephanie. No, pero en su cabeza nada más existe
2: Pizza, maquinita.
1: Nada más, y dibujó el wiki y de ahí para allá todo. Nada más.
2: Y la muertiña y todo eso.
1: Ok.
2: No, pero yo hubiera pensado que Turquía ha ido a más mundiales, pues.
1: Ay, ah, también en su cabeza solamente conoce un jugador.
2: Ah, claro que sí, Son Heung-min.
1: Nada más, así nomás quedó. Levada, pues ahí está. 3 mundial nada más ha ido a los turcos. Su mejor actuación fue en el mundial de 2002, cuando terminó en tercer lugar.
2: Tercer lugar,
1: así es.
2: Ah, míralos.
1: Que fueron el caballo negro y una de las mayores sorpresas de la historia moderna de los mundiales.
2: Ah, interesante.
1: Fue lo mismo que hizo Marruecos en la Copa pasada.
2: Sí.
1: Y lo que he hecho también, alguna vez lo hizo Croacia también, sí, con Davo Zucker y demás. Siempre en los mundiales hay una selección así como que es el caballo negro.
2: Sorpresa, ¿no?
1: En el 2002 fue Turquía, estuvo a nada de pasar a la gran final, Y todo el mundo decía que de equipo, no, que después del 2002 los turcos van a remangar en el fútbol y que van a hacer, no, pues se cayeron y no han vuelto a este mundial hasta ahora 2026.
2: A ver, ¿cómo les va en este mundial?
1: En el 2002, por cierto, eliminó las selecciones como Japón, Senegal para llegar a semifinales. Su única derrota en ese mundial fue ante la poderosa selección de Brasil, que terminó siendo campeona del mundo. Y pues perdieron contra el mero mero, contra Brasil, que ya tenía ese Brasil del 2002. Ronaldinho, Rivaldo, Ronaldo Nazario, Roberto Carlos, Dung, estaba, ¿quién más? No, estaban puras estrellas.
2: Me imagino.
1: Adriano, no, era pues esa selección de Brasil,
2: el
1: increíble.
2: Día que lleguemos a hablar de Brasil en este modo mundialista, no te la vas a acabar.
1: No, pues ya hablamos, acuérdate que ya hablamos, que toda el show me lo pasé hablando de Brasil.
2: No ha tocado Brasil, patrón.
1: Sí, ¿cómo no? Chécale.
2: No.
1: A ver, compañera, ¿cómo que no?
2: No, tú siempre hablas de Brasil. Ah, no, sí, ya.
1: Ya ve, ya ve, ya ve. Ah, mira el Alzheimer.
2: Ay, ¿dónde andaba yo? Porque no me acuerdo.
1: El legendario delantero Hakan Şükür anotó el gol más rápido en la historia de los mundiales. 11 segundos es el récord hasta el momento y lo tiene este turco. ¿Y contra quién crees que fue?
2: ¿Contra quién?
1: Contra Corea del Sur, le metió en 11 segundos. Turquía ganó ese partido por el tercer puesto 3-2 y regresó a casa como héroe nacional. Ese partido que ganó 3-2 en Corea-Japón, se lo ganó a Corea.
2: Madre.
1: Que Corea pasó a las semifinales en su casa y ganó 3-2 a los turcos. Su debut mundialista, por cierto, fíjate, ya traen contra los coreanos estos, los turcos, porque su debut en el 54 fue contra Corea del Sur y ganaron 7-0.
2: ¿Qué hubo? 7-0.
1: Los turcos andaban bravos, pleba. Curiosamente, Turquía se clasificó al mundial.
2: Yo aquí estoy para consolar a San Genio.
1: Ay, ay, ay. Su Turquía se clasificó al Mundial del 50, pero no pudo participar, debutando hasta el 54. Luego, por temas bélicos, no hubo.
2: Ándale.
1: Después de 24 años de ausencia, Turquía regresó a la Copa del Mundo este 2026. Así que ahí está. Yo creo que uno de los mejores jugadores en Europa está en Turquía, que se llama Arda Güler, que va a estar en el Mundial, va a ser una de las estrellas. Y ojo con ese equipo de turco, ojo. Ojo, puede dar la
2: sorpresa. Ok, de acuerdo con Patrón Vidente, Turquía puede dar la sorpresa.
1: Así que ahí está, pleba. Es la el turco, Turquía en los mundiales. ¿Qué es lo que más te gusta de Turquía?
2: Las novelas,
1: muy
2: patrón.
1: Muy bien, compañera. Las novelas turcas, a mí también.
2: Y las turcas.
1: Y las novelas también.

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0: escuchando. Buenas tardes con el patrón, el show número 2 de la radio, momento de los espectáculos con el nada que veriento de la radio, el chismoso de los espectáculos, patas de virote, cuerpo de gancho, guamuchilero desde Roswell, Nuevo México, Ulises Mondragón, el indomable que ya trae el mitote de Kenia Oz y de Peso Pluma.
1: No más.
2: Ah, ¿no lo trae? ¿Entonces para qué venimos?
1: ¿Vas? A ver, ¿qué quieres saber? Que Peso Pluma y Kenia Oz ya no son novios. ¡Uy, qué notición! ¡Se paró el mundo! ¡Se acabó la guerra, oiga!
3: Ah, pues yo nomás decía, pues.
1: Eso déjenselo a programitas que apenas van empezando, oiga. Toma, a programitas que, no, pues, ¿para qué voy a decir nombres? Si no me permiten decir nombres aquí, el otro día me dijo, no digas nombres.
3: Bueno, pues,
1: no más
3: filosa, ¿no le dieron el fin de semana o qué?
1: Uy, oiga, fue tanto el gusto que tuve que le traigo mi totón. ¿Qué mi totón, oiga? La tercera guerra mundial. Primeramente, caray, saludos para toda la raza talegona. Stephanie, hola, gracias por ser parte de este bonito programa.
4: Ay, qué bonito.
1: Vamos a hablar de la Coyota y Chuli Zárraga, oiga.
3: ¡Ah, caray! Oiga, señor Mondragón, ¿usted es Team Coyota, Team Chuli Zárraga o Team Julio Preciado?
1: Yo creo que fíjese que más Julio Preciado.
3: ¿Tú, Stephanie? ¿Tú quién eres? ¿Qué team eres?
4: Yo soy Team
1: Coyote. ¿No sabes cuántos BTS?
3: Bueno. Yo soy,
1: ¿y usted, oiga?
3: Yo soy Team Chuli Tirado porque es el de los billetes.
1: O sea que todas las rayadas de madre se las dieron a usted, en pocas palabras.
3: Mi compadre Chuli Tirado le manda un abrazo, viejón.
1: Oiga, no, yo creo que más que Team es, vamos a ver quién tiene la razón. En este caso, en este lío de faldas, oiga. Bueno, todo mundo ya sabe el contexto de la pelea entre Chuli Zárraga porque se ha vuelto viral, el Coyote y Julio Preciado. Todo fue por la falla de un audio. Porque el Coyote mandó callar de una forma despectiva, supuesta y alegadamente, a dos de sus empleados. Todos esos músicos. Pero lo tomó personal Julio Preciado y Chuli Zárraga, oiga.
3: Vámonos, recio. Pues.
1: Sí. ¿Tenemos audios?
3: Tenemos audios. Ahí le va el primer audio de lo sucedido en Ontario, California, en el evento del sábado, donde explotó la gente a todo lo que da. Y adelante, viejones. Ahí le va el audio.
5: Mi compadre Coyote es con su representante. Yo a mi compadre lo quiero un y ustedes saben que es un amigazo mío. Pero su chingada es el que hizo esta mamá. La gente no se merece eso. Julio me vino a hacer el paro. ¿Para qué chingada?
3: Caray.
5: Y no se merece eso. La verdad, todo el esfuerzo, tengo una semana peleando con representantes porque me querían cancelar todo. Pero dije, la gente no tiene la culpa de lo que pasó, nosotros tampoco. Hay que salir como hombres y dar el pinche andar haciendo mamá.
3: Caray.
5: Los hombres son de huevo.
3: Caray.
5: Yo tengo un chingo de tiempo buscándole la vida como todos. Y cuando sí va a ser, me está chingue y chingue. Y la verdad no se vale, discúlpenme, pero le voy a seguir echando.
3: Vámonos, Rezo. Eso fue lo que dijo Chuli Zárraga, señor Mondragón, pero eso no por ahí, porque le siguió Julio Preciado.
6: De todo corazón, yo lo hice por ti, cabrón.
3: Mira,
6: por y él. Porque mi compadre Coyote anunció que yo le iba a hacer el favor.
3: El favor.
6: Yo no vine a quitarle el lugar a nadie. Él lo aceptó. Pero que me miente la madre cantando, mi compadre Coyote. A causa de este viejo que por mí, vaya y y ya sabe, donde quiera me lo tomo el puto. Donde quiera lo tomo por viejo.
3: Caray.
6: El chingue esa.
3: Se lo mandó a decir, señor Mondragón, al cabo. Se puso intenso el pedo en Ontario, California, y las redes estallaron, plebada. Estallaron.
1: Oiga, todo explotó y la verdad es que se salió de control, porque este es la punta del iceberg, pero realmente el Coyote hizo un video donde habló sobre este tema, oiga, y ahí es donde vamos a comenzar a desmenuzar todo este pedillo.
3: Regresando, no le cambie, regresamos. ¿Qué dijo el Coyote en el video? Ya regresamos. Tú, buenas tardes con él. ¿Por qué ponen? No se pasen de lanza también ustedes.
1: Ahí fue la Stephanie.
3: Ya regresamos, no le cambie.
7: Buenas tardes.
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0: escuchando el show número 2 de la radio. Buenas tardes con el patrón.
1: Algo por el estilo.
0: Es momento de escuchar al coyote. Y su... ¡Coyote, dije! ¡Coyote! Buenas tardes con el patrón.
2: Exactamente, plebada. ¿Qué dijo el coyote después del zafarrancho en Ontario, California, donde siguieron dimes y diretes? Hubo varias cosas que dijo.
1: Yo vamos a escuchar.
2: ¿Qué?
1: ¡Au!
2: O sea, man. Señor Madragón, le digo usted, le digo yo.
3: Mendiga loba de allá del cerro de Oaxaca.
2: Se llama Mondragón. A continuación, va el primer audio del coyote. ¿Liste?
3: Suéltalo, suéltalo, bofona.
2: ¡No! ¡Va!
3: ¡Mos!
2: Ahí va, primer audio del coyote. Esto fue lo que dijo Coyotón.
4: Bueno, anoche por ahí pasó una situación un poquito desagradable. Primeramente para el público, que es el número uno para nosotros, y después pues para mi compadre Chuy, para mí y para mi compadre Julio. Vamos a empezar y agarrar el toro por los cuernos. Creo, compadre Julio, que usted anoche se puso el saco sin saber por qué, que usted sabe muy bien que yo me llevo mucho con mis músicos. Resulta que anoche Solovino y Balo estaban juntos. Entonces Solovino y el Balo estaban jugando mucho y los separé. Y no sé qué me dijo el Solovino, bromas pesadas, y le dije, los dos.
2: O sea, los mandó a...
4: Compadre, okay. Jamás le menté la madre.
2: Ahí dice el coyote que no fue él, pero eso no paró ahí, le siguió dando el coyote más. Ahí escuchen lo que dijo también aquí en esta segunda parte. Aquí.
4: Éramos tres los que nos íbamos a presentar anoche, para que sepa la gente. Compadre Chuy, usted sabe muy bien, ni el miércoles, ni el jueves y ni el viernes, usted quiso tener un acercamiento con Don Jesús Tirado Castañeda, que es mi representante, mi socio, aquí en Andaluz Music. Lo que se hizo anoche fue porque el señor se movió, trabajó mucho. ¿A quién más beneficiado de todo? Julio Preciado. Le quiero decir a la gente que es el más beneficiado, porque esto de capibaras es Coyote y Chuli Zárraga. Y si los dos eventos de Ontario, California fueron sold out, fue porque se anunció Coyote y Chuli Zárraga.
2: ¿Qué hubo?
4: Se hizo una prueba temprano. Y si todo salía bien, cuando iba a cantar las primeras tres canciones, íbamos a seguir con el show. Y el acuerdo fue con su representante, lo vuelvo a repetir porque usted no quiso platicar nunca con Don Chuy Tirado, el que iban a cantar una hora usted y mi compadre Julio. Por si acaso fallaba la señal, nosotros dar las gracias, y no se pudo y no se pudo. De ahí en adelante, todo salía bien y íbamos a cantar una canción cada quien. ¿Por qué? Porque queríamos que la gente nos viera cantar a los tres, porque los tres somos tres cantantes que la gente quiere mucho. Y la gente quería, pues, cuando yo empecé a cantar las canciones, las tres canciones, la gente me respondió y le agradezco mucho como nunca. Yo creo que si hubiera estado ahí presente, no hubiera cantado como cantaron conmigo. Eso fue lo que le molestó, compadre.
2: Le molestó a los dos, supuestamente, señor Mondragón, dice el coyote, que le molestó. Les molestó su brillo del coyote. El brillo del coyote fue lo que les molestó.
3: Oiga, yo definitivamente no creo eso. Honestamente no, mire. Eso sí, se tragó su coraje y se le notó. Digo, se vio en el video porque habló tranquilamente. Pero aquí le va. Dos cosas. Él dice que fue sold out esas presentaciones del coyote porque pues sabían que iba el coyote, sabían que iba Chuli Zárraga. Y yo, como lo he dicho en otros programas donde también salgo, no, oiga, o sea, Julio Preciado tiene su carrera. Julio Preciado es un artista hecho y derecho. Julio Preciado tiene sus éxitos, sin desmeditar obviamente al coyote, que sí también. Aquí hay un problema muy grave de logística y muy grave de en cuestión de managers. ¿Por qué? Porque si yo soy el manager de un artista, oiga, no es que el artista no tenga ni voz ni voto, sino es que yo lo permita hasta cierto punto cruzar el límite. Y eso es lo que está pasando, oiga, porque aquí el pleito ya traspasó ahora con los managers. Ahora que fuiste tú, que fue Tete, que fue la vieja del otro día y así. Yo siento, oiga, que incluso cuando el coyote dice, bueno, pues es que les molestó cuando yo canté, que se baje de su nubecita. Yo creo que eso es una idea que él se está haciendo en su mente a estas alturas, que no son artistas que van comenzando, que son artistas que ya tienen carreras, oiga, que tienen premios, que han pasado por alfombras, que han llenado estadios solos. Que se dejen de niñerías, ¿no cree?
2: Pues ahí le va. Lo último que dijo Coyote fue esto. Ahí le va. Esto fue lo que dijo el Coyote. Y no su banda, él estaba solo, pues.
4: Pero... Ahora, compadre, con todo respeto, usted me dejó sin trabajar a mí 3 semanas porque nació su bebé. Felicidades por su niña. Porque usted no me esperó a mí un mes para ver si yo arreglaba esto pronto y hacer la gira a usted.
3: A ver.
4: ¿Para qué tanta prisa? Si yo le esperé un mes a usted porque usted no me esperó a mí. Yo sabía que esto iba a pasar. Ahora, compadre, no era la manera anoche de expresarse, porque la gente no fue eso. Yo estaba bien contento, pero creo que a un amigo, usted es mi amigo de corazón, pues demuéstremelo con el corazón, no de la boca para afuera. Mi compadre Julio, lo digo, nos decimos compadres, pues no sé ni por qué. Mi compadre para mí es un conocido. Usted es mi amigo, es mi amigazo, como te digo, no te digo, señor. Pero yo exijo respeto primero para el público, para Don Chuy Tirado, para mí y para todo mi equipo de trabajo, que trabajó igual de fuerte que el de usted. Ojalá, le vuelvo a repetir, recapacite y se pueda trabajar a la noche otra vez juntos, y si no, se lo dejo a que usted decida eso.
2: Bueno, pues ahí estaba parte de lo que dijo el Coyote, otra parte que dijo que no alcanzamos a editar porque es un podcast que se aventó el Coyote ahí, como 20 minutos hablando el viejón. Fue que dijo que Julio no estaba haciéndole ningún favor porque estaba cobrando 60 mil dólares. Y a ojo con lo que dijo en esa parte también. Dijo el Coyote, y nos los pidió en cash porque no quiere pagar impuestos. Eso lo puede meter en problemas. Fuerte. Es una acusación bien grave eso también, ¿eh? Aguas con eso, señor Mondragón.
3: Sí, la verdad es que yo sí creo que habló de más. O sea, tan fácil que era aclarar. ¿Saben qué? Yo lo que dije no fue a ustedes, fue a mis músicos y se acabó. O sea, arreglar el problema, porque la gira de Capibaras continúa. Con esta situación, honestamente, si yo fuera uno de los artistas que están ahí, como el señor Julio Preciado o Chuy Lizárraga, reconsidero si continúo o no. Correcto. Y ahora, no es la primera vez que se dice de lo problemático que es el Coyote. Bueno, no lo digo yo, lo han dicho usted y Stephanie aquí en el programa.
2: No, que me andan dando. Los egos siempre van a existir. Sí, existen egos entre locutores que no servimos para nada.
3: Usted sí es muy mamona.
2: No, nació Mondragón. Sus redes sociales quedó otra información pendiente, pero esto tenía que salir a la luz el día de hoy. Muchas gracias, señor Mondragón, como siempre. Toda una profesional a usted de la, no colegial.
3: No, gracias. Oiga, pero mañana le traigo información.
2: ¿De quién
3: de que sabemos? Investigamos por qué desvivieron al señor Paco Stanley. Búsqueme como el Indomable TV. Estoy en Instagram, mi única red social. Y tú te quedas aquí con el peso pluma, con el peso pesado de la radio. Y con la Kenia Oz. Buenas tardes, con el patrón.
2: No, hombre, la patrona, ¿vale? Me traía peso pluma y también Esteban se tragó a la Kenia Oz. Ya regresamos. No le cambie. Ya regresamos, plebada.

0: ladrón.
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3: Nos vamos al reporte vial Los Ángeles. 4:14 p.m. ¿Qué está sucediendo en las carreteras en estos momentos? Te cuento que la autopista número 110 en dirección hacia el norte, a la altura de la intersección con el freeway número 105, está reportando un vehículo descompuesto sobre la lateral derecha. El tráfico avanza un poco con lentitud, pero podrías tener una demora de aproximadamente 5 minutos. Mucha precaución y sigue disfrutando de Buenas Tardes con el Patrón aquí a través de la Qué Buena 105.5, 94.3 y 96.1.
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0: Plebada, soy su compa el patrón de aquí de la Qué Buena, por supuesto. Y el día de hoy tenemos nuevamente en este segmento que ya se ha vuelto parte del show de Buenas Tardes con el Patrón, Mente de Tiburón, con mi amiga Adriana Gallardo, que después del éxito que tuvo en su gran conferencia, bienvenida, Adriana.
1: Gracias, mi vida, gracias.
0: Y luego el día de hoy, pues vamos a tener un tema bastante interesante que, por
1: muy
0: supuesto,
1: bueno, que a todos nos importa.
0: Correcto, porque, Adriana, las oportunidades
1: son, dice, para todos.
0: Exactamente, pero a veces llegan una vez solamente, sí, en la vida. Y si tú no la sabes expresar, si tú no la sabes hablar, si tú no lo sabes comunicar, se te van y no vuelven, Adriana.
1: Totalmente. Yo siempre digo, las oportunidades son para todos, ahí están. ¿Por qué a unas personas les va bien y a otras no? Porque las personas que avanzan, las personas que tienen éxito, son las que tienen la capacidad de expresar lo que piensan, lo que sienten y lo que valen.
0: Es correcto, el expresarnos, ¿no? Tenemos esa idea errónea, Adriana, decir de que porque hablar mucho vamos a conseguir las cosas, pero no siempre es así.
1: No, al contrario, hablar mucho a veces marea y crea desconfianza en la gente. Por ejemplo, si estás en ventas, hay gente que está en ventas, ¿no? Te voy a vender esta pluma y empiezo a hablarte del origen de la pluma y de la pluma y de lo y la punta y el color y de qué está y la gente agobia al cliente al grado de que lo confunde y la gente confundida no hace nada.
0: Hay otra cosa también, vámonos al otro extremo, Adriana. Hay personas, yo conozco mucha gente talentosa, yo conozco a mucha gente
1: y no saben hablar.
0: No saben hablar,
1: que tienen todas las ideas aquí y nada más no pueden filtrar.
0: ¿No te ha pasado que conoces gente que dice, esta persona, esta mujer o este hombre es muy inteligente, ¿por qué sigue hundido ahí y no sale adelante?
1: Sí, pobrecitos. Sí. Lo he visto muchas veces que, y que alguien más luego se para el cuello con el trabajo de ellos.
0: Correcto.
1: Porque no se atreven a hablar por miedo. Tienen miedo a que los juzguen, miedo a que los critiquen, miedo al rechazo. El miedo al rechazo es uno de los miedos más grandes que tenemos los seres humanos.
0: Quiero preguntarte a ti directamente, Adriana, ¿qué tanto a ti te ha servido el saberte comunicar para llegar a donde estás ahorita?
1: Es clave. Ha sido clave en mi vida aprender a hablar. Fíjate, porque cuando yo llegué, como ya todo el mundo sabe, pues sin papeles, sin hablar inglés, sin conocer a nadie.
0: Como muchos que nos están escuchando
1: exacto.
0: ahorita.
1: Exacto. Y el miedo, inclusive porque no hablaba inglés, entonces era, o sea, ya olvídate de hablar, no hablaba en inglés. Y la verdad es que ir creyendo en mí es lo que me fue ayudando. Y también practicar hablar en conversaciones pequeñas, a levantar la mano, a que te importe un pepino lo que diga la gente. Es que tienes que llegar a un nivel donde dices, ¿sabes qué? Este es mi sueño, ellos no pagan mis cuentas, y pues de todas maneras la gente va a hablar, la gente se va a burlar, y por supuesto que te van a rechazar, pero todo eso es parte de tu formación.
0: El saber hablar cuándo, a qué horas y con las palabras correctas.
1: ¿Cómo y cuándo y dónde? Y también entender que la comunicación no significa nada más hablar, es también escuchar.
0: Y saber dónde quedarte callado.
1: Exacto, los silencios son oro.
0: Dicen que un silencio dice más que mil palabras, ¿eh?
1: Totalmente. Sobre todo, por ejemplo, no sé, si

0: de causa, porque tú ya pasaste por ahí, tú has aprendido a hablar y cómo hacerlo para salir adelante y lograr el éxito.
1: Sí, fíjate que muchas veces queremos hablar y decir tanto. Por ejemplo, otra vez, si estás en venta, si tienes un negocio, si quieres ir a uno de estos eventos de networking, muchas veces hay gente que llega con las tarjetas y las reparte y se van y dicen,
0: típico.
1: Ya, o sea, eso no es relacionarte con los demás. Tienes que aprender de entrada a caminar derecho, a ver a los ojos, a saludar con mano firme y a preguntarle a los demás sobre ellos. Ese es otra de los otros errores que se cometen.
0: Conocer a tu cliente también. Yo soy muy observador, y una cosa que he observado mucho de ti, y se lo digo a todo el público, es de que tú a las personas las por su nombre las llamas.
1: Sí.
0: Aunque no las hayas visto, tú llegas y los saludas con, y eso es algo bien importante en la comunicación.
1: Es también. Que para tener ventas necesitamos generar confianza. Y si tú le dices señor o oiga, o sea, es muy general.
0: Correcto.
1: Cuando tú le dices patrón, María, don Pedro, don Cheto, ya me hace sentir importante. Y ese es el primer paso para ganarme la confianza.
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0: a recrear
1: práctica.
0: Esas cosas.
1: Sí, exacto. Entonces los voy a poner como tipo, como que me vienen a hacer pitch, como que me vienen a ofrecer una oportunidad de negocio. Entonces se van a sentar enfrente de mí y yo voy a ser ese cliente que ellos buscan. Y entonces me van a tener que vender su idea.
0: 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Y antes de irnos, Adriana, de esta mente de tiburón, me llegó un chisme por ahí. No chisme, es una realidad.
1: Dígamelo, dígame.
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0: 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Esto fue Mente de Tiburón aquí en Buenas Tardes con el Patrón. Adriana, hay que tener mente de tiburón siempre. Gracias.
1: Siempre. Bye.

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2: Bonita sorpresa nos da la música, compadre, y la vida. Y estar aquí con las personas que han forjado el camino de muchos como el mío también. Gracias, compadre, por compartir este momento con nosotros.
3: Al contrario, Karim, gracias a ti, gracias por el espacio y por invitarnos. Me da mucho gusto poder compartir esta versión contigo, esta canción que amo, y cantarla con tu estilo también. Dios te bendiga.
2: Gracias, mi viejo.

0: señores, es momento de la festejancia del día. ¡Oh! Y que estamos a 8, sí, 8 Pinocho de junio.
1: Algo por el estilo.
2: Compañera, después del fin de semana, guapachosón, ¿cómo le fue hoy que estamos de regreso el lunes?
1: La verdad es que este fin de semana tuve bastantes actividades, anduve del tingo al tango, obviamente mis labores domésticas.
2: Yo, la neta, o sea, que dijiste labores domésticas. El domingo, igual como mucha gente que nos está sintonizando, pues yo lo uso para lavar, para limpiar la casa, para planchar, para acomodar.
1: Algo por el estilo.
2: Vivir en el norte, placa en Estados Unidos, no descansar, la neta. Porque el único día que tiene uno para medio flojear.
1: Descansar, entre comillas.
2: Te dedica haciendo cosas del hogar. ¿A poco no?
1: Sí, ¿qué? Porque no te da tiempo en toda la semana. Yo también aproveché, lavé, limpié, hasta, híjole, hice remodelación de mi cuarto y todo eso, y estuve moviendo y todo, y híjole, ¿no? ¿Dónde está mi fin de semana?
2: Y este es no, a lo mejor tíralo a la basura lo que le voy a decir o no, pero okay. Después de vivir tantos años acá en Estados Unidos, siempre que usted vaya a rentar una casa o buscar una casa, lo mejor del mundo es agarrar una casa que puedas tú lavar adentro de tu casa. Eso de tener lavador y secador en tu casa, en tu adentro, es una chulada. No sabe, bueno, amor, que ya me hice flojo y no quiero la lavandería, ¿no? Pero es lo mejor que le puede pasar, plebada. Y aún así, a pesar de que tengo lavador y secadora en mi casa, aún así sigo perdiendo los calcetines. Todavía, nomás para que sepan. Pero bueno, ¿qué es la festejancia del día de hoy, plebada? Hoy es Día Mundial de los Océanos. ¿Tú sabes los nombres de los océanos?
1: El Pacífico, el Atlántico, el Mediterráneo y no me acuerdo. El Índico, así.
2: Y el Ártico. Okay. Ahí está nomás. Algo por el estilo.
1: Algo por el estilo.
2: Así que Día de los Océanos, estamos ligados a los océanos. O sea, este es un país, es un planeta cubierto por océanos. Hay más agua que tierra. Incluso dicen por ahí que el ser humano ha explorado más el espacio exterior que los océanos, güey.
1: Sí, y ese es un tema que deberíamos pasarle a Código Misterio. ¿Por qué? Se ha investigado más el espacio que el mar.
2: Sí, está cañón. Pues ya de los océanos, cuida los océanos. Yo crecí en... Yo soy de costa, como quien dice más o menos.
1: Ecoteño.
2: Ecoteño, pues, acojana, pues. No, pues me queda cerquita la costa, pues.
1: Otra vez.
2: Ahora, pues, te bajo el ancla, cuñado. Te bajo el ancla, cuñado. A toda la gente de Veracruz, a toda la gente de Guerrero. Le mola la panjita a la gente allá de Manzanillo, Colima. ¿Cómo no? A la gente de Majaclán, Sinaloa. Con la gente allá de... Salud, plebada. A toda la gente de la costa. Ánimo, plebada. Día Nacional también de... Ah, mira. Día Nacional de los sobrevivientes de cáncer. Que huele muy bien, ¿eh? Día Nacional de los Supervivientes de Cáncer celebra quienes han enfrentado el cáncer y continúan viviendo con fortaleza y propósito. Un abrazo bien perrón, un reconocimiento a usted que nunca dejó de luchar por seguir adelante, por seguir viviendo. O a esas familias que palmo a palmo, mano a mano, han estado junto a su pareja, junto a su hijo, junto a sus hermanos, junto a sus primos o cualquier persona o amigo que sufra esta terrible enfermedad.
1: Y que la verdad es una tarea bastante difícil y que requiere bastante amor y bastante dedicación para ayudar a la persona que lo necesita.
2: Porque no todos la libran. No todos la libran y la neta, pues, han sido días sensibles porque, pues, se perdió una amistad ahí de una persona que también trabaja en radio. Y a toda la familia de Linda, le mandamos un abrazo bien perrón de ella, locutora, allá en Washington, allá en Yakima. Y pues ya descansa en paz en Santa María, California, lugar que ella siempre quiso mucho. Y su familia, un abrazo para Humberto Salinas, fraternal, a todo nombre de Buenas Tardes con el Patrón. Y de donde sea que usted nos esté escuchando, si ahí usted conoce a alguien, que también conozco a mi amiga Yuli. También que allá en Mount Vernon, que es una sobreviviente y luchadora y salió adelante y venció el cáncer. O sea, es mi respeto. Si hoy es Día Nacional para esas personas, hacerle ese reconocimiento y recordarles y que nunca dejaron de luchar por su vida. Hay otros que tristemente ya se nos fueron, pero es un día sensible acá en Estados Unidos.
1: Así es,
2: patrón. De los sobrevivientes de cáncer. El día de hoy en Buenas Tardes con el Patrón, hoy lunes. Así que, y Día Nacional también de los mejores amigos, ¿sí? ¿Y cómo celebrar el Día de los Mejores Amigos? ¿Adivina con quién lo tienes que celebrar?
1: Déjame pensar, ¿acaso será con tu mejor amigo?
2: ¡Ah, oh, sí! ¡Oh, oh, sí! Oh. ¡Exactamente, Plebá! ¿Tienes mejores amigos tú?
1: Sí.
2: La neta sí, no. Pero no soy yo. ¡Ya regresamos! ¡Buenas tardes con el patrón!
1: ¿No eres tú?
2: No, es el número 2 de la radio.
1: ¿No quieres ser mi mejor amigo?
2: No, estamos bien así. Así no, no. Ya ves lo que me pasa con mi mejor amiga. No, cállate, ¿para qué quiero dos? Así nomás quedó, ya regresamos. No, son un problema los mejores amigos.
3: El patrón.
2: Es lo que yo te digo, pues tener mejores amigos es un problema. Pero bueno, saludos a la gente que está marcando ahorita al aire aquí en Buenas Tardes con el Patrón. Estamos a atender la llamada, 4:43 p.m. Ya no sé ni qué voy a decir, ¿qué me toca decir, amiga?
1: Pues que si la plebada llega a tener un accidente, para eso está el abogado
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0: Estás escuchando el show número 2 de la radio. Esto es Buenas Tardes con el Patrón. Plebada, pues el día de hoy faltan 7 minutos para que den las 5 de la tarde. Esto es Buenas Tardes con el Patrón. ¡Ay!
1: Porque anda muy sospechoso Don Bocenoff el día de hoy. Pero bueno, plebada, está escuchando aquí en La Qué Buena. Buenas tardes con el Patrón, el show número 2 de la radio, como ya lo escuchó. Hoy es día, pues bueno, de conmemorar a toda esa gente que ha vencido a la terrible enfermedad del cáncer. Y tenemos llamadas en cabina, el teléfono en cabina, Stephanie Castellanos, para la gente que quiera compartirnos. Si usted conoce a alguien, si usted también es sobreviviente de cáncer o de algún tipo de esta terrible enfermedad, se puede comunicar con nosotros. ¿A qué número, Stephanie Castellanos?
2: Al 818-563-1055, patrón, 818-563-1055.
1: Que quiera compartir o que quiera decirnos algo, es momento aquí en Buenas Tardes con el Patrón. Pero ya tenemos llamada, bueno, vámonos con la primera llamada del día de hoy. 5 minutos para que den las 5 de la tarde. Quiero preguntar, ya tenemos en la línea.
2: Pregunta,
1: ¿usted conoce a alguien? ¿Alguien que haya sobrevivido al cáncer? ¿Algún familiar? ¿Alguna persona que conozca?
3: Soy yo.
1: Ah, muy bien, que Dios me la bendiga. Me da mucho gusto escucharla. Bendito sea Dios.
3: ¿Todavía?
1: Así es, ¿usted fue, padeció, qué cáncer padeció ya?
3: Cáncer de mamá.
1: Usted es sobreviviente de cáncer de mama. ¿Cuánto duró? ¿Cuánto tiempo duró usted ahí con en quimioterapia?
3: Fueron 8 quimioterapias y 30 radiaciones.
1: ¿Y ahorita está en remisión o ya superó?
3: No, estoy en tratamiento de medicina por 10 años.
1: Pues qué bueno, bendito sea el Dios, le mandamos un abrazo, gracias por escucharnos y qué bueno que está con bien.
3: Muchísimas gracias.
1: ¿Cómo se llama usted, oiga?
3: Guadalupe.
1: Ok, Guadalupe, le mando un abrazo, que Dios me la bendiga. Muchas gracias por escucharnos y ánimo, a darle con todo.
3: Claro que sí, hasta luego.
1: Okay, pues ahí está la llamada y usted puede marcar al teléfono en cabina. ¿Cuál es el teléfono en cabina, Estefanía?
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1: Y es importante pues tener en mente que cuando una persona, algún familiar o alguien de conocido o algo, sufre esta terrible enfermedad que es el cáncer de cualquier tipo. Así no solamente es. Está involucrado la persona que está enferma, sino que se involucra toda la familia. Y el día de hoy es un día para agradecer también y que gente que ha superado cualquier tipo de cáncer. Buenas tardes con el patrón, ¿con quién hablamos?
4: Con Carmen.
1: Carmen, adelante Carmen, ¿conoces a alguien o has pasado por esta situación?
4: Yo estuve con cáncer.
1: Ah, okay. ¿Estás en remisión o ya superaste la enfermedad?
4: Gracias a Dios ya la superé, pero todavía sigo tocando.
1: Oh. Oye, Carmen, y un mensaje que le quieras dejar a toda esa gente que te está escuchando ahorita a través de la radio, que tal vez acaban de recibir la noticia o que están luchando contra esta terrible enfermedad, Carmen.
4: Pues que le echen ganas y que confíen de Dios. Porque solo Dios puede ayudarnos también, Él es el más importante. Yo tengo 5 años, ya bendito sea Dios, y todos los exámenes me salen negativos.
1: Bendito sea Dios, Carmen, te mando un abrazo, Dios te bendiga, gracias por compartir con nosotros un día especial, y la neta, pues muchas felicidades por salir adelante de esta enfermedad, Carmen, te mandamos un abrazo.
4: Muchas gracias.
1: Que Dios me la bendiga. Ahí vamos con la siguiente llamada aquí en el teléfono en cabina. ¿Cuál es, Stephanie, el teléfono en cabina?
2: 818-563-1050 y patrón.
1: Buenas tardes con el patrón, ¿con quién hablamos? Sí, adelante. Bueno, sí, buenas tardes, ¿con quién hablamos?
5: Con Josefina.
1: Hija, ¿conoces a alguna persona o tú eres sobreviviente de cáncer?
5: Yo soy sobreviviente de cáncer.
1: ¿Algo que quieras compartirle a la gente que te está sintonizando allá afuera o a esas familias que están pasando por algo fuerte como esto?
5: Pues yo más que nada darle las gracias a las personas que nos ayudan, porque sin ellos no podríamos seguir adelante. Quiero darle las gracias a mi esposo, porque se le está escuchando ahorita y quiero agradecer más que nada la ayuda que me dio.
1: Te agradezco a ti por compartir esta, sé que es fuerte hablar de este tipo de cosas, ¿no?
5: Apenas estoy saliendo, llevo 1 año y medio de mi, que me hicieron el trasplante. Es súper duro, súper difícil, si uno no tuviera las personas que nos ayudan a levantar el ánimo, uno no podría salir.
1: De aquí, desde lo más profundo del corazón, te queremos levantar el ánimo a ti y a toda tu familia. Que Dios te bendiga. Muchas gracias por compartir. Y hoy es Día Nacional de Supervivientes del Cáncer. Sí, y te mandamos un abrazo.
5: Ay, muchas gracias. Muy amable. Saludos a todos.
1: Gracias. Y gracias por compartir con nosotros aquí al aire. Vamos con la siguiente llamada. Buenas tardes con el patrón. ¿Con quién hablamos?
6: Buenas tardes, con Ramiro Brito.
1: Ramiro, bájale poquito tu radio, Ramiro, y cuéntanos, a ver, ¿eres sobreviviente? ¿Conoces a alguien o quieres compartir algo?
6: Está todo bajado, patrón. Yo soy sobreviviente del cáncer de estómago, patrón. Uh-huh. Exactamente, llevo como unos 3 años, tenía un tumor en el estómago.
1: Ok.
6: Y muchas gracias, y gracias a Dios que aquí estoy. Gracias al apoyo que me dio mi señora, toda mi familia, mis amigos del trabajo. Que todo el tiempo estuvieron ahí conmigo, no te venzas. Y pues siempre fui positivo y tuve mucha fe en Dios.
1: Es lo principal, tener mucha fe en Dios y que toda tu familia se una. ¿Algún mensaje que le quieras dejar a todas esas familias o a toda esa gente que está ahorita luchando contra esta terrible enfermedad o que está involucrado en esto? ¿Algún mensaje de apoyo que le quieras dejar?
6: Yo les quiero decir esto a toda su familia y a los enfermos. Que nunca se cierren a decir a la gente, pues que lo miren, decirle, ¿sabes qué? Estoy enfermo, tengo cáncer, a abrirse a la gente, nunca a dejarse y deprimirse, patrón, y decirle muy a sus bien. Familiares que siempre los apoyen.
1: Y que confíen no mucho en Dios, y confíen en Dios y que todo va a salir bien. Compadre, te mando un abrazo, que Dios me lo bendiga y gracias por escucharnos y por compartir aquí al público a través de la radio, a través de la Qué Buena.
6: Igualmente, patrón, gracias, bye.
1: Ánimo, ahí está la gente participando.